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1: 12:45. Las 12:45 minutos.
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1: 2 en punto. Las 2 en punto.
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1: Son las 3:30 minutos. 3:30.
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3: Tres de la mañana, 58 minutos, 3:58. Gente linda, ¿cómo están? Saludo cordial a todas, a todos los que están con nosotros en la sintonía. Víctor Acosta me acompaña en el Control Master de la calle 72. Bueno, tenemos mucha información, vamos a ir poco a poco. Le deseo un muy buen comienzo de semana, productivo sobre todo. Y bueno, mucha precaución con las altas temperaturas. Mire, ya en este momento en Barranquilla tenemos 27 grados. La máxima para hoy será de 33. Pero hay una buena noticia. Hoy tenemos una brisa intensa. Mire, la velocidad del viento está en 22 kilómetros por hora y tenemos ráfaga de hasta 37 kilómetros. Lo que refresca al menos por ahora la mañana. La visibilidad en el Cortizos, la pista despejada, 24 kilómetros. Bogotá, entre tanto, tiene una temperatura de 12 grados, la máxima 20 grados para hoy. Buen tiempo, pero cielo nublado durante todo el día en Bogotá. Hoy no van a ver el sol. Bueno, eso dice la aplicación. La visibilidad en la pista del Dorado, espectacular. 21 kilómetros la pista, absolutamente despejada. Bueno, vamos poco a poco, vamos a revisar los indicadores económicos porque ayer el dólar subió. Sí, señor, ayer subió 12 pesos con 8 centavos. Tasa representativa del mercado para hoy, 3.796 pesos con 78 centavos. El petróleo sigue volando, ¿eh? Ayer el señor Donald Trump anunció que todo estaba listo para comenzar a bombardear Irán hoy, pero que detuvo el ataque por una petición que le hicieron los países del Golfo Pérsico, Arabia Saudita, Qatar, Emiratos Árabes. Bueno, eso pende de un hilo. Mire, el petróleo Brent en este momento $110.41. $110.41. Si se reinicia la guerra otra vez, quién sabe dónde va a llegar el petróleo. Y ojo, no hay petróleo ya en muchos países de Europa. La crisis es absoluta en buena parte de los países de Europa. Bueno, mire, revisemos rápidamente otros indicadores económicos que vamos a tener en la mañana de hoy. El petróleo WTI, $105.78. Muy alto también, muy alto. El café colombiano en la bolsa de Nueva York cae a $3.19 la libra. Bueno, mire, vamos rápidamente con las noticias, los hechos más destacados de las últimas horas. El exministro venezolano y empresario colombiano Alex Saab se enfrentaría a una pena máxima de 20 años de cárcel de ser declarado culpable en Estados Unidos. Saab se presentó este lunes, bueno, él no se presentó, lo llevaron a una corte federal de Miami tras su deportación desde Venezuela el pasado sábado. El empresario de 54 años y quien ya había sido procesado penalmente en Estados Unidos fue acusado por el Distrito Sur de Florida de lavado de dinero y conspiración para realizar transacciones financieras, así como de ocultar y disfrazar los orígenes de fondo. Mire, más adelante vamos a tener un invitado para hablar del tema. Él es un venezolano, una persona que conoce muy bien el tema de lo que está pasando allá, pero es increíble, ¿eh? Cómo Delcy Rodríguez y Diosdado Cabello ahora desconocen totalmente a Alex Saab. Alex Saab falsificó su cédula venezolana, nunca fue nacionalizado, se robó la plata en Venezuela. Bueno, eso lo dicen hoy. Pero recuerden ustedes cuando vino Saab de Cabo Verde, cuando estuvo allá en una cárcel africana en su viaje para Irán. Cuando regresó fue recibido como un héroe. Y los carteles en las calles de Caracas y otras ciudades del país lo pintaban como un héroe. Bueno, ¿cómo cambia la vida, no? ¿Cómo cambia la vida? Ayer le pregunté al analista que hoy vamos a tener, bueno, ¿y cuándo se llevan para Estados Unidos a Diosdado? Bueno, vamos a hablar de Venezuela más adelante. Mire, una noticia muy buena para una joven, bueno, ni tan joven, para una mujer extraordinaria colombiana que ahora va a poder dormir un poquito mejor. Tras 8 años de una disputa legal, la justicia española le dio la razón a Shakira. Este lunes, la Audiencia Nacional dictó fallo en el que anula por completo las sanciones que la agencia tributaria le había impuesto respecto a los impuestos sobre la renta, el patrimonio correspondiente al ejercicio fiscal del año 2011. Hacienda española le va a tener que devolver a Shakira 60 millones de euros. Oigan eso, 60 millones de euros. Nos alegramos mucho porque Shakira es una mujer excepcional. Bueno, mire, y vamos a tocar un tema muy difícil porque el tema de la seguridad sigue de manga por hombro, ¿eh? Aquí tenemos 11, pero creo que son 15. 15 diligencias de levantamiento de cadáveres reportaron las autoridades hasta la tarde de este lunes festivo, de las cuales 8 fueron con arma de fuego, una con arma blanca, una en accidente de tránsito y una correspondió a un linchamiento. Este hecho se presentó en Campo de la Cruz. Los homicidios a bala se registraron 3 en Barranquilla, 3 en Soledad, 1 en Baranoa, 1 en Malambo. Entre las personas asesinadas se encuentran 2 mujeres. Y mire, préstele atención a un informe que nos ha pasado don Arturo García, nuestro analista también de asuntos judiciales. Mire cómo va el mes de mayo. El mes de mayo va muy mal, pero muy mal. Mire lo que dice Arturo. Siendo las 11:20 de la noche de este lunes festivo, de mayo 18, las cifras de por sí son escalofriantes. Estos datos parciales, bueno, dice que se han contabilizado 18 días. Estos datos parciales en los primeros 18 días muestran 73 registros mortales, de ellos 60 están relacionados con acciones sicariales y se distribuyen así. Barranquilla 38 casos, Soledad 17, Malambo 9. El área metropolitana de Barranquilla suma 64 muertes violentas. Aclaro, entre el primero y el 18 de mayo del año en curso. Los 9 asesinatos restantes corresponden al área metropolitana. Bueno, Sabana Larga desbordado, 5 casos. Sabana Grande 2, Campo de la Cruz y Baranoa con 1. Bueno, tremendo, tremendo. Pero ahorita le voy a dar más detalles en específico de lo que está pasando con el asunto de la seguridad, porque tenemos unos casos que realmente son escalofriantes. Y hay un problema serio porque no solo están acabando con la vida de la gente en Barranquilla, sino también en los municipios del Atlántico. Y mire, hechos puntuales. Un hombre asesinó a machete a su hermano en el barrio Las Palmas. ¿Cómo puede ser esto? Las autoridades capturaron al presunto agresor, quien habría atacado a la víctima mientras dormía dentro de su vivienda. Sicariato en el barrio Las Nubes, en Soledad, 2 muertos y 1 herido. Las 2 víctimas mortales, entre ellas una mujer, no han sido identificadas hasta ahora. Bueno, pero hay muchos casos que los vamos a tener ahorita en el resumen judicial de noticias. Petro defendió su gestión y destacó logros de gobierno a días de las elecciones presidenciales. El presidente publicó un video de más de 5 minutos en el que hizo un balance de sus 4 años de gobierno y pidió continuar con las reformas impulsadas por su administración. Ayer salió una encuesta, ahorita se la doy, de una empresa que yo no conocía, ya les cuento. Esta semana vamos a tener marchas campesinas e indígenas en Bogotá y en varias ciudades de Colombia. Las marchas van desde el 19 hasta el 23 de mayo. Movilizaciones por el tema de la tierra. Bueno, y un problema serio que tenemos en el Caribe colombiano y en gran parte del país es que el fin de semana el ministro de Minas, Edwin Palma, solicitó a la CRE que realice una serie de ajustes regulatorios para hacer frente al riesgo inminente, mire, lo dice el ministro, riesgo inminente que existe frente al abastecimiento de energía eléctrica en todo el territorio nacional. Mire, y el día viernes fue designado el nuevo agente interventor de aire, es el quinto. Y sobre este tema formulamos hoy la pregunta del día.
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3: La pregunta del día dice, ¿cómo se explica que la intervenida aire ya haya pasado por 5 agentes interventores sin que mejore la finanza ni la calidad del servicio en la región Caribe? Me deja su mensaje en el 322-696-1070 o en la cuenta de X de Jorge Cura 1070. Mire, quise poner esta pregunta porque es impresionante la cantidad de gente que me escribe al WhatsApp, al correo. Mire, estamos sin luz, ¿qué hacemos? Tenemos problemas en Soledad, en Malambo, en tal barrio de Barranquilla. Es impresionante. Y tenemos un tema serio porque en Colombia se está hablando nuevamente del riesgo de un apagón por la combinación de varios factores que están presionando el sistema eléctrico nacional, especialmente en medio de altísimas temperaturas que tenemos, sobre todo en la región Caribe, y la posibilidad de un fenómeno del Niño mucho más intenso. La principal preocupación tiene que ver con el nivel de los embalses, ya que el país depende en gran parte de la generación hidroeléctrica para producir energía. Cuando disminuyen las lluvias, baja el nivel de agua disponible y se reduce la capacidad de generación. A esto se suma el aumento del consumo eléctrico provocado por el intenso calor en ciudades del Caribe como Barranquilla, Cartagena, Santa Marta. Bueno, está disparado el consumo y eso de alguna manera complica un poquito más la sostenibilidad del servicio. Pero mire, le voy a dar un dato que no ha salido y es el siguiente. Nombraron al nuevo interventor de aire, un señor que se llama Jaime Mesa Buitrago. Repito, es el quinto interventor. El mencionado fue secretario general de aire durante 2025, es decir, que tiene conocimiento de la crisis que afronta la compañía desde hace varios años. Pero hay un detalle. Todavía no ha salido la resolución de nombramiento. Oiga eso. Todavía no ha salido la resolución de nombramiento. O sea, está su designación, pero en propiedad todavía no ha sido designado. Ayer estuvimos revisando hasta como a las 5 o 6 de la tarde y hasta esa hora no había resolución de nombramiento. Hay que estar atentos a ese asunto. El Papa León XIV abordará el auge de la inteligencia artificial en su primera encíclica el 25 de mayo. Es probable que la encíclica condene el uso de la inteligencia artificial en la guerra y aborde cómo pone en tela de juicio derechos de los trabajadores. Un tema muy, pero muy, muy sensible. Mire, revisemos rapidito otras noticias del día. Encuesta del Centro Estratégico Latinoamericano de Geopolítica, CELAC, revela que el presidente Gustavo Petro cuenta con una imagen positiva del 50,3% y negativa del 43,7%. En cuanto a la gestión del mandatario, la aprueba el 54,8% y la desaprueba el 43,8%. Mire, y le dije que le iba a dar el dato de una encuesta. Bueno, hay una encuesta que está circulando en redes. Es una encuesta de una compañía que se llama Miguel Maldonado Manjarres. Son 5,558 encuestas cara a cara, face to face. Margen de error 1,68% y nivel de confianza del 95%. Primera vuelta, Iván Cepeda 35,3%, Paloma Valencia 27,5%, Abelardo de la Espriella 20,4%. Segunda vuelta, Paloma Valencia 46,5%, Iván Cepeda 40,3%. Repito, esta es una encuesta de una empresa que se llama Encuesta de la Corporación Miguel Maldonado Manjarres. 5,558 encuestas. Bueno, ahí se la dejo. Aquí hemos leído todas las encuestas, ¿eh? Las que algunos consideran malas, las buenas, las regulares, bueno, todas, todas. No nos hemos privado de una sola. De tal manera que hemos sido muy abiertos en ese tema. Si hay otra encuesta por allí, también la vamos a... Creo que esta semana deben salir 3 encuestas más. Debe salir Inbamer, debe salir... bueno, Atlas Intel sale permanentemente. Y debe salir la que hace El Tiempo con RCN. Vamos a estar pendientes. Las masacres no paran en Colombia. 3 personas fueron asesinadas en zona rural del municipio de Santander de Quilichao, Cauca. Indipaz confirmó que ya son 55 las masacres registradas en el país en lo que va del año. La directora de la MOE, Alejandra Barrios, afirmó que el cierre de la campaña presidencial avanza en medio de amenazas contra candidaturas, restricciones en territorios con presencia de grupos armados ilegales y episodios de desinformación que afectan el proceso previo a la primera vuelta presidencial del 31 de mayo. Las obras del Aeropuerto Internacional Ernesto Cortizo avanzan a buen ritmo con el último reporte entregado por la Aeronáutica Civil. El director de la entidad, Luis Martínez, aseguró que la zona de llegada nacional será entregada el próximo 29 de mayo por el presidente Gustavo Petro. Mire, a propósito, Petro estará en Barranquilla ese día y va a tener una manifestación, me dicen, en la Plaza de la Paz. El alcalde Alejandro Char celebró que Barranquilla recibiera la máxima calificación crediticia otorgada por Fitch Ratings, el sello AAA, destacándolo como uno de los logros económicos más importantes de la ciudad de la última década. De otra parte, el mandatario resaltó el avance de la canalización de la calle 85. Oiga, impresionante eso, ¿eh? Una obra de ingeniería extraordinaria. Veíamos, por ejemplo, cómo el alcalde caminaba por el túnel que se abrió debajo de la calle 85 y recorría varias cuadras. Bueno, esa canalización que viene de allá de la 46, viene por la 85, luego baja por la 52, se va a encontrar con el arroyo del 84 en esa esquina, donde la vía está bloqueada todavía, la 52 con 84. Es una obra fantástica. Vamos a hablar más adelante con el doctor Rafael Lafón para que nos dé datos técnicos de lo que significa esa obra. Bueno, mire, vamos con las efemérides que nos envía nuestro compañero Angelillo Benítez. Hoy es 19 de mayo, es el día 139 del año, faltan 12 días para las elecciones. Transmisión por el emisor Atlántico. 23 días nada más para que comience el Mundial y 226 días para que termine el 2026. Hoy se celebra el Día Mundial del Médico de Familia. Si va al médico, salúdelo. También se celebra el Día Mundial de la Donación de Leche Materna. 1932 nace Diego Jaramillo, sacerdote católico budista, teólogo, escritor y profesor paisa, reconocido por ser el presidente actual de la Corporación Organización Minuto de Dios desde 1992, sucedió a su fundador Rafael García Herreros. 1973, Antonio Cervantes Kid Pambelé defiende su título mundial al derrotar a Peppermint Frazier por nocaut técnico en el quinto asalto en su tercera defensa del título en Panamá. 1974, el escultor, a ver un momentico, se me saltó esto por aquí, un momentico nada más. Un diablillo se metió acá. A ver, ahora sí. 1974, el escultor Erno Rubik creó el popular cubo de Rubik, también conocido como cubo mágico. 1995, ya son 31 años de la tragedia en el cuadrilátero de Jimmy García, 6 de mayo de 1995. Horrible recordar eso, ¿eh? 1998, un día como ayer, la muerte de Fabio Poveda Márquez, vistió de luto a Barranquilla, cuyos habitantes despertaron sobresaltados con el insuceso que saltaba de micrófono en micrófono de los noticieros matinales. Desde este día, las mañanas deportivas son distintas. Faltará la voz del periodista que con sus comentarios, críticas y elogios acaparaba desde hacía 24 años una gran franja de sintonía radial. Deportes Espectacular, aquí por Emisor Atlántico. Gran persona Fabio, lo admiramos muchísimo, nos enseñó muchísimo. Un gran amigo, saludo a su familia, a Fabito, a todos sus hermanos. Año 2000, el Real Club Deportivo La Coruña se proclamó campeón por primera vez en su historia, convirtiéndose en el noveno club en conquistar un título liguero. Parece que La Coruña sube a primera división en España. Bueno, y en música, 1968 nace Yuri Bedoya, Yuri Buenaventura, extraordinario sonero y compositor, nacido allá en Buenaventura. 1976 se graba la canción Miseria Humana, obra del soledeño Gabriel Escorcia Gravini e interpretada por Lisandro Mesa y su conjunto. Y cerramos con esto, 2026. Este domingo 17 de mayo falleció el cantante Sammy Marrero. El veterano intérprete estuvo 44 años en la orquesta de Rafi Leavitt y luego emprendió su carrera como solista. Marrero estuvo desde la década del 70 hasta 2015 en la orquesta La Selecta y tras la muerte de Leavitt ese mismo año, salió de la agrupación para emprender su carrera en solitario. Su voz le dio vida a los populares temas de la orquesta, como por ejemplo Payaso, La Cuna Blanca y Jíbaro Soy, entre muchas más. Gente linda, 4 de la mañana, 18 minutos. Ya volvemos con otros hechos del día en la doble frecuencia, Emisor Atlántico, La Reina. También nos puede seguir en zonacero.com, jorgecura.com, en todas nuestras redes sociales estamos disponibles. Don Víctor Acosta me acompaña como siempre en el Control Master. Que pasen un resto de día muy, pero muy feliz. Chao. Los quiero mucho.

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1: Cuatro de la mañana, 45 minutos. Gente linda, ¿cómo están? Saludo cordial a todas, a todos los que están con nosotros en la sintonía. Esto comenzó a las 4 de la mañana. Vamos con ustedes hasta la 1 de la tarde con toda la información. Víctor Acosta en el máster, Juan Carlos Rodelo maneja redes sociales. Lorena Lamilla está con nosotros en la lectura de noticias y Marco Tulio Peralta en la producción general. Bueno, vamos rápidamente con el tiempo. Barranquilla amanece con una temperatura de 27 grados. La máxima para hoy será de 33. Mucho calor durante todos estos días. Pero una cosa buena es que está soplando brisa. En este momento la velocidad del viento está en 22 kilómetros por hora, ráfaga de 36 kilómetros. Hace un vientecito intenso a esta hora. La visibilidad en la pista del Cortizo, 24 kilómetros. Bogotá, 12 grados la temperatura, la máxima 20 para hoy, si es día nublado en Bogotá todo el día. La visibilidad en la pista del Dorado, completamente despejada, 20 kilómetros. 20 kilómetros. Bueno, revisemos los indicadores económicos. El dólar ayer subió 12 pesos con 8 centavos. Tasa representativa del mercado para hoy, 3.796 pesos con 78 centavos. Subiendo el petróleo, el Brent, 110 dólares con 41 centavos. Ayer todo estaba previsto para que Estados Unidos reiniciara la guerra con Irán. Pero dice Trump que una llamada que le hicieron los países del Golfo Pérsico, entre ellos los líderes de Arabia Saudita, de Emiratos Árabes y de Qatar, el hombre postergó el bombardeo. Bueno, el dedo está en el gatillo y la guerra puede reiniciarse en cualquier momento. Los precios del petróleo creo que estarán por las nubes. Otros indicadores económicos, el WTI, 105 dólares con 78 centavos, el café colombiano en la bolsa de Nueva York, 3 dólares con 19 centavos la libra. Bueno, vamos con noticias a esta hora de la mañana. Bueno, de ser declarado culpable, Alex Saab se enfrentaría a una pena de 20 años de cárcel en Estados Unidos. Fue acusado este lunes de lavado de dinero y conspiración para realizar transacciones financieras, así como de ocultar y disfrazar el origen de fondos. Después de las 6:40, más o menos, vamos a tener un analista, un experto venezolano para hablar sobre esta situación. Llama mucho la atención cómo ahora ven a Saab los líderes del chavismo en Venezuela. Recuerden ustedes cuando Saab regresó de Cabo Verde después de haber sido detenido en un viaje que iba a Irán. Bueno, no lo bajaron de héroe. No lo bajaron de héroe. Ahora es el villano. Mire lo que dice Diosdado Cabello, el ministro de Defensa y yo no sé qué otras cosas de Venezuela. Malvado este Diosdado. Mire lo que dice Diosdado de Alex Saab hoy.
2: Nosotros sometimos y fue deportado. ¿Por qué? Porque hacia allá, porque ese es el último país de donde él vino para Venezuela. La razón fundamental. Y que la justicia se encargue. Nosotros hicimos lo que nos corresponde aquí. Ahora quiero dejar constancia que no es venezolano. No es venezolano. No hay ningún documento que sustente que sea venezolano. Así como ha habido personas que han tenido acceso a una cédula fraudulenta de Venezuela. Y los...
1: Bueno, ahí está Diosdado. Ay, Dios mío, ¿quién entiende la política venezolana? Parece que nada, ¿eh? Nadie. Yo no sé, este Diosdado es perverso. Este debería estar en una cárcel de los Estados Unidos hace rato. Pero bueno, hablaremos, repito, de Venezuela más adelante. El triunfo de Shakira ante la Hacienda Española, una larga batalla judicial. Decía Shakira que cuando la estaban investigando había noches enteras sin dormir. La Audiencia Nacional anuló la multa adquirida por la tributación del ejercicio fiscal 2011 e instó a Hacienda a devolverle nada más y nada menos que 60 millones de euros a nuestra hermosa Shakira. Bueno, la expansión criminal en el Atlántico. Oiga, qué problema esto de la inseguridad. Mire, durante este fin de semana, del viernes hasta hoy, me dice Arturo García, tuvimos 15 muertes violentas. 7 se focalizaron en Barranquilla, los barrios Rebolo, Ciudadela, Santo Domingo, Carrizal, La Sierrita, Las Palmas y 7 de Abril. En Soledad, la violencia afectó barrios como Costa Hermosa, Terranova, Las Nubes, Malambo con 2 casos. Bueno, terrible lo que está pasando. Mire, en lo que va de mayo, en lo que llevamos de mayo, me dice Arturo García, 18 días nada más, 73 registros mortales en el departamento. Una cosa de locos. Mire, y me llamó mucho la atención esta historia judicial. Un hombre asesinó a machete a su hermano en el barrio Las Palmas de Barranquilla. Las autoridades capturaron al presunto agresor, quien habría atacado a la víctima mientras dormía dentro de su vivienda. Sicariato en el barrio Las Nubes, en Soledad. 2 muertos y 1 herido. Las 2 víctimas mortales, entre ellas una mujer, no han sido identificadas. En otras informaciones del día, el presidente Gustavo Petro defendió su gestión y destacó logros del gobierno a días de las elecciones presidenciales. Petro publicó un video de más de 5 minutos. Me dicen que Petro estará el 29 de mayo en Barranquilla inaugurando obras en el aeropuerto y luego tendrá una manifestación en la Plaza de la Paz. Semana de marchas en Bogotá. Prepárese para trancones. Bueno, entre el 19 y el 23 de mayo habrá marchas y movilizaciones de indígenas en diferentes lugares de Colombia. Hoy vamos a hablar del fenómeno del Niño y de lo que está pasando en aire, porque el viernes nombraron a un señor, es el 5º agente interventor de aire, él se llama Jaime Mesa. Entiendo que él fue secretario general de aire durante el año 2025, es decir, que tiene conocimiento de la crisis que afronta la compañía desde hace varios años. Pero hay un detalle, todavía su nombramiento no está formalizado. De eso vamos a hablar más tarde. Pero sobre el tema de aire, formulamos la pregunta del día.
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1: La pregunta dice, ¿cómo se explica que la intervenida aire ya haya pasado por 5 agentes interventores sin que mejoren las finanzas ni la calidad del servicio en la región Caribe? Me deja su mensaje en el 322-696-1070 o en la cuenta de X de Jorge Cura 1070. Mire, hago esta pregunta y se lo decía esta mañana a los oyentes. Es que la gente tiene cortes de energía permanentemente, por todas partes. Soledad, Barranquilla, Malambo, Campo de la Cruz, por donde usted vaya. Terrible el servicio. No sé hasta dónde vamos a llegar con esta cuestión. El Papa León XIV abordará el auge de la inteligencia artificial en su primera encíclica el 25 de mayo. Es probable que la encíclica condene el uso de la inteligencia artificial en la guerra y aborde cómo pone en tela de juicio derechos de los trabajadores. Mire, nada más, el otro día dábamos aquí la noticia de que una de las compañías más prósperas del mundo, Oracle, votó 30.000 personas. Así les comunicó por correo electrónico 30.000 personas a la calle porque iban a ser reemplazados por la inteligencia artificial. Es un asunto muy, pero muy complejo. Bueno, mire, vamos enseguida con... tengo una encuesta, hombre. Ayer me mandaron una encuesta. La voy a leer porque aquí leemos todas las encuestas. Encuesta de la Corporación Miguel Maldonado Manjarres con 5.558 encuestados. Margen de error del 1,68%, nivel de confianza 95%. Dice la encuesta de Miguel Maldonado Manjarre, es la primera vez que oigo esta encuestadora. Primera vuelta, Cepeda, 35,3. Paloma Valencia, 27,5. Abelardo de la Espriella, 20,4. Segunda vuelta, Paloma Valencia, 46,5. Iván Cepeda, 40,3. Repito, esta encuesta de Miguel Maldonado Manjarres. Bueno, vamos rápidamente con las efemérides que nos envía nuestro compañero Angelillo Benítez para hoy. 19 de mayo es el día 139 del año. Faltan 12 días para las elecciones de Colombia, las presidenciales. Allí estará el micrófono de Emisor Atlántico. 23 días nada más faltan para que comience el Mundial de Fútbol y 226 días para que termine el 2026. Hoy se celebra el Día Mundial del Médico de Familia. Este es un especialista que ofrece atención médica personal, primaria e integral a las personas y familias que forman parte de una comunidad. Saludo a nuestra compañera Lorena Lamilla. Feliz día, feliz semana. Lorena, buenos días.
3: Muy buenos días, Jorge. Un saludo especial a usted, a todos los oyentes que nos acompañan en este nuevo inicio de semana laboral. También se celebra el Día Mundial de la Donación de Leche Materna para rendir homenaje a las madres que participan en la noble práctica de donar leche materna a recién nacidos que no pueden ser amamantados por sus madres por causas diversas como enfermedades e intolerancia a las fórmulas de leche artificial.
1: 1932 nace Diego Jaramillo, sacerdote católico, eudista, teólogo, escritor y profesor paisa, reconocido por ser el presidente actual de la Corporación Organización Minuto de Dios, desde 1992 sucediendo a su fundador Rafael García Herreros.
3: 1973, Antonio Cervantes Kid Pambelé defiende su título mundial al derrotar a Peppermint Fraser por nocaut técnico en el quinto asalto en su tercera defensa de su título en Panamá.
1: 1974, el escultor Erno Rubik creó el popular cubo de Rubik, también conocido como cubo mágico.
3: 1995, ya son 31 años de la tragedia en el cuadrilátero de Jimmy García. El 6 de mayo de 1995, el colombiano Jimmy García colapsó en el cuadrilátero a solo momentos de pelear con Gabriel Ruelas y morir 13 días después en Las Vegas.
1: Triste, ¿eh? Muy triste eso. Mire, 1998, un día como ayer, la muerte de Fabio Poveda Márquez. Ese hecho vistió de luto a Barranquilla, cuyos habitantes despertaron sobresaltados con el insuceso que saltaba de micrófono en micrófono de los noticieros matinales. Desde ese día las mañanas deportivas son distintas. Faltará la voz del periodista que con sus comentarios, críticas y elogios acaparaba desde hacía 24 años una gran franja de la sintonía radial con su programa Deportes Espectacular. Recordemos a Fabio.
4: Que desarrollo a nivel personal, que ayer estuve con Fuachar, vi el partido de televisión en la casa de Fuad o algo. Eso lo digo, a veces no les gusta a la gente que yo lo diga, pero aquí yo nunca digo que tengo tal carro, que tengo... Nunca digo, por ejemplo, que soy el mejor, que soy... Eso nunca me atrevo a decírselo ni siquiera a una persona, a un amigo. No le digo que...
1: Bueno, estamos enviándole un saludo a todos los familiares de nuestro querido Fabio Poveda, Fabito, a sus hermanos. Bueno, aprendimos mucho de Fabio, lo recordamos. Un buen hombre, un buen amigo y un extraordinario profesional. Bueno, Lorena, continuamos.
3: Año 2000, el Real Club Deportivo de La Coruña se proclamó campeón por primera vez en su historia, convirtiéndose en el noveno club en conquistar el título liguero. Ese mismo año, el Atlético de Madrid protagonizó uno de los episodios más tristes de su historia. Descendió a Segunda División.
1: Bueno, y vamos con música. 1968 nace Yuri Bedoya, Yuri Buenaventura, extraordinario sonero y compositor nacido en Buenaventura. Después de 20 años de carrera, la honestidad del artista está intacta y su música sigue fuertemente inspirada por el movimiento afrocaribeño. En estos días suena mucho su canción Guerrero.

1976 se graba la canción La miseria humana, obra del soledeño Gabriel Escorcia Gravini e interpretada por Lisandro Mesa y su conjunto. Para un oyente desprevenido, no pasa de ser un consonete cuya duración sobrepasa los 10 minutos, mientras que para un oyente acucioso puede resultar una canción sobrecogedora que contiene una profunda reflexión existencialista que nos revela los prejuicios y las miserias de la condición humana.

Bueno, llegamos a 2026. Este domingo 17 de mayo falleció el cantante Sammy Marrero. El veterano intérprete estuvo 44 años en la orquesta de Rafi Leavitt y luego emprendió su carrera como solista. Marrero estuvo desde la década de 1970 hasta el año 2015 en la orquesta La Selecta y tras la muerte de Leavitt, ese mismo año salió de la agrupación para emprender su carrera en solitario. Su voz le dio vida a los populares temas de la orquesta con canciones como Payaso, La Cuna Blanca y Jíbaro Soy, entre muchas más.

0: 5:02. Gente linda, ¿cómo están? Vamos rapidito con los titulares.
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0: Atención, aumenta a 15 el número de diligencias de levantamiento de cadáveres reportados por las autoridades hasta la noche de este lunes festivo. Los homicidios a bala se registraron en Barranquilla, Soledad, Baranoa, Malambo. Entre las personas asesinadas se encuentran dos mujeres.
3: La encuesta del Centro Estratégico Latinoamericano de Geopolítica, CELAC, revela que el presidente Gustavo Petro cuenta con una imagen positiva del 53,3% y negativa del 43,7%. En cuanto a la gestión del mandatario, la aprueban el 54,8% y la desaprueban 43,8%.
0: Alex Saab, exministro del derrocado mandatario Nicolás Maduro y empresario colombiano, fue acusado por el Distrito Sur de Florida de lavado de dinero y conspiración para realizar transacciones financieras, así como de ocultar y disfrazar el origen de los fondos. El sábado, el gobierno de Venezuela deportó a Saab por la comisión de diversos delitos en Estados Unidos.
3: La presidenta encargada de Venezuela, Delcy Rodríguez, afirmó que la deportación del exministro Alex Saab a Estados Unidos fue una medida justificada en los intereses nacionales.
0: Estados Unidos aumentó la presión sobre Cuba con sanciones que afectan a varios funcionarios de la isla, entre ellos a la ministra de Comunicaciones y el ministro de Energía y Minas.
3: El presidente de la Confederación Sudamericana de Fútbol, Conmebol, Alejandro Domínguez, fue denunciado internamente por presuntamente recibir millones de dólares provenientes de fondos recuperados del caso FIFA Gate, escándalo que salió a la luz en 2015.
0: Las autoridades confirmaron el hallazgo del vehículo en el que habría sido transportada Yulisa Tolosa, la mujer desaparecida tras someterse a un procedimiento estético en el sur de Bogotá. El automotor fue localizado en una zona de frontera en Cúcuta. Dos personas fueron capturadas.
3: Tres personas fueron asesinadas en zona rural del municipio de Santander de Quilichao, en Cauca. Indepaz confirmó que ya son 55 las masacres registradas en el país en lo que va del año.
0: Las autoridades aumentaron hasta 100 millones de pesos la recompensa por los autores del crimen del coordinador de la campaña presidencial de Abelardo de la Espriella en el Meta. En los hechos también fue asesinado el exsecretario de gobierno de Cubarral, Eden Fabián Cardona.
4: El Clan del Golfo, en un comunicado, prohibió a sus integrantes apoyar a candidatos presidenciales.
0: Bueno, agüita. La directora de la MOE, Alejandra Barrios, afirmó que el cierre de campaña presidencial avanza en medio de amenazas contra candidaturas, restricciones en territorio con presencia de grupos armados ilegales y episodios de desinformación que afectan el proceso previo a la primera vuelta presidencial del 31 de mayo.
3: Las obras del Aeropuerto Internacional Ernesto Cortizos avanzan a buen ritmo, de acuerdo con el último reporte entregado por la Aeronáutica Civil. El director de la entidad, Luis Martínez, aseguró que la zona de llegadas nacionales será entregada el próximo 29 de mayo por el presidente Gustavo Petro.
0: El alcalde Alejandro Char celebró que Barranquilla recibiera la máxima calificación crediticia otorgada por Fitch Ratings, el sello AAA, destacándolo como uno de los logros económicos más importantes de la ciudad en la última década. De otra parte, el mandatario resaltó el avance de la canalización de la calle 85.
3: La alcaldía de Barranquilla coordina medidas de seguridad para jornada electoral del 31 de mayo. Durante la sesión del Consejo de Seguridad se revisó con las autoridades competentes el estado de alistamiento institucional y se definieron las acciones que permitan el desarrollo de la jornada electoral para la primera vuelta presidencial.
0: Rechazo total en redes sociales a las dos fotografías donde se observa posando a alias El Negro Over, cabecilla de los rastrojos costeños, desde la prisión en compañía de otros dos sujetos. Lo anterior evidencia que los capturados cuentan con teléfonos celulares para tomarse fotos y podrían seguir delinquiendo.
3: Dos muertos, entre ellos una mujer y un herido, dejó un ataque de sicarios en motocicleta en el barrio Las Nubes del municipio de Soledad.
0: Una mujer de 24 años fue asesinada a bala la madrugada anterior durante una riña entre dos hombres en el barrio La Sierrita de Barranquilla.
3: En medio de una riña, la madrugada de ayer lunes fue asesinado a tiros Darwin de Jesús González García, de 34 años, en el municipio de Baranoa.
0: Un hombre muerto y tres heridos dejó un ataque sicarial en el barrio Terranova de Soledad.
3: Una riña entre dos hermanos con machete dejó a uno de ellos muerto en el barrio Las Palmas de la ciudad.
0: Como Tomás Enrique Velázquez Sarabia, de 46 años, fue identificado el hombre ultimado a bala dentro de su vivienda en el barrio 7 de Abril de esta capital.
3: El conductor de un motocarro, identificado como Juan Carlos Mercado Valencia, de 23 años, fue asesinado a bala por los ocupantes de un taxi en el barrio Villa Paraíso de Malambo.
0: Mucha atención, hay noticia de último momento, hay desvío allí en el sector de la vía Barranquilla-Galapa. No se sabe qué es realmente lo que está ocurriendo, pero las autoridades tienen cerrada la cordialidad. Mucha atención, que en cualquier momento tenemos noticia más adelante sobre este tema. En la vía Galapa, al parecer, por la presencia de dos cilindros bomba, habrían bloqueado la vía de la cordialidad. En minutos tendremos desarrollo de la información.
3: Un joven de 17 años fue linchado por la comunidad por haber herido a bala a dos hombres en una construcción en Campo de la Cruz.
0: Ahora son las 5 de la mañana, 8 minutos, 5-8. Sean bienvenidos a la más completa información del día. 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
1: Ahora son las 5:15 minutos. Atención, vamos con noticias de último momento.
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1: Bueno, mucha atención, efectivamente está bloqueada la vía de la Circunvalar a la altura de Ultras, la Cordialidad a la altura de Ultrasen. Voy a saludar a don Julio de la Hoz, funcionario de Cotragal, una de las compañías que presta el servicio de transporte intermunicipal en el departamento del Atlántico. Don Julio, ¿qué está pasando? ¿Por qué está bloqueada la vía?
3: Muy buenos días, don Jorge, a usted y a toda su audiencia. Bueno, le comento lo siguiente, los conductores me están reportando que a la altura de Ultrasen las autoridades no lo están dejando pasar, y las razones por que enuncian por qué no lo dejan pasar es porque hay unas supuestas cilindros bomba en el puente de la Circunvalar con Cordialidad. Un conductor, el señor, bueno, uno de nuestros conductores que está de aquellos lados de la Circunvalar con Cordialidad, que procedía por acá a buscar su vehículo para laborar, comenta que no están dejando pasar tampoco. Los cuatro puntos cardinales del puente están bloqueados completamente. El señor me comenta que alcanzó a divisar que hay como que en unas bolsas negras unos elementos por los cuales son los que están aguantando todos los vehículos, porque son supuestas bombas. Hasta el momento no hay un equipo que haya confirmado al 1000% que sí, que abrieron y los identificaron. Solamente existe la versión.
1: Sí, en el video que yo tengo acá veo también a la policía ya en el lugar. O sea, ya la policía está al frente de la situación.
3: Sí, señor. Sí, las autoridades ya están haciendo lo pertinente ahí. Están bloqueando, Julio, están aguantando los vehículos.
1: Sí, y en los dos sentidos, ¿no?
3: Los cuatro puntos cardinales, don Jorge, ni sentido Galapa-Barranquilla, ni Barranquilla-Galapa, ni la Circunvalar. Los 360 grados del puente están bloqueados.
1: Bueno, muy bien. Muchas gracias a don Julio de la Hoz, de Cotragal. Esta es una compañía que presta el servicio intermunicipal entre Galapa y la ciudad de Barranquilla, bloqueada la Cordialidad a esta hora a la altura de Ultrasen. Todo absolutamente bloqueado. Vamos a tener también reacciones de la policía en minutos. 5:17.
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1: Bueno, un puente violento, y además en los 18, 19 días que llevamos del mes de mayo, la criminalidad disparada. Mire lo que tenemos hasta el momento. 73 muertes. Hasta las 11:20 de la noche de este lunes festivo, las cifras de por sí son escalofriantes. Estos datos parciales en los primeros 18 días de mayo muestran 73 registros mortales, de ellos 60 están relacionados con acciones sicariales y se distribuyen en Barranquilla con 38 casos, Soledad con 17, Malambo con 9 casos fatales, lo que significa que el área metropolitana de Barranquilla suma 64 muertes violentas en lo que va de este mes de mayo. Y vamos a ir rápidamente con los detalles. 7 personas resultaron heridas tras un violento ataque sicarial registrado dentro de un billar en el barrio Villa San Pedro 2 en Barranquilla. El sicario disparó contra un hombre y en la huida volvió a abrir fuego contra quienes intentaban perseguirlo. Está listo con el informe Ricardo Montero. Buenos días.
7: Jorge, oyentes, les cuento que este fin de semana de Puente Festivo se presentaron varios hechos violentos en la ciudad de Barranquilla. Uno de ellos fue un ataque sicarial en un billar del barrio Villa San Pedro, segunda etapa, que deja 7 personas heridas. Un nuevo hecho de violencia sacudió la noche del domingo 17 de mayo al barrio Villa San Pedro, segunda etapa, en el suroccidente de Barranquilla, luego de que se registrara un ataque sicarial al interior de un billar ubicado en la calle 99C con la carrera 4B. Dejando como saldo 7 personas lesionadas por impactos de bala. De acuerdo con el reporte preliminar de las autoridades, las víctimas se encontraban departiendo dentro del establecimiento comercial, cuando un sicario ingresó al lugar y disparó en repetidas ocasiones contra Julio César Orozco Estrada, de 39 años, quien presenta varias anotaciones judiciales. En medio de la confusión y el pánico generado por las detonaciones, otras personas que se encontraban en el sitio resultaron heridas. Posteriormente, el agresor intentó huir, pero fue perseguido por varias personas del sector, situación en la que volvió a abrir fuego indiscriminadamente, aumentando el número de lesionados. Los heridos fueron identificados como Julio César Orozco Estrada, de 39 años de edad, José Laguna Herrera, de 53 años, Brandon Daniel Arzusa, de 24 años de edad, Luis Alfonso Ramos Portillo, de 65 años, y Mayra Alejandra Tavares, de 38 años de edad. Francisco Polo Barón, de 44 años, y Luis Alberto Muestra Vega, de 62 años de edad. Todas las víctimas fueron trasladadas a diferentes centros asistenciales donde reciben atención médica. La Policía Metropolitana de Barranquilla adelanta las investigaciones correspondientes para esclarecer los móviles de este atentado e identificar a los responsables y establecer si el ataque iba dirigido exclusivamente contra una de las víctimas. Para Atlántico Noticias informó Ricardo Montero.
1: Dos muertos y un herido dejó un ataque de sicarios en motocicleta la mañana de este lunes en la calle 44B con carrera 14, barrio Las Nubes, en el municipio de Soledad.
0: Las víctimas, de acuerdo con la policía, se encontraban en un establecimiento comercial cuando fueron sorprendidos por unos sicarios quienes abrieron fuego.
1: Como Darwin de Jesús González García, de 34 años, fue identificado el hombre asesinado a bala la madrugada de este lunes festivo. En la carrera 16 con calle 20, barrio Loma Fresca, en el municipio de Baranoa.
0: Según las autoridades, la víctima mortal sostuvo una riña con varias personas en un establecimiento comercial ubicado en dicho lugar donde fueron retirados. Posteriormente, su cuerpo fue encontrado en la dirección mencionada.
1: Un hombre conocido con el alias de El Comando fue asesinado a bala este lunes en zona de invasión ubicada en el barrio 7 de Abril, en Barranquilla.
0: Las autoridades identificaron a la víctima como Tomás Enrique Velázquez Arabia, de 46 años.
1: Atentado sicarial con arma de fuego deja a un joven muerto y 3 personas heridas la madrugada del domingo en la calle 68 con carrera 21, barrio Terranova, en el municipio de Soledad.
0: Según las autoridades, en la madrugada del domingo, cuando esas personas estaban departiendo a las afueras de un inmueble, llegaron los sicarios, dispararon contra el grupo y le quitaron la vida a Jordi Quiñones, de 22 años.
1: Bueno, y uno de los hechos más tristes de este fin de semana. Un hombre de 72 años murió tras ser atacado a machete presuntamente por su hermano en el barrio Las Palmas. Las autoridades investigan una disputa por una herencia como móvil del crimen. El presunto responsable fue capturado. Vuelvo con Ricardo Montero a esta hora.
7: Un hecho de sangre entre dos hermanos en luta el barrio Las Palmas, en la localidad suroriente de Barranquilla. Un adulto mayor identificado como Alfredo Antonio Gutiérrez Peña, de 72 años de edad, fue asesinado a machetazos presuntamente por su propio hermano en medio de una disputa familiar por una vivienda heredada. Los hechos ocurrieron hacia las 10:55 de la noche de este domingo en una residencia ubicada en la carrera 8G con la calle 35B. Según las autoridades, la víctima se encontraba descansando cuando llegó al inmueble su hermano Adalberto Gutiérrez Peña, de 66 años de edad, aparentemente bajo los efectos del alcohol. Las primeras versiones indican que en medio de una discusión, el presunto agresor tomó un machete y atacó violentamente a Alfredo Antonio, causándole múltiples heridas. Gravemente lesionado, el adulto mayor alcanzó a salir de la vivienda buscando ayuda, pero se desplomó en la parte externa del inmueble, donde falleció. Vecinos del sector alertaron a la policía tras escuchar los gritos y una fuerte riña dentro de la casa. Familiares señalaron a los investigadores que entre los dos hermanos existían viejos conflictos personales y económicos relacionados con la intención de vender una vivienda que ambos habrían heredado de sus padres. El presunto responsable permaneció en el lugar de los hechos y fue capturado minutos después por unidades de la Policía Metropolitana de Barranquilla. Las autoridades avanzan en la investigación para esclarecer completamente este caso de violencia intrafamiliar que hoy conmociona a toda una comunidad. Para Atlántico Noticias informó Ricardo Montero.
1: La madrugada del pasado domingo, una mujer identificada como Andrea Carolina Valencia Bermúdez, de 24 años, perdió la vida al ser impactada por las balas de dos personas que estaban departiendo con ella y otro hombre más en la calle 5C con carrera 393, barrio La Sierrita.
0: Los hechos ocurrieron cuando una reunión terminó en una riña entre dos sujetos conocidos con los alias de El Loco, pareja de Andrea, y El Beli.
1: Como Juan Carlos Mercado Palencia, de 23 años, fue identificado el joven asesinado a bala por dos personas que se movilizaban en un taxi en la calle 15 con carrera 1C, barrio Paraíso del municipio de Malambo.
0: La víctima, quien era conductor de un motocarro, quedó tendida en la vía pública, mientras que los responsables del hecho se dieron a la huida en el vehículo, pero una patrulla de la policía los alcanzó y se presentó un intercambio de disparos, siendo capturados.
1: Ataque sicarial con arma de fuego deja un hombre muerto y otro herido la madrugada del sábado en la carrera 6B con carrera 21, barrio Costa Hermosa, en Soledad.
0: Según la policía, Alexander Quintana Barrios y Carlos Alberto de las Salas Pacheco, ambos de 21 años, se encontraban en dicho lugar cuando fueron atacados a bala por desconocidos.
1: La tarde del sábado se produjo la muerte de un joven de 17 años por parte de la comunidad y quien había herido con arma de fuego a dos hombres en una construcción en Campo de la Cruz.
0: Según testigos, la víctima mortal llegó a un sector conocido como Villa Plástico en el corregimiento de Borques y disparó contra dos hombres que trabajaban en dicha construcción.
1: Un intercambio de disparos con arma de fuego se registró la tarde del sábado en el sector de Playa Modelo, a orilla del mar, en el municipio de Puerto Colombia.
0: La Policía Metropolitana de Barranquilla confirmó que en la mañana del sábado una patrulla de vigilancia se acercó a un sujeto sospechoso. Cuando fue abordado por los uniformados, este emprendió la huida y desenfundó un arma de fuego disparando contra la patrulla.
1: Bueno, ya habíamos reportado este hecho, pero voy nuevamente con Ricardo Montero. Nuevo hecho de sangre en Baranoa. Un hombre conocido como Quique fue asesinado a tiros la madrugada de este lunes festivo entre los barrios Piñique y Loma Fresca.
7: Bueno, Jorge, oyentes, les cuento que la violencia volvió a sacudir al municipio de Baranoa durante la madrugada de este lunes festivo, luego de que un hombre fuera ultimado a bala en plena vía pública en un sector conocido entre los barrios Piñiqui y Loma Fresca. De acuerdo con versiones entregadas por residentes del sector, la víctima era conocida con el área del Quique, quien presuntamente se dedicaba

0: Ricardo Montero.
1: Ahora son las 5 de la mañana, 28 minutos, 5:28. Avanza la jornada informativa. 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Pico Rico, el sabor auténtico que une a las familias. 5:30, ya regresamos.
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13: Ahora son las 5:38. Nos están reportando el asesinato de un reciclador en el barrio El Bosque. Ya nuestro compañero Ricardo Montero está averiguando qué fue lo que ocurrió. Son las 5:38. Continuamos.
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13: La pregunta del día dice, ¿cómo se explica que la intervenida Aire ya haya pasado por 5 agentes interventores sin que mejoren las finanzas ni la calidad del servicio en la región Caribe? A ver qué están diciendo los oyentes a esta hora.
15: Don Jorge, buenos días para usted, la amable audiencia y la mesa de trabajo. Con respecto a la pregunta, aquí toda Colombia sabe que esa empresa vino aquí sin plata, vino de fracasar en el Tolima, en el Huila y en Boyacá, y aquí sabíamos de qué nos quejamos. Si aquí la aceptaron los Char, la aceptó José Name Cardoso, la aceptaron todos ellos, menos el pueblo atlanticense, del común de la gente. Si vino sin plata, ¿qué cree que ganancia puede obtener? Ninguna, porque aquí tampoco ella nada. Aquí en el barrio San Felipe no vimos inversión de Aire en lo absoluto.
13: Bueno, mire, a propósito, el barrio Santo Domingo de Guzmán está sin luz desde la madrugada de hoy, no sabemos por qué. Otro oyente dice, para informarle que hay mucha estafa para los pagos del recibo de Aire. Otro oyente dice, bendiciones para todos, su grupo, sobre la pregunta del día, Aire, ¿le conviene esta calor? A mí me llegó más caro el recibo por tanta calor, sufro depresión, el abanico no descansa. Un oyente me dice que ayer Valledupar estuvo todo el día sin energía. A ver, ¿qué más dicen los oyentes a esta hora?
16: Sistema Eléctrico Nacional especialmente. Buenos días, Jorge Cura, a toda la mesa de trabajo. En cuanto a la pregunta del día, Jorge Cura, mientras no acaben con la corrupción y el robo de energía, porque es fácil decir, la empresa está prestando un buen servicio, pero mira los totalizadores de las esquinas que tienen ellos por manzanas, donde contabilizan la cantidad de energía que han transmitido a los hogares durante el mes, y te darás cuenta que es diferente a los recaudados. Eso quiere decir que tienen que hacer una batida casa por casa para que...
13: Bueno, muy bien. Ahí están los oyentes opinando sobre la pregunta del día. 5:41 a.m. Mire, sigue el bloqueo ahí en la Cordialidad. Si usted va para esos lados, quédese quietecito, porque ahí está la policía verificando si hay un cilindro bomba, si hay algún elemento explosivo. Ahí están las autoridades. Más adelante vamos a tener al comandante de la policía para tener más información sobre el tema. ¡Continuamos!
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13: Ahorita un oyente hablaba del robo de energía, pero mire, agua también. Por instrucción directa del gobernador Verano y bajo la coordinación técnica de la secretaria de Agua Potable, Lady Ospina, la Gobernación del Atlántico ejecutó un contundente operativo contra la defraudación de agua potable en la línea de conducción a Chotera, tramo Sabana Grande, Polo Nuevo.
11: La jornada, que contó con el acompañamiento de la empresa AAA, la Secretaría del Interior, la Policía Nacional y el CTI de la Fiscalía, marca un hito más en la defensa de la infraestructura pública hídrica.
13: El agua potable es para la gente, no para urbanizaciones irregulares o negocios privados que la usan para llenar piscinas o para regar cultivos, dijo Lady Ospina.
18: Aquí no estamos robando a nadie, no estamos robando ni al Estado, ni a Qualia, ni a Cusur, ni a AAA, estamos robando a la gente, es el agua a la gente. Una inversión que supera el 1.3 billones de pesos, que es un gran esfuerzo desde lo público, desde la gobernación durante todos estos años, para llegar a tener una de las mejores coberturas, la mejor cobertura a nivel nacional en servicio de acueducto, una gran apuesta por llegar al 100% del departamento, de poder llegar a la zona rural, corregimientos de cientos de años que nunca habían tenido acceso a agua potable. No es posible que ahora entonces el agua se quede en los grandes terrenos, en los terratenientes, en los urbanizadores irregulares, en las industrias, usando el agua potable para lo que no es. El agua potable es para la gente.
13: Bueno, ¿no? Hemos hablado mucho de este tema, del robo de agua. Eso continúa y ahora en temporada de sequía va a ser peor, pero las autoridades tienen que ponerse las pilas con la vigilancia de la tubería para que el agua llegue a las poblaciones y no se riegue en urbanizaciones piratas y para regar cultivos. 5:43, continuamos.
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13: El alcalde Alejandro Char continúa al frente de las inspecciones de la obra que transforma la ciudad, como la canalización del arroyo de la calle 85, donde verificó los avances de este proyecto de infraestructura que mejorará la seguridad y la movilidad urbana de todos los actores viales.
21: El mandatario distrital expresó que en la canalización del arroyo de la calle 85 alcanzamos un nuevo hito, ya conectamos la carrera 47 con la 52 sin romper la vía. Este tramo subterráneo une cerca de 540 metros lineales a 10 metros de profundidad, pasando por puntos clave del sector sin afectar la superficie.
13: Mire, impresionante, es una obra pero de una calidad extraordinaria, porque todo fue a través de una tuneladora, no se reventó el pavimento, todo por debajo. Eso también ya lo habían hecho allá arriba en la 92 o la 93. Escuchemos lo que dice el alcalde al recorrer el túnel que va a canalizar el arroyo.
22: Este túnel que ya conectaba, por hecho estaba aquí, que se logró un hito muy importante, es conectar la 47 hasta la carrera 52. ¡Ojo! Pasando debajo de la 49C, pasando debajo de la 50, pasando debajo de la 51, pasando debajo de la 51E y llegando a la 52. O sea, no tuvimos que romper la 46, no tuvimos que romper la 49C, no tuvimos que romper la 50, la 51, la 51B para poder llegar a la 52. Entonces, ha sido trabajo, mucha ingeniería, pero buscando siempre el transporte y la comodidad de los moradores de este sector de Barranquilla.
13: Bueno, mire, ojalá puedan entrar a la cuenta de X del alcalde y vean la dimensión de la obra. Y hablando de obras, las obras del aeropuerto de Barranquilla avanzan a buen ritmo de acuerdo con el último reporte entregado el sábado por la Aeronáutica Civil. El director de la entidad, Luis Martínez Chimenti, desde la capital del Atlántico, aseguró que la zona de llegadas nacionales será entregada el próximo 29 de mayo, por el presidente Gustavo Petro.
21: El alto funcionario sostuvo que los trabajos en esta área tienen un avance cercano al 90%. Este primer hito, como lo llamó, se tardó 9 meses en hacerse.
13: Ahora son las 5:46, continuamos.
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13: Ahora son las 5:50.
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13: Un colombiano que llegó a Nueva York desde el Urabá antioqueño se dedica con ayuda de una barranquillera a enseñar pintura, danza y otras expresiones artísticas a un grupo de refugiados de diferentes partes del mundo que se encuentran en un albergue del Bronx, en la capital del mundo. Desde Nueva York, amplía la historia Alexander Medina. Buenos días.
26: En pleno corazón del Bronx, en Nueva York, en los Estados Unidos, una flauta de millo con mucho sabor barranquillero suena con fuerza. Son notas de esperanza, de apoyo para quienes llegan a este país huyendo de la violencia en sus naciones en busca del sueño americano. Emisor Atlántico llegó al Bronx y pudo conocer la historia de Mauricio Higuera, un antioqueño que vino a los Estados Unidos cuando solo tenía 13 años. Sufrió la muerte de 2 seres queridos y a través del arte logró salir adelante. Hoy tiene aquí en el Bronx una labor social que es la de llevar arte y expresiones culturales a cerca de 3,000 refugiados de un albergue en el distrito del Bronx.
27: Bueno, se llama Imaginémonos Juntos y el proyecto crea 2 clubs de arte, un club en la agencia de la alcaldía que se llama House Recovery Operations agencia de recuperación de casas. Y esa agencia la fundaron cuando el huracán Sandy dañó muchas casas y tuvieron que reconstruir esas casas. Y cuando digo y nosotros, ¿juntos quiénes? Juntos los migrantes con la gente que ya está establecida acá.
26: Por su parte, la folclorista barranquillera Carla Flores, quien reside aquí en los Estados Unidos desde hace más de 30 años, con su escuela de danza, aporta un granito de arena a esta noble labor.
28: Aquí en Nueva York vamos a las residencias artísticas que ellos tienen, como en este caso estamos aquí en el shelter que se llama Brooklyn.
26: ¿Está en el Bronx?
28: En el Bronx. Un shelter es un albergue de emergencia o del primer paso. Cuando los migrantes llegan aquí a la ciudad de Nueva York no tienen un lugar donde quedarse.
26: Emisor Atlántico conoció la historia de un africano quien a través del dibujo supera estar aquí en Nueva York, muy lejos de su hogar. muy lejos de su familia.
6: ¿Extraña a tu familia?
7: Do you miss your family?
6: Yeah, sure, I miss my friend. I miss everything.
7: ¿Ha sido dura la vida solo aquí en New York? Is life in New York hard for you?
6: Yes, life is hard. Everything changed. You didn't have more friends. Mauricio now is my best friend now. Oh, yeah.
7: ¿Por qué saliste de África? Yeah. ¿Qué te llevó a salir de África? Why did you leave Africa?
6: Because it's Africa, you know, violence, the government, politics, other people, you know. You cannot live, you know. It's not life over there because the
7: que la violencia, el gobierno no dejan vivir, hay mucha agresividad, la política no conduce a la vida.
26: También encontramos la historia de Ricky. Él vino de Venezuela y reconoce que cuando está solo llora porque extraña a su familia.
7: La vida no ha sido fácil en Nueva York.
8: No.
7: ¿Qué ha sido lo más doloroso?
8: Estar solo, sin la familia.
7: ¿Qué haces cuando piensas en tu familia?
8: Trabajar y no pensar.
7: ¿Lloras en las noches cuando te acuerdas?
8: Cuando estoy solo.
7: ¿Qué es todo el tiempo?
8: No, intento no pensar todo el tiempo para que no
26: estés. Estar en un refugio aquí en el Bronx no es precisamente cumplir con el sueño americano. Más bien, es una pesadilla que intenta ser superada a través del arte en este refugio en el distrito del Bronx. Desde los Estados Unidos, en Nueva York, Alexander Medina, Marenco Atlántico, Noticias.
13: Gracias, Alexander. 554, no olviden pedir la promoción de Zarza Parrilla para eliminar dolores articulares, depurar el hígado y la sangre. 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
13: Bueno, hablemos de política. Avanza la campaña por la presidencia a pocos días de la primera vuelta. La senadora Clara López aspira a que Iván Cepeda saque 1 millón de votos en el Atlántico. El expresidente Álvaro Uribe señala a Paloma Valencia como la candidata que representa al Centro Democrático. Nueva encuesta da como ganador en la primera vuelta Iván Cepeda. El segundo lugar es para Paloma Valencia, mientras que Abelardo de la Espriella ocupa el tercer lugar. En segunda vuelta, Paloma Valencia vencería a Iván Cepeda, mientras que Abelardo de la Espriella perdería con Cepeda en ese escenario de segunda vuelta. Vamos con Rodrigo Meléndez, que tiene detalle de la información. Buenos días.
12: Jorge, muy buenos días. Tenga usted los oyentes y los compañeros. Los saludo en este martes con cara de lunes.
11: La campaña electoral por la presidencia de la República avanza en medio de las declaraciones de los candidatos, sus aliados y sus protectores. En Barranquilla, la senadora Clara López, excandidata y hoy puntal fundamental de la campaña de Iván Cepeda, señaló que aspiran a obtener 1 millón de votos en el departamento del Atlántico.
12: Estos 15 días que podamos lograr ese objetivo tan ambicioso de lograr en el Atlántico
14: 1 millón de votos.
12: Las elecciones anteriores, en segunda vuelta, presidente Petro sacó cerca de 700,000. Para lograr nuestro objetivo tenemos que reforzar esa meta y llegar al 1 millón de votos aquí en el Atlántico.
11: El expresidente Álvaro Uribe Vélez, mentor y guía de la campaña presidencial de Paloma Valencia, se refirió a la candidata como la única que representa al Centro Democrático, que Abelardo de la Espriella ya llegó tarde al proceso de escogencia de candidaturas de su colectividad y que Paloma goza de su total apoyo.
15: Paloma Valencia es la única candidata que representa las tesis que hemos defendido y al Centro Democrático. El doctor Abelardo de la Espriella llegó 6 meses después de haber empezado el proceso de precandidatos en el partido. Pidió entrar, estatutariamente ya no se podía. Semanas después dijo que nunca había querido ser parte del Centro Democrático. Paloma ganó limpiamente el proceso del Centro Democrático y siempre ha sido consistente en la defensa de nuestras tesis, las tesis que hemos aplicado en el gobierno, las tesis que hemos defendido en la oposición. Un país seguro con libertades democráticas, con una vigorosa empresa privada que cree oportunidades, con una cohesión social que se profundice, un país con un Estado pequeño y transparente. Paloma ha sido transparente y firme en todas las horas.
11: Para sazonar la campaña que busca suceder en el gobierno al presidente Gustavo Petro, apareció una nueva encuesta de la firma Corporación Miguel Maldonado Márquez, financiada por Mantenimientos y Montajes ERI. En esta encuesta, Iván Cepeda lidera la intención de voto en primera vuelta con 35,3%, seguido de Paloma Valencia con el 25,7%. El tercer lugar es para Abelardo de la Espriella con 20,4%. Los candidatos de centro son superados por el 2,3%, que representa la respuesta ninguno. Claudia López solo alcanza 2,1%, en tanto que Sergio Fajardo obtiene 2%. Para la segunda vuelta, Paloma Valencia superaría a Iván Cepeda con 46,5% frente a 40,3% del candidato del Pacto Histórico. Si el contendor en segunda vuelta fuese Abelardo de la Espriella, el resultado sería 43,2% para Iván Cepeda y 35,3% para Abelardo de la Espriella. Esta semana se prevé que aparecerán las últimas encuestas que la ley permite antes de los comicios del 31 de mayo. Rodrigo Meléndez, Atlántico en Noticias.
13: 6 de la mañana en punto, ya viene John Romero con los deportes. 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Ya volvemos.
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1: 6:04, sigue bloqueada la vía de la Cordialidad a la altura de Ultrasem. Allí está la policía todavía, ya vamos a tener un informe completo con nuestro compañero Heider Gómez. Junior se plantó firme ante Santa Fe, que salvó un punto sobre el final. Bueno, Junior tiene todo para clasificar. Mourinho sería el nuevo técnico del Real Madrid, parece que ya todo está definido. Y Ancelotti afirma que Neymar será un jugador importante en el Mundial para Brasil. John Romero, Deportes, buenos días.
2: Sí, señor, aquí estamos, Jorge, ¿cómo le va? Fuerte abrazo para usted, muy buenos días y un especial saludo para nuestros oyentes. Actualizamos la información deportiva, tuvimos puente, mucho deporte, pero mucho deporte y también pues lo que viene, porque tenemos una muy buena agenda deportiva de toda esta semana. Partidazo de Junior en Bogotá, qué buen partido de Junior, ese primer tiempo fue prácticamente de 10 puntos. Lástima que no se pudo traer la victoria de Bogotá. Una mano en el área que tuvo que ver el VAR, muy difícil de sancionar, pero bueno, así lo sancionaron, el penalti, y con ese gol de Santa Fe iba ganando Junior 1-0, al final 1-1, pero muy buen partido del Junior. Hay que decir que el equipo tuvo un rendimiento parejo, con muy buenas actuaciones, tanto en lo individual como en lo colectivo. Y mañana juega Junior, mañana juega Junior en Copa Libertadores en Cartagena, mañana miércoles a las 9:00 p.m, tarde el partido frente al Sporting Cristal del Perú. Sobre el partido, sobre precisamente lo que viene, el partido que se jugó, el muy buen partido, las sensaciones de Junior frente al Santa Fe, uno de los que jugó muy bien en zona de volantes, viene cumpliendo una muy buena labor, Fabián Ángel, estuvo precisamente en la zona mixta.
3: Bueno, creo que fue un partido en general importante de todos, no simplemente lo que yo pude hacer, fue plantilla de gran forma también del profe Arias, encontramos la disposición de todos los compañeros. Creo que fuimos un equipo muy unido, muy compañerista, no solo para marcar, sino para jugar. Logramos grandes chances, tuvimos la posibilidad de irnos en el marcador arriba a un 2-0 cuando íbamos en el 1-0. Y bueno, yo me siento orgulloso de todos los muchachos, del esfuerzo que hicieron, del gran partido que hicimos. Bueno, ya es una jugada fortuita que no depende de uno, una mano, para el gran trabajo que habíamos hecho. Y bueno, lo que nos queda es mejorar en algunas cositas que de pronto en el partido faltamos y ratificarlo en local para poder pasar a la gran
2: fase. Buen partido de Ángel, muy buen partido de Ángel, hay que decirlo, en esa zona, y viene teniendo buenas actuaciones el muy buen jugador de Junior. Y Daniel Rivera, que hizo pareja con Germain Peña, hay que decir de Peña, así como lo hemos criticado a Peña cuando se ha equivocado, hay que decir que jugó un muy buen partido. Por ahí es la línea, Germain. Esa es la línea. Serio, concentrado, toma de decisiones correctas, faltas en zonas de no compromiso. Es decir, muy buen partido de Germain Peña, jugador que en su momento pues recibió duras críticas y lo hemos criticado cuando se ha equivocado, pero jugó muy bien al lado de Rivera, el Cacha, que también estuvo en la zona de prensa.
4: Todo es trabajo, todo es coordinación defensiva, lo comentábamos a la interna con el cuerpo técnico y después a la interna nosotros como grupo, de que la marca personal nos iba a ayudar muchísimo en este partido. Sabemos la gran trayectoria que tiene Hugo, Nahuel, que es un atacante importante, también sus jugadores por fuera, como lo es Frasica, el otro extremo, que son importantes e incisivos en ataque, pero sabíamos que también son jugadores que buscan atraer por dentro para poder llegar afuera y volver a ingresar al área. En varias ocasiones lo intentaron, lo logramos solventar de muy buena manera, en buena coordinación. Estuvimos atentos, obviamente el rival también trabaja y genera opciones, las generaron, pero no fueron de mayor peligro que
2: nos... Buen trabajo también de esa zona defensiva precisamente de Junior. El Tolima perdió en casa, le expulsaron un jugador a los 32, lo sufrió mucho el Tolima y Nacional ganó el primer partido de la otra semifinal. Así que los partidos de vuelta serán el sábado 23 de mayo. ¿Eh? Prepárense para la semifinal, ya aquí se definen los finalistas. El sábado a las 6 de la tarde Nacional recibe a Tolima y el sábado 8:30 de la noche en el Romelio Martínez Jr. recibe a Santa Fe. Igual las dos series están abiertas. Hay que decir que el fútbol de ascenso ya tiene finalista, el Envigado por el grupo A con un golazo de Stewart Acuña, ex jugador del Barranquilla, procesos también del Junior. ¡Qué golazo de Steve Acuña! Le dio la clasificación a la gran final del fútbol de la B al Envigado por el grupo A. Y el grupo B se va a definir el jueves en el partido en que el Real Cartagena juegue frente al Barranquilla y Unión va frente a Bogotá. El fin de semana el Barranquilla con un jugador menos arrancando el juego, la expulsión de Miguel Agámez, iba perdiendo frente al Unión Magdalena y un golazo de Mohamed Bolívar, este chico que mete un golazo de tiro libre. ¿Eh? Los que no lo han visto lo pueden ver. Qué golazo de Mohamed Bolívar de tiro libre en el minuto, ya se iba a acabar el partido, ya estaba en el minuto 90 y algo, 90 y Ramos, y Mohamed Bolívar le dio el empate al Barranquilla. El chico estaba de verdad muy contento en la zona de prensa. Aquí está el golazo y le pega muy bien, ¿eh? Le pega muy bien, lo ensaya, lo entrena Mohamed Bolívar en la zona mixta.
5: Siento que es un don que me dio Dios desde divisiones menores. Nunca me quedaba como en los entrenamientos practicando y ya desde el semestre anterior siento que es una cualidad mía que pocos la tienen y eso es lo que he reforzado mucho este semestre que llegaron los profes, que me dieron la confianza y desde ahí gracias a Dios he marcado esos tres goles.
2: Dijo Mohamed Bolívar que admira en los cobros a Szoboszlai, el excompañero de Lucho Díaz en el Liverpool, el húngaro Szoboszlai, que mira mucho sus videos y precisamente está aprendiendo cada vez a pegarle bien a la pelota. Hay que decir que el Real Cartagena tiene 10 puntos y el Unión 8, cualquier cosa puede pasar. El Barranquilla va como testigo de esta final el día jueves a Cartagena y el Real Cartagena obligado a ganar, ¿no? Para no pasar sustos, el Unión puede ganar y todo depende del partido en Cartagena. Mucha atención que se va uno grande, fue un fin de semana de despedidas, ¿eh? De despedidas a nivel mundial y a nivel de béisbol. Porque Gio Urzela, gran beisbolista nuestro, le dijo adiós ayer a través de sus redes al béisbol profesional. Gio Urzela, no va más, llegó el día de decir adiós. 11 temporadas en grandes ligas, Guardianes, Azulejos, Mellizos, Angelinos, Tigres y en los Yankees de Nueva York. Fue fantástico lo de los Yankees, joyitas a la defensiva, batazos. Qué buena temporada con los Yankees de Nueva York, los recordamos mucho. Y bueno, Gio Urzela le ha dicho adiós al béisbol. Y en el béisbol, mucha atención, siguiendo con colombianos, José Quintana obtuvo su segunda victoria de la temporada. Rockies 7, Texas 6, 5 episodios, 2 tercios, 7 imparables, 3 carreras, 4 ponches, le conectaron un cuadrangular y se lleva la victoria. El chico Didier Fuentes también tuvo actividad. Su equipo, los Bravos, perdieron 12-0 frente a los Marlins, pero el inning que lanzó Didier Fuentes lo hizo bien, correcto, sin carreras, sin hits, 2 ponches de este chico que, bueno, ya prácticamente pues se quedó en el equipo de los Bravos de Atlanta. A nivel internacional, hoy vamos a tener Copa Libertadores. Mire, hoy juegan colombianos Santa Fe Platense y Coquimbo Tolima. Y en la Sudamericana juega Sao Paulo Millonarios y América de Cali Tigre. Y remato, Jorge, hablando de la Premier. La Premier está de verdad emocionante porque allí ganó el Arsenal. Y ahora la diferencia hoy es de 5 puntos. Pero hoy juega el Manchester City a la 1:30 frente al Bournemouth. Así que el City, que juega de visitante, estará jugando hoy obligado el City a ganar para ir a la última fecha el fin de semana con alguna posibilidad matemática. Entre otras cosas, en este equipo del Bournemouth está el chico Ryan, que ha sido una de las sorpresas de Ancelotti. 19 años en el Bournemouth juegan Ryan, que va al Mundial en esta convocatoria en donde aparece obviamente Neymar. Fue una revolución en Brasil esto, ¿eh? Increíble lo que ocurrió, pancartas, la gente en las calles pidiendo a Neymar y en efecto Neymar está en el Mundial. Jorge, hasta aquí este resumen. Más adelante estaremos hablando porque vamos a tener ya finales de las Copas Europeas. Mañana hay una, luego la otra semana. El sábado es la final de la Champions Femenina entre el Barcelona y el Olympique Lyon. Así que tenemos mucha agenda también de las finales europeas, mi estimado Jorge.
1: Gracias, John. 6:14 minutos para la gente que está preguntando. Sigue el bloqueo en la Cordialidad a la altura de Ultracena. Allí está la policía. Ya va Heider Gómez con un informe. Tenemos mucha información. En un momentico nada más, todos los detalles. 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

0: 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Volvemos.
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0: Seis de la mañana, 19 minutos, 6:19, resumen de noticias para quienes están llegando a esta hora a la sintonía de la doble frecuencia, emisora Atlántico La Reina. Nos siguen en zonacero.com, jorgecura.com. Estamos conectados con CTV Barranquilla y Canal 9 que cubre los municipios del Atlántico. Mucha atención. Heider Gómez se encuentra en este momento allí a la altura de Villa Olímpica, donde apareció un cilindro, al parecer explosivo. Nos comenta por qué está cerrada la cordialidad a esta hora. Está bloqueado el paso entre Barranquilla-Galapa, Galapa-Barranquilla en ambos sentidos. Heider Gómez con los detalles.
8: Hola Jorge, buenos días. Sobre el cilindro explosivo que apareció debajo del puente peatonal de Villa Olímpica desde muy temprano, es falsa alarma. Me confirma un líder de la urbanización.
9: Mire, ya la policía acaban de levantar el cilindro de acá del puente de Villa Olímpica, yo creo que pues ya van a habilitar, gracias a Dios, la vía para que todo esté normal.
8: A pesar de todo, no deja de preocupar lo acontecido a la comunidad del complejo residencial de Galapa, que hace parte del área metropolitana de Barranquilla.
9: Eider, andamos preocupados, andamos nerviosos, porque si bien es cierto, en Villa Olímpica pueda que tengamos algunos inconvenientes, pero un tipo de noticias como esta nunca se habían visto. Aparecieron debajo del puente peatonal unos cilindros con unas letreros que decía Los Pepes, y siempre nos deja de tensionar y uno sentirse angustiado y con nervios, porque esto nunca se había visto aquí en la urbanización ni en el mismo Galapa.
8: Ante la rápida reacción de la Policía Metropolitana de Barranquilla, el flujo vehicular a la altura de Villa Olímpica marcha con normalidad. Estaremos atentos. Soy Eider Gómez, Atlántico en Noticias.
0: Bueno, es que hay un cilindro ubicado allí en Villa Olímpica, pero hay otro más adelante. De tal manera que no tengo todavía la certeza de si el tráfico vehicular ya se reactivó. A ver si ubicamos a alguien de la policía y tendremos más detalles en minutos. Alex Saab, exministro de Nicolás Maduro y empresario colombiano, fue acusado por el Distrito Sur de Florida de lavado de dinero y conspiración para realizar transacciones financieras, así como de ocultar y disfrazar el origen de los fondos.
10: El sábado, el gobierno de Venezuela deportó a Saab por la comisión de diversos delitos en Estados Unidos.
0: El ministro del Interior y Justicia de Venezuela, Diosdado Cabello, señaló que la deportación de Alex Saab a Estados Unidos se dio debido a que no es ciudadano venezolano y a su investigación por lavado de dinero en ese país.
10: Él se presentó con una cédula fraudulenta y con esa cédula hizo algunas cosas, y cuando nosotros buscamos, se hizo una investigación detallada, no hay ningún expediente que certifique que esa persona sea venezolano, por eso es que nosotros tomamos la decisión de deportarlo, explicó Cabello.
0: El presidente de la Confederación Sudamericana de Fútbol, Conmebol, Alejandro Domínguez, fue denunciado internamente por presuntamente recibir millones de dólares provenientes de fondos recuperados del caso FIFA Gate, escándalo que salió a la luz en 2015, según reveló el New York Times.
10: De acuerdo con el medio estadounidense, Domínguez, quien además es uno de los 8 vicepresidentes de la FIFA, enfrenta una denuncia ética presentada por una persona que supuestamente tendría conocimiento directo de los pagos.
0: El Clan del Golfo, la mayor banda criminal de Colombia, prohibió a todos sus integrantes intervenir en política o manifestar apoyo a candidatos para las elecciones presidenciales del próximo 31 de mayo.
10: Se ha impartido una orden específica a todos los comandantes del bloque de frente y en general a todos los combatientes pertenecientes al ejército gaitanista de Colombia, según la cual queda expresamente prohibido participar en política, apoyar, patrocinar, coaccionar o incluso sugerir preferencia por algún candidato en particular, señaló el grupo armado en un comunicado.
0: 2 muertos y 1 herido dejó un ataque de sicarios en la calle 44B con carrera 14, barrio Las Nubes, en el municipio de Soledad.
10: Las víctimas, de acuerdo con la policía, se encontraban en un establecimiento comercial cuando fueron sorprendidos por unos sicarios, quienes abrieron fuego.
0: Bueno, mire, aquí me informan que el bloqueo continúa. Está absolutamente bloqueado, según el Waze, lo de la cordialidad. Está bloqueada todavía la vía, puede que en el sector de Villa Olímpica esté transitando algo, pero está bloqueada la vía entre Barranquilla y Galapa, pero es urgentísimo que podamos hablar con algún miembro de la fuerza pública para tener más detalles. En la madrugada del pasado domingo, una mujer identificada como Andrea Carolina Valencia, de 24 años, perdió la vida al ser impactada por las balas de 2 personas que estaban departiendo con ella y otros hombres más en la calle 5C, con carrera 393, barrio La Sierrita.
10: Los hechos ocurrieron cuando una reunión terminó en una riña entre 2 sujetos conocidos con los alias El Loco, pareja de Andrea, y El Beli.
0: Ahora son las 6 de la mañana, 25 minutos, 6:25. 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Volvemos.
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13: En Colombia hay alguien que sí cumple la dieta todo el año.

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10: 6:33. Mire, nos están confirmando que ya se normalizó la situación del bloqueo, el cierre de la vía de la Cordialidad a la altura de la empresa Ultrasen. Había supuestamente un cilindro bomba cerca al puente. Mire, vamos a ampliar la información en este momento con las autoridades.
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10: Ya tenemos.

0: Tenemos el contacto con el señor comandante de la Policía Metropolitana de Barranquilla, el señor general Miguel Camelo. Señor general, buenos días.
1: Jorge, buenos días. Dios y paz. Un cordial saludo para usted, su mesa de trabajo y todos los oyentes de emisora del Atlántico.
0: A ver, general, ¿qué fue lo que pasó? Sí colocaron los cilindros bombas en dos sitios allí a lo largo de la Cordialidad, uno de los cilindros bombas. Bueno, al menos había un aparato o algo que hacía presumir que era un artefacto explosivo en la parte alta del puente.
1: Bueno, Jorge, ¿qué nos informan? La comunidad llama, informa la presencia de un cilindro y un paquete, porque el otro estaba como metido en una bolsa, son cilindros de 40 libras. Pues el protocolo que la Policía Nacional activa siempre es verificación de antiexplosivos con un canino y obviamente con nuestras unidades de policía judicial encargadas de desactivar el explosivo en caso de que se presente. Al hacer la verificación, se logra determinar que son dos cilindros de 40 libras con el gas, o sea, llenos, que se llama, pero no se encuentra ningún artefacto explosivo. O sea, se encuentran los dos cilindros.
0: Sí.
1: Eso es lo que...
0: Y en este momento... Sí, como para tranquilidad de la ciudadanía, ¿ya el tráfico vehicular fluye normalmente, señor general?
1: Sí, señor, sí, señor. Ya se abrió siempre como protocolo, se hace un aislamiento de la zona mientras nuestros técnicos hacen la verificación, pero ya los elementos fueron retirados y el tráfico fue otra vez abierto, lo que obviamente pues hay bastante congestión vehicular.
0: Ahora, general, ¿quién puso los cilindros en la vía?
1: Bueno, Jorge, estamos investigando, pues allí hay un grupo que supuestamente se da la autoridad de colocar esos cilindros, pero pues usted sabe que eso está en materia de investigación porque no podemos solamente ceñirnos a lo que dice ahí el papel, toca verificar, a investigar.
0: Óigame, general, lo pongo con otro tema. Ya voy con el amigo que está esperando en línea de Villa Olímpica. Por favor, que me espere un segundito. General, fin de semana complicadito, ¿ah? ¿Eh? Complicadito. Mayo va pesado.
1: Sí, señor. Sí, Jorge. Tenemos varios casos de homicidio. Desafortunadamente, las confrontaciones entre estos sujetos continúan. Igualmente hemos tenido algunos casos de intolerancia, desafortunadamente también, entre personas que estaban haciendo actividades sociales y que después terminan igualmente agrediéndose. El caso de un hermano que mata a otro hermano con un arma blanca, el caso de unas personas que están en una fiesta y termina uno de los sujetos sacando un arma de fuego e impactando accidentalmente a una femenina causándole la muerte, entre otros casos de, digamos, la intolerancia. Y el caso en el que hubo unos disparos al interior de un establecimiento comercial donde resultaron lesionadas 7 personas igualmente, aunque este sí no es de intolerancia, sabemos que es contra... un atentado contra una persona que estaba allí, sino que el delincuente al huir o al intentar también impactarle hiere accidentalmente a otras personas, que están todos afortunadamente fuera de peligro.
0: Sí, uno de los casos más dolorosos es la muerte del individuo que es asesinado por su hermano. ¿La pelea es porque estaban peleando la herencia de una casa, general?
1: Bueno, Jorge, yo la verdad no tengo el contexto exacto de ese motivo, porque pues es materia de investigación. Sí me puedo referir a que vivían en la misma casa. Llega el victimario allí a su casa a dormir donde con su hermano, pues en la misma habitación, residencia, en diferentes habitaciones, y allí se genera el conflicto por un tema que estamos verificando, y obviamente donde se comienza la riña y este sujeto agrede mortalmente a su propio hermano. Una persona, un adulto mayor también, entre dos adultos mayores realmente.
0: Sí. Bueno, muchas gracias, general. Muy amable por estar con nosotros. El señor comandante de la policía, general Miguel Camelo, de la Metropolitana de Barranquilla. Mire, muy pesado el mes de mayo. 18, 19 días, llevamos 73 registros mortales De ellos, 60 están relacionados con acciones sicariales y se distribuyen así. En Barranquilla, 38, Soledad con 17 casos, en Malambo con 9, lo que significa que solo en el área metropolitana de Barranquilla suman 64 muertes violentas. El resto en los demás municipios. Mire, y en España hay un escándalo, ¿eh? Tremendo. Aquí un hermano con un machete mata a su otro hermano, presumiblemente por la herencia de una casa. Y en España ahora hay una cadena de almacenes de ropa muy, muy, muy importante, la ropa Mango. Seguramente ustedes han oído hablar de ella o han comprado la ropa o la tienen. Bueno, escuche esta historia rápidamente. La investigación sobre la muerte del fundador de Mango, Isaac Andic, ha dado un giro inesperado. Lo que inicialmente se consideró un trágico accidente durante una excursión en la montaña de Montserrat en diciembre de 2024, ahora se investiga como un posible homicidio. La policía española ha reabierto el expediente para explorar todas las posibilidades tras detectar incongruencias en las declaraciones de su hijo, Jonathan Andic, quien hasta hace pocos días figuraba únicamente como testigo. Parece que el muchacho mató al papá para quedarse con la fortuna de Mango. 6:40. 6 de la mañana, 40 minutos. 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Sí, ya voy, ya voy. 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Mire, voy a saludar a Alexander Aguilar, líder de la comunidad de Villa Olímpica, líder comunitario. Don Alexander, ¿cómo los afectan a ustedes estas situaciones que se presentan ahí en la cordialidad que esta madrugada amaneció cerrada por una supuesta, por un supuesto cilindro bomba? Buenos días.
2: Jorge, buenos días. Buenos días para tus oyentes, para los oyentes de Emisora Atlántico. No, Jorge, esto, créeme que esto nos hemos levantado muy preocupados con esta noticia de una amenaza de un cilindro bomba a la altura del puente peatonal en Villa Olímpica. Déjeme decirle que el colegio en Galapa aún así decidieron no ir a clases hoy. El colegio de Villa Olímpica sí está trabajando la mañana de hoy. Pero esto para nosotros como líderes sociales es muy triste. Galapa es un municipio de paz, Galapa es un municipio de gente buena, gente noble, gente trabajadora. En Galapa hay diferencias políticas, pero en Galapa ni siquiera hay enemigos políticos. Aquí los de un bando y los del otro se ven en las calles, se abrazan, se saludan. Y esto es muy preocupante. Esto es muy triste para el municipio, muy triste para su gente. Nosotros como líderes sociales hoy teníamos programado un plantón en las oficinas de Aires por el pésimo servicio que estamos recibiendo aquí en el municipio de Galapa, los líderes sociales de Villa Olímpica, los líderes comunales y a su comunal, y decidimos cancelar ese plantón por medidas de seguridad. La gente, perdón, la gente aún está asustada, la gente por interno escribiendo, cancelemos mejor eso, no sabemos en cómo es que, a razón de qué están colocando estas amenazas. No sabemos si sea un aviso, Jorge, y estamos muy preocupados.
0: Sí, lamentable, ¿eh? Ojo con eso de las clases, ¿eh? O sea, no hay clases en Galapa hoy debido a lo que pasó esta madrugada. La vía completamente obstruida estuvo cerrada, ¿qué? ¿Dos horas, Alexander? Más
2: sí,
0: o menos, dos
2: sí,
0: horas,
2: aproximadamente,
0: ¿no?
2: Dos horas. Ya el comandante de policía de Galapa, en un grupo que tenemos acá, ya dio el parte de tranquilidad. La vía está completamente abierta, no solamente aquí en Galapa, sino a la altura de Ultrasen y el puente de la Sincumbalar. Sí, Jorge, los colegios de Galapa, unos papitos dijeron que no estaban dando clases, más otros dijeron, yo igual no voy a mandar mis niños al colegio. Hay temor, hay zozobra, hay miedo en Galapa.
0: Muchas gracias. 6 de la mañana, 43 minutos. 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La cita es este domingo 24 de mayo desde las 2 de la tarde en el par vial de la carrera 50. Esta jornada sellará el compromiso de la región con la dignidad, la paz y el impulso definitivo hacia un segundo gobierno progresista que garantice oportunidades para todos. El evento será una gran fiesta democrática, un espacio de reencuentro popular que contará con el respaldo de artistas locales, agrupaciones folclóricas. Contacto de prensa, Elkin de la Hoz, 302-78-0148, Luna Ginás, 307-67-48-48. Ya volvemos.
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1: Ahora son las 6:50. Mire, me mandan un video, me lo manda Gustavo Molina de Juan de Acosta. Y el video es muy extraño, ¿no? Porque es una avioneta que durante más de 30 minutos sobrevoló la población, dando vueltas ahí en el casco urbano de Juan de Acosta. Me dice, bueno, 40 minutos dando vueltas y muy cerca de los techos de las casas. El avión pasaba rasante por los techos de las casas y en eso estuvo cerca de 40 minutos en la mañana de hoy. ¿Qué pasó ahí? No sé. Habría que averiguar con la aeronáutica civil, pero el avión ya desapareció del panorama ahí de la zona geográfica de Juan de Acosta. No hubo ningún accidente, pero muy raro un avión dando vuelta en el casco urbano de la población durante más de 40 minutos. 6:51, continuamos.
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1: La pregunta del día dice, ¿cómo se explica que la intervenida Aire ya haya pasado por 5 agentes interventores sin que mejoren la finanza ni la calidad del servicio en la región Caribe? Es la pregunta que están respondiendo los oyentes. Ahora vamos con los invitados.
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1: Bueno, póngale cuidado a este asunto porque el día viernes se designó a Jaime Mesa Buitrago como nuevo agente interventor de Aire. Es el quinto designado en este cargo por el gobierno, pero un detalle que no es menor. El hombre todavía no se puede posesionar porque no ha salido el decreto. Desde el viernes lo estamos esperando. Alguien me dijo el fin de semana que el señor tenía una inhabilidad y probablemente no se posesione. Después me dijeron que ya se había resuelto lo de la inhabilidad, que no lo perjudica, y Jaime Mesa Buitrago entonces se posesionará en las próximas horas como agente interventor, aunque el decreto todavía no está firmado. Voy a saludar a esta hora de la mañana al doctor Carlos Diago, quien fue el agente interventor de Aire también, y él ha estado muy preocupado viendo los toros desde la barrera, ¿no? Porque él es barranquillero, es una persona nuestra, ha trabajado toda su vida en el sector eléctrico, y lo hemos consultado para que nos cuente cómo va el tema de Aire. ¿Qué piensa usted de lo que está pasando, doctor Diago? Buenos días.
4: Sí, buen día, Jorge. Gracias por la llamada. Muy preocupado, ¿no? Ciertamente, el proceso tenía un curso normal, o tuvo un curso normal hasta el mes de enero del año pasado, hace 15 meses ya, cuando la Superservicios determinó que la toma de posesión de Aire era con propósitos de administración y con propósitos liquidatorios, con fin de liquidar. Sí. Pero transcurrido este tiempo, Jorge, no veo que se active ningún protocolo de liquidación. Ese protocolo de liquidación es necesario para poder desarrollar la solución de transformación empresarial que se necesita. Mientras tanto, me preocupa que el Atlántico y Barranquilla, pues, estamos en riesgo en la prestación del servicio.
1: Mire, estamos a las puertas, dicen algunos, de un apagón motivado por la cercanía del fenómeno del Niño. el bajo nivel de los embalses que ya están comenzando a bajar. La gente está quejándose, esta mañana lo escuchábamos, por el alto costo de las facturas, me imagino por un exceso de consumo por estas altísimas temperaturas. ¿Usted en términos generales cómo ve la prestación del servicio, que en este caso es lo más importante?
4: Sí, Jorge, lo cierto es que se están, digamos, los indicadores básicos de una empresa de este tipo, de distribuidora y comercializadora de energía, son los recaudos van disminuyendo por el incremento de las pérdidas. Las pérdidas, sabes que son de dos tipos, las técnicas, esas pérdidas técnicas incrementan debido a los desfases en la inversión, en la adecuación de las redes, en la expansión, las nuevas subestaciones, las redes, etcétera. Y el control de pérdidas de energía, que pues, todos sabemos que en los estratos altos y los sectores de alto consumo y los grandes consumidores, ahí hay que hacer un control mucho más estricto, amén de que pues en los estratos bajos también hay este tipo de pérdidas. Entonces, sin inversión, no hay posibilidad de hacer que esto sea viable. Entonces nos enfrentamos a una situación en la cual estamos abocados y lo estaremos en el mejor de los casos hasta enero del 2028, Jorge. El panorama no es halagüeño para nada.
1: No. Bueno, no es. ¿Y usted qué piensa de lo que podría ocurrir si el fenómeno del Niño llega tan intenso como lo está pronosticando el IDEAM?
4: Si el fenómeno del Niño llega tan intenso como lo ha pronosticado el IDEAM, es claro que vamos a tener un racionamiento que esperemos que no sea tan severo como el del año 92-93, Jorge. Eso es inevitable, y donde más lo vamos a sufrir es en la costa caribe, porque la administración de la energía va a estar a cargo de las empresas que están saneadas. En el caso de Aire, que no lo está, que tiene una deuda de más de 2 billones de pesos con el mercado de energía mayorista, vamos a sufrir bastante.
1: Bueno, muchas gracias, doctor Diego. Mire, me voy a quedar con el doctor Norman Alarcón. Él hace parte de la Liga de Usuarios del Departamento del Atlántico. Norman, se ha dicho que ya hay un quinto gerente, agente interventor. Parece que todavía no se va a poder posesionar hasta que arregle algunos problemas. Sabemos que hay una pelea interna en el gobierno por el manejo de Aire. ¿Qué saben ustedes sobre eso? Porque a la hora de la verdad, todo nos afecta en la prestación del servicio. Buenos días.
5: Muy buenos días, Jorge. Creo que ya a estas alturas, después de casi 20 meses de estar intervenida la empresa Aire por el gobierno del doctor Petro, la situación se torna más difícil, porque este es el quinto interventor, y se contamos la que está saliendo, que estaba en calidad de encargo, sería el sexto interventor en 20 meses. Es decir, no ha habido una continuidad en el manejo y administración de la empresa Aire, que es tan importante para la región Caribe. Pero lo más grave es que el gobierno del doctor Petro no tiene voluntad política para resolver el problema de la empresa Aire, que está en sus manos hace 20 años y no le ha inyectado un peso a la empresa Aire que lo requiere. Es muy contrario a lo que está escrito en la ley, que cuando el gobierno interviene una empresa de servicios públicos debe contribuir a sacarla adelante a través de recursos frescos, recursos propios, a través del fondo empresarial de la Superservicios, que se creó para eso en el año 2003. Y hasta este momento el gobierno del doctor Petro no le ha inyectado recursos, y por lo tanto esta empresa está endeudada a tal punto que el viceministro de Minas hace 15 días aquí en Barranquilla, el doctor Víctor Paternina, dijo que Aire estaba en cuidados intensivos. Es decir, el mismo gobierno admite el fracaso de su administración de la empresa Aire, y es por falta de voluntad política, porque el fondo empresarial tiene atribuciones para contratar créditos internos y externos para mantener a la empresa con algunos recursos para el pago a los generadores de energía, sobre todo a las térmicas, y sin recursos, sin inversión. El año pasado el gobierno del doctor Petro a través de la CREC expidió una resolución que le autorizaba a AIDE para que no invirtiera en 2 años. Esto es una locura. Una empresa de servicios públicos como AIDE, que es distribuidora, necesita una inversión permanente para mantener el flujo, para mantener los recursos, para mantener la infraestructura. Es decir, con el doctor Gustavo Petro manejando la empresa AIDE a través de la super, ha sido pues una situación difícil, y prácticamente ha fracasado este gobierno en el manejo del sector eléctrico en la región Caribe, y eso va en detrimento del servicio, como usted lo anotaba, Jorge, esta mañana, que cantidad de sectores están viendo cómo les están cortando el servicio de la energía. Se necesita pues voluntad política, y al oído del nuevo interventor, que le exija al gobierno nacional nuevos recursos para afrontar el fenómeno del Niño.
1: Sí, muy complicado. La empresa muy débil y el fenómeno del Niño muy fortalecido. Eso trae temperaturas muy altas, el asunto difícil. Escribe el senador Carlos Meisel y dice: ni la liquidan ni la arreglan, y tampoco hay interesados, y no los hay desde hace mucho rato. Mire, para los que están pendientes sobre el caso del avión, el avión que sobrevoló durante más de 40 minutos el municipio de Juan de Acosta, nuestro compañero Juan Carlos Rodelo nos dice: un avión militar Super Tucano sin registro sigue ahora dando vueltas por el aeropuerto Ernesto Cortizo. Eso fue probablemente lo que vieron los habitantes de Juan de Acosta. ¿Por qué el avión dando vueltas? Es un avión de la Fuerza Aérea Colombiana, pero no hay mayor información sobre el particular. Aquí me escribe nuevamente Gustavo y me dice lo mismo. El avión en la imagen es un Super Tucano, es un avión de ataque ligero utilizado por varias fuerzas aéreas latinoamericanas, incluyendo las de Colombia, Ecuador, Chile. Bueno, el avión 40 minutos dando vueltas sobre Juan de Acosta y ahora da vueltas sobre el Aeropuerto Internacional Ernesto Cortizos. Me escribe otro experto en temas eléctricos. Me dice: el fondo empresarial no tiene fondos para las empresas intervenidas. Panorama complicado. Sí, señor. Bueno, gracias a todos por participar. 7:02, 7:02, avanza la jornada informativa. Vamos a hablar de Venezuela cuando regresemos. 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Sí, señor. 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
1: Ahora son las 7 de la mañana, 11 minutos. Bueno, para la gente que está preguntando por la cordialidad, la vía está abierta completamente, ya lo ratificó el señor comandante de la policía. Efectivamente había un cilindro, pero no tenía explosivos. Y bueno, clases suspendidas en Galapa, confirmado. Y me escribe un oyente y me dice, es padre de familia, dice, para tener en cuenta, el día martes y miércoles, o sea, hoy y mañana, la Registraduría Nacional realizará un simulacro de elecciones presidenciales y las actividades serán remotas estos dos días. Regresamos de manera presencial el jueves 21 de mayo y para las elecciones de los días 28 y 29 de mayo y del 1 al 5 de junio serán de virtualidad por el proceso electoral. Regresamos, Dios mediante, 9 de junio de manera presencial. Bueno, esto parece que tiene que ver con los docentes. 7:12 minutos, invitados.
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1: Alberto Acosta es un gran amigo y un tremendo conocedor de lo que pasa en Venezuela. Siempre está al pie del cañón monitoreando todo lo que pasa en su país de origen. Alberto, ante todo, muchas gracias por estar con nosotros y bueno, ¿qué va a pasar con el señor Alex Saab? Se está hablando de que lo van a condenar a 20 años de cárcel. Él tenía una especie de legitimidad de parte del gobierno de los Estados Unidos. Se lo dio el señor Biden, pero ahora las cosas han cambiado y también han cambiado las cosas en el régimen. De tal manera que en las últimas horas, el sábado, fue deportado a los Estados Unidos y en este momento está en una cárcel de la Florida. ¿Qué pasó con Alex Saab?
4: Jorge, así como lo manifiestas, Alex Saab fue nuevamente llevado a los Estados Unidos. Hay que recordar que había recibido un perdón presidencial de parte del presidente Biden. No sé cuál es la condición jurídica para haber revocado el perdón. Eso lo sabremos en los próximos días. Y a tu pregunta sobre qué está pasando en Venezuela, yo creo que la respuesta es que ahí el chavismo hizo implosión. ¿Por qué? ¿Por qué digo que hizo implosión? Alex Saab es solo una señal, pero si tú miras el cuadro más grande, te darás cuenta que, por ejemplo, el señor Tarek William Saab, el exfiscal, está siendo sindicado de delitos de lesa humanidad. Lo están acusando de que en el tiempo que ocupó el cargo de fiscal se encargó directamente de dirigir torturas contra presos políticos y grabarlas en video para enseñárselas a Maduro. Y esas acusaciones no vienen de la oposición, vienen de otros personeros del régimen. el señor Mario Silva, que quizás lo conozcas, que era aquel que dirigía el programa La Hojilla,
1: sí,
4: lo sacaron del aire en marzo sin despedida, sin anuncio, sin nada. Él ahora solo tiene la ventana de YouTube y desde allí está lanzando duras acusaciones contra el Rodrigato, los hermanos Rodríguez, Delcy y Jorge.
1: Sí.
4: El señor Tarek El Aissaimi está, bueno, él estaba preso desde antes de que se llevaran a Maduro, pero ahora lo tienen, sí, en un proceso judicial y lo acusan de haber robado 23 mil millones de dólares. Y así pudiéramos, sí, seguir. Jorge Pedro Carvajalino, un muchacho periodista que es de aquí de Barranquilla y se fue hace muchos años a vivir a Venezuela, él también tenía otro programa en el canal del Estado que se llamaba Zurda Conducta. También lo sacaron del aire, ahora en marzo, sin despedida, sin anuncio, sin nada. Entonces, sí, están recomponiendo, reacomodando las fichas del poder en Venezuela. Eso es innegable, sí, pero hacia dónde va esto, no es cierto el destino que lleva este barco.
1: Sí, mira, Alberto, es que dicen que trasladan a Saba a los Estados Unidos porque el perdón que le dio Biden era por un delito. Pero parece que le están investigando otro y por eso lo ponen en un avión el gobierno venezolano y lo mandan a Florida, donde ya compareció en las últimas horas ante una corte federal. Pero lo que más llama la atención es lo siguiente. La gente que recibió a Saab como un héroe cuando lo soltaron de Cabo Verde, allá en ese país africano, donde hizo una parada técnica para abastecer de combustible el avión que lo iba a llevar posteriormente a Irán. A Saab lo recibieron como un héroe. Y voy a poner nuevamente, aparte de la declaración de Diosdado Cabello, uno de los líderes que todavía está en el liderato allí en Venezuela, hablando de Saab. Escuchen, por favor, a Diosdado.
2: Nosotros sometimos y fue deportado, ¿por qué? Porque hacia allá, porque ese es el último país de donde él vino, para Venezuela. La razón fundamental, y que la justicia se encargue. Nosotros hicimos lo que nos corresponde aquí. Ahora, quiero dejar constancia que no es venezolano, no hay ningún documento que sustente que sea venezolano. Así como ha habido personas que han tenido acceso a una cédula fraudulenta de Venezuela y los presentan como venezolanos. Hace poco nosotros expulsamos de aquí a Panamá a una persona señalada por un atentado en un avión en Panamá. La persona hizo el atentado, 19 muertos en un avión, y entró a Venezuela con un nombre distinto, desde Ecuador, y aquí solicitó una cédula venezolana como cualquier ciudadano con ese nombre distinto. Cuando nosotros hicimos la investigación, lo entregamos a Panamá. ¿Por qué? Porque bueno, no cumplía.
1: Alberto, ¿por qué a Saab lo reciben como héroe cuando llega de Cabo Verde y ahora lo expulsan, y perdone la expresión, como un perro a los Estados Unidos, donde lo están pidiendo por una serie de delitos? ¿Qué está pasando al interior del régimen?
4: Está pasando que se están reacomodando las fichas. Ahora los hermanos Rodríguez son los que tienen el poder, y los hermanos Rodríguez han tomado la decisión de condenar a Nicolás Maduro y a Cilia Flores a su suerte en los Estados Unidos. Saab va a Estados Unidos, yo no le encuentro otra razón distinta que para delatar a Nicolás Maduro y a Cilia Flores. Porque, Jorge, si a Saab lo van a vincular de un delito de lavado de activos, pues a alguien tenía que estarle lavando esos activos, y ese alguien, sí, sabemos que es Nicolás Maduro y Cilia Flores. Luego, Saab no va en la condición de testigo, sino va en la condición de coautor de un delito de lavado de activos. Y lo van a hacer que delate al beneficiario del lavado de esos activos, que sería Nicolás Maduro y Cilia Flores. Pero hay una cuestión curiosa, Jorge, en todo esto, y es que, de acuerdo con la Constitución de Venezuela, artículo 69, Venezuela no extradita sus nacionales. Por eso es que uh-huh. ahora salen con la historia de que Zap no de tiene la nacionalidad venezolana cuando se la uh-huh. ellos se la dieron. Ellos sí, lo nombraron claro, ministro, sí. fue embajador plenipotenciario claro. de Venezuela.
1: Sí.
4: No está, ahora no estamos diciendo que nació allá, todos sabemos que nació en Barranquilla, pero él tenía nacionalidad venezolana, se la dieron ellos mismos, él tuvo un pasaporte diplomático venezolano. ¿Cómo va a decir el señor Diosdado Cabello que tenía una cédula falsa? Además que el organismo que expide las cédulas en Venezuela depende del Ministerio del Interior, el ministro del Interior es Diosdado Cabello.
1: Imagínate tú. Bueno, y ahí va mi pregunta. ¿Y cuándo mandan para Estados Unidos a Diosdado? Si hay un tipo perverso, y tan perverso como Maduro, es este Diosdado. Este es un criminal, un asesino.
4: Pero Diosdado tiene una condición particular. Diosdado recuerda que él es de las entrañas de las Fuerzas Armadas. Muchos de los Ajá. que hoy son generales o fueron compañeros de promoción de él o llegaron a ese cargo con el visto bueno de Diosdado, de manera que él cuenta con un apoyo muy importante de las Fuerzas Armadas, así que los Rodríguez no van a intentar moverlo si no están primero seguros que van a contar con la lealtad de las Fuerzas Armadas.
1: Pero entonces, ¿qué pasó con Padrino? Que también lo sacaron del Ministerio de la Defensa. Ese era el hombre fuerte de las Fuerzas Militares de Venezuela.
4: Sí, fíjate, y no se ha vuelto a tener noticia de Padrino.
1: No, pero ahora es ministro de Agricultura.
4: Sí, pero fíjate que él no figura mucho en la prensa ni da declaraciones, tiene un perfil muy bajo. Yo sí. a veces hasta me olvidaba que era miembro del gabinete porque ya no figura.
1: Sí, lo pasaron de Defensa para Agricultura. No sé qué sabrá Padrino de Agricultura, pero ahí está.
4: Sí, sí, tampoco sé qué sabrá un general que toda su vida hizo carrera militar.
1: Mm-hmm. Sí, sí, sí, sí. Había que ponerlo en algún sitio.
4: Tenían que ponerlo en algún sitio, así es, porque él indudablemente también tiene mucho poder dentro de las Fuerzas Armadas.
1: Sí. Bueno, Alberto, seguiremos hablando esta semana sobre lo de Venezuela. Mira, aquí me escribe un oyente, me dice, quédate ahí un momentico, Albertico. Según la Constitución venezolana, nacionalidad, ser venezolano por nacimiento y no poseer ninguna otra nacionalidad. En casos excepcionales, según el artículo 41, el resto de los ministerios podrían ser ocupados por venezolanos naturalizados, siempre que tengan domicilio y residencia ininterrumpida en el país por más de 15 años. Yo no sé si Saab estuvo 15 años, Alberto, pero bueno, ahí están las condiciones que dice la Constitución.
4: No tuvo 15 años, pero el hecho cierto es que ellos sí le reconocieron esa condición.
1: Sí, correcto, correcto. Bueno, muchas gracias a todos los amigos que participan en la emisión 7:22 minutos, 7:22. Alex Saab está en una cárcel de Miami, en Florida. ¿Y qué va a pasar con el resto del régimen? ¿Qué va a pasar con María Corina? Son muchas las preguntas que quedan todavía en el aire. 7:22. 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
2: 7:31.
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2: A ver, vamos rapidito con Heider Gómez, que está en la circunvalar entre Barranquilla y Galapa. Nos trae más detalles de cómo se está desarrollando el tráfico vehicular en este momento, después de los problemas que comenzaron esta mañana muy temprano, presuntamente por una amenaza de bomba. Heider Gómez con la gente linda.
4: Jorge y oyentes, les cuento que vuelve a la normalidad el tráfico vehicular aquí en la cordialidad entre Barranquilla y Galapa, luego de los supuestos elementos explosivos que aparecieron temprano aquí en el puente a la altura de la circunvalar y el puente peatonal a la altura de Villa Olímpica. Sin embargo, esto no deja de preocupar a los atlanticenses.
5: Grave, grave, porque las autoridades nos están viendo, no hay control, no hay nada, perjudican es el pueblo, más que todos los que vivimos en pueblo, pues perjudicial.
6: Eso en Vaina Barra, en Barranquilla, eso no lo construí hace tiempo y son pura bandita de por aquí, playitos aquí, de todo el barrio de Gardenia, por aquí, me imagino yo, porque más puede ser.
7: Bueno, la verdad es algo terrorífico poner al pueblo costeño, sobre todo aquí en Barranquilla, y escoger principalmente estas vías donde pasan muchos ciudadanos. Necesitamos que las autoridades se pongan en cintura y tengan más vigilancia hacia el pueblo costeño.
4: Repetimos, con normalidad marcha el tráfico vehicular a esta hora entre Barranquilla y Galapa sobre la vía Cordialidad. Se presenta una cierta congestión vehicular aquí en el puente a la altura de la circunvalar, pero ya sabemos que es por las obras que se adelantan en esta estructura. Estaremos atentos. Soy Heider Gómez, Atlántico en Noticias, con la gente linda.
2: Gracias, Heider. 7:33. Mire, este fin de semana hubo un golpe durísimo a las personas que siguen robando agua para beneficio propio, para regar matas, para regar cultivos, conexiones fraudulentas con urbanizaciones que no están legalizadas. El golpe fue importante y es lo que deben seguir haciendo las autoridades. A esta hora tengo comunicación con la secretaria de Agua Potable, la doctora Lady Ospina, de la Gobernación del Atlántico. Doctora Lady, ¿cómo le va? Muy buenos días.
8: Buenos días, Jorge, a toda la mesa de trabajo y a todos los oyentes. Así es, en un operativo de esta semana continuamos haciendo la protección de los sistemas de acueducto, de una infraestructura sagrada, con el objetivo de corregir todos los fraudes de agua que hay sobre esta infraestructura. En esta oportunidad fue en el municipio de Sabana Grande, entre Sabana Grande y Pueblo Nuevo, una afectación considerable que se tiene sobre el sistema de acueducto Baranoa-Pueblo Nuevo, donde encontramos más de 6 conexiones grandes a la infraestructura que va desde Sabana Grande hasta la estación de bombeo La Chotera, donde se une el caudal completo de Pueblo Nuevo-Baranoa. Encontramos tuberías de grandes diámetros que estaban permitiendo tomar más de 100 litros por segundo. Esto es casi que el 50% del caudal de todo Pueblo Nuevo. y nuevamente un llamado a todos somos guardianes de esta infraestructura y

0: la infraestructura producto es sagrada. No podemos seguir como policías detrás de un fraude, detrás de un delito.
1: Sí, óigame, doctora Lady, recordemos que los habitantes de Pueblo Nuevo habían protestado porque no había la suficiente presión para llenar un tanque que se construyó allí en esa población y el servicio no era fluido, permanente. ¿Por qué no nos cuenta exactamente esos 6 operativos que se desarrollaron? ¿A qué empresas o a qué urbanizaciones o a qué fincas pertenecen como para tener un poquito más de visibilidad sobre el robo del agua?
0: Bueno, en este ejercicio se encontraron principalmente 2 actividades económicas. Grandes desarrollos urbanísticos, ya AAA y la Gobernación del Atlántico están en el ejercicio de colocar las denuncias. Lastimosamente lo que nos hemos encontrado es que una vez hasta que la fiscalía o el juez no falla, nos empiezan a entutelar por mencionar sus nombres o por tener algún tipo de actividad de publicar sus antecedentes o sus nombres. Pero allí yo creo que no es un secreto para nadie, el desarrollo urbanístico que se ha dado en esta zona rural sin la disponibilidad del servicio, sin la forma adecuada, sin construir la infraestructura. Todos sabemos que cuando hacemos un desarrollo urbanístico, grandes desarrollos urbanísticos, lo que establece la norma es que el urbanizador debe hacer toda la infraestructura requerida para llegar con el servicio de agua potable, energía, alcantarillado y gas. Sin embargo, les parece muy cómodo entrar, hacer un delito o causar un fraude sobre la tubería de conducción. Las tuberías de conducción de los sistemas regionales de acueducto no pueden tener desviaciones de agua o conexiones irregulares de agua, porque lo que hace es cortar la presión o cortar la piezométrica que llamamos los hidráulicos, y esto es lo que hace que no llegue el servicio. Allí nos encontramos que están utilizando el agua para criar animales, para regar cultivos, y extendiendo por más de 2 kilómetros una red completamente nueva que pretendía atender con el servicio de acueducto unos grandes desarrollos urbanísticos de parcelaciones y viviendas de recreo, de descanso en zona rural sin el cumplimiento de la normatividad.
1: Ahora, ustedes van a continuar con estos operativos en compañía de la Fiscalía y la Policía, doctora Lady.
0: Así es, las autoridades, ante el llamado que se ha venido haciendo con los medios de comunicación, con la radio, con las consecuencias sobre la afectación del servicio, se ha iniciado toda una estrategia en que conjuntamente todas las autoridades podamos adelantar eso y que finalmente se dé lo que buscamos todos, que se judicialice el delito, porque pareciera que no pasara nada y se nos hubiera vuelto paisaje cometer este delito frente a una infraestructura sagrada como la de acueducto. Allí agradecemos de verdad a todas las autoridades, a todos los medios de comunicación que se han unido. Jorge, usted ha sido una parte importante de hacer parte de ese gran movimiento de poder evitar que un gran esfuerzo que se ha hecho a través de la Gobernación del Atlántico, una prioridad para el gobernador Eduardo Verano, de poder llegar a la zona rural, ahora se nos convirtió en un dolor de cabeza. Y es que cada que ampliamos y mejoramos la infraestructura, la extendemos hacia la zona rural de manera adecuada, llegamos a cometer un delito y es robarnos el agua sobre esta infraestructura nueva construida.
1: Sí, sí, señora. Hay que estar muy, muy piloso con eso, sobre todo las autoridades, policía, fiscalía, para judicializar a estas personas. Y ahora el asunto se va a poner más complicado. Viene el fenómeno del Niño, así lo dice el IDEAM, vamos a tener un fenómeno del Niño mucho más crítico y seguramente esos parceleros van a querer tomar el agua que va para el consumo humano para regar sus cultivos como ya se ha detectado. 7:39 minutos, continuamos.
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1: Mire, este fin de semana, escuchando un trino del alcalde Alejandro Char, dando una muy buena noticia, Barranquilla continúa consolidándose como una de las ciudades con mejor desempeño financiero del país, tras mantener la calificación triple A, la máxima nota otorgada por firmas calificadoras, entidades territoriales con alta capacidad de pago y estabilidad fiscal. Voy a saludar a la gerente de Ciudad a esta hora de la mañana, la doctora Ana María Aljure. Doctora Ana María, ¿por qué no le cuenta a los oyentes qué significa que una entidad territorial, un distrito, tenga calificación triple A? Buenos días.
4: Muy buenos días, Jorge, a tu amable audiencia, a tu mesa de trabajo. Contarles que sí, así como lo mencionó nuestro alcalde Alex Char, estamos muy, muy felices con esta noticia. Es una noticia que llega en un momento retador de la macroeconomía del país, donde vemos cómo diferentes ciudades y muchas, digamos, naciones y por qué no el mismo país están atravesando una difícil situación financiera. Barranquilla llega con esta calificación triple A, que la obtuvo desde el 2017 hasta el 2019, luego por las diferentes situaciones que se vivieron en la ciudad, pandemia, entre otros, la perdió y hoy vuelve a recuperarla. Es una noticia muy, muy importante, que además demuestra cómo la ciudad está creciendo, cómo todo lo que hay alrededor ha sido un círculo virtuoso, cómo nuestros contribuyentes hoy están pagando al día sus impuestos. Y bueno, lo más importante que tenemos es cómo esta entidad internacional, una entidad técnica, objetiva, revisó nuestras cuentas, nuestros ingresos, los egresos, los recaudos y le dio la máxima calificación que puede tener una ciudad a Barranquilla. Esto también ha aunado a hace poco, como todos recuerdan, el Departamento Nacional de Planeación nos otorgó el segundo lugar después de Bogotá como la entidad con la mayor responsabilidad fiscal o el mejor desempeño fiscal, lo cual significa que depende cada vez menos de las transferencias de la nación porque es una ciudad autosostenible.
1: Doctora Ana María, tener esa calificación triple A, ¿qué significa desde el punto de vista financiero? ¿Usted puede ir a un banco, pedir más plata, pedir más crédito para ejecutar más obras?
4: Claro que sí, Jorge, eso significa exactamente, ya que esta entidad Fitch Rating, que como lo decía anteriormente, una entidad internacional, nos entrega la máxima condecoración, por decirlo de alguna manera, y esto te permite que puedas ir a la banca, no solamente nacional, sino internacional. Barranquilla hoy tiene confianza en la banca, hay una confianza y una credibilidad por la estabilidad política y jurídica. Lo primero que ven los inversionistas hoy en día cuando van a colocar sus recursos en una ciudad es la confianza, es la estabilidad. Y eso es lo que se ha ganado Barranquilla en todo el mundo, frente a todo el mundo. Recordemos que hoy hay bancas internacionales como JP Morgan, como MIGA, que es, digamos, una filial del Banco Mundial que se encarga de entregar garantías a países. También tenemos el Deutsche Bank y mucha banca internacional que tienen hoy propósitos comunes con Barranquilla. Porque lo que hoy está mandando la parada en el mundo es que cuando se vaya a hacer una inversión, lo primero que se tenga en cuenta, más allá de la utilidad que puede generar un banco, es cuál es ese propósito, cuál es esa visión que tienen las ciudades que esté muy ligado a los objetivos de desarrollo sostenible. Y Barranquilla hoy está trabajando por la reducción de la pobreza. Es la ciudad que más ha reducido la pobreza extrema desde el 2008 y que hoy tenemos una tasa de pobreza monetaria que está muy por debajo de la nación. Hoy estamos nosotros en 29.7 y ni qué decir del desempleo, la tasa de desempleo hoy en Barranquilla se encuentra en un dígito. Vemos una ciudad que cada día crece más en su industria, en su economía. Hace poco el DANE acaba de emitir unos indicadores y encuentra que Barranquilla es la ciudad que hoy está moviendo, tiene más crecimiento en la manufactura con un 9.4% y en las ventas casi que un 10.4%. Entonces, es una serie de muchas cosas que hoy están apostándole toda esta banca, además en el tema de la sostenibilidad. Ellos encuentran cómo en Barranquilla las obras tienen un impacto social, económico, medioambiental, se cuida el medio ambiente, pero se tiene en el centro a las personas y el modelo de gobernanza, que es un modelo de gobernanza único, basado en resultados, que cada peso que se invierte en la ciudad, la gente sabe dónde está, se representa y luego se devuelven beneficios en empleo, en calidad de vida. Y bueno, esto cada día es lo que nos sostiene de la mano, trabajando con la gente, buscando mayores oportunidades. Fitch vio que en Barranquilla hoy estamos apostándole muchísimo al sector turismo, que es un sector que genera empleo. Hoy son aproximadamente, en la industria del entretenimiento, está generando 200,000 empleos en Barranquilla. Y esto es algo muy atractivo porque no era nuestra vocación el turismo y hoy lo estamos jalonando. Programas como Mi Techo Propio, en el que nosotros estamos entregando subsidios, hoy son casi 3,700 familias beneficiadas. ¿Esto qué genera? Genera un círculo virtuoso alrededor porque se venden muchas más viviendas tipo VisiVip, las personas cumplen su sueño, pero hoy 9 de cada 10 casas que se venden en Barranquilla de VisiVip son gracias al subsidio de Mi Techo Propio. Genera empleo, la gente cumple su sueño, además de estos hay un movimiento en toda la cadena de la construcción, las ferreterías, las tiendas, bueno, absolutamente todo, las canteras, y ni qué decir de los programas como Credit Chévere, que están apostando muchísimo por la economía popular, así como la construcción, sí, de mercados. Entonces, cada día esa es la misión de la ciudad.
1: Sí, oiga, mire, le voy a dar un dato, doctora Ana María. Ayer me encontré con el gerente de una de las más importantes constructoras de Colombia, y estaba conversando con él y me dice, mira, los 3 proyectos que tenemos en la Avenida del Río, vendidos. Sí. Si tú quieres un apartamento hoy, para un proyecto que está en construcción, te lo podemos entregar en el 2029, porque todos los otros ya se vendieron. Entonces vamos a hacer otras torres, otros proyectos. Eso de la construcción de vivienda en la Avenida del Río es una cosa pero impresionante. No lo digo yo, lo dice el gerente general de una de las compañías de construcción más importantes de Colombia. Y ellos tienen, no voy a dar el nombre porque no me lo autorizaron, pero son 3 proyectos que tiene esa constructora nacional, todos vendidos. Y repito, si usted va y pregunta por un apartamento allí, se lo entregarían en el año 2029, porque lo que están para finales de este año y para el año 2027 ya están vendidos y ya está todo copado. Es una cosa extraordinaria que da muy buena charla de lo que está pasando en la ciudad. Doctora Ana María, muchas gracias por su tiempo.
4: A usted, Jorge, y a todo su equipo de trabajo. Feliz día.
1: Bueno, mire, la calificación esta de Fitch Ratings, colocar a Barranquilla como triple A, eso significa varias cosas. Crecimiento sostenido de los ingresos, capacidad de inversión, cumplimiento de obligaciones financieras, estabilidad presupuestal, manejo de las finanzas públicas, como lo decía la gerente de ciudad. 7:49 minutos, 7:49.
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1: 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Mire, noticia importante, hace unos minutos trinó el ministro del Interior, don Armando Benedetti, a raíz de la denuncia sobre un supuesto atentado contra el candidato Abelardo de la Espriella. Dice Armando Benedetti: desde que se conoció la denuncia del candidato Abelardo de la Espriella, he tenido comunicación directa con el ministro de Defensa, la policía y las fuerzas militares para garantizar la protección de vida, como se ha hecho con todos los candidatos presidenciales y sus equipos políticos. Las autoridades adelantan las investigaciones correspondientes. Trino del ministro del Interior. 7:52, ya volvemos.
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1: 8 de la mañana en punto. Mire, dos cositas antes de ir con un invitado que tenemos en línea. Me escriben desde la Alcaldía de Galapa y me dicen, a excepción de la institución educativa María Auxiliadora, todos los colegios de Galapa están en jornada normal. Esta mañana un líder social había señalado que las clases estaban suspendidas. No, señor. En Galapa todos los niños están en el colegio, a excepción de la institución educativa María Auxiliadora. Y este es un dato terrible. La personería de Barranquilla tiene en este momento 150 desacatos de tutela, 40 con iniciativa de arresto, porque los dispensarios no están entregando medicamentos a las personas. Están dando certificados de desabastecimiento, pero no están entregando los medicamentos. Un problema que cada día se complica más. 8:01.
2: 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Ahora, con el siguiente informe.
1: Este fin de semana largo leí con mucha atención el artículo El Triunfo del Miedo, publicado en nuestro portal zonacero.com por el abogado Andrés Díaz Arana. El Triunfo del Miedo. ¿En serio vamos a aceptar que el próximo presidente de Colombia llegue a la Casa de Nariño sin haberse sentado a un solo debate? Se pregunta el doctor Andrés Díaz. Parece que vamos a tener presidente sin haber hecho un solo debate. Doctor Andrés, buenos días.
3: Muy buenos días, Jorge. Un saludo, por supuesto, para ti, para la mesa, para todos los oyentes. Saben que siempre es un placer estar aquí hablando de estos temas y mucho más de este, que yo creo que merece mucho que sea más hablado, ¿no? Yo digo en la columna que yo no sé por qué esto no produce más indignación. Y al publicar la columna me he dado cuenta de que ha resonado, ¿cierto? Y se ha movido el tema porque la verdad es que uno no tiene que ser de derecha, no tiene que ser de izquierda, no tiene que ser de centro, arriba o abajo, para pedir una cosa elemental. Es que el que llegue a la Casa de Nariño, él o la que llegue a la Casa de Nariño, pues se siente ante el pueblo colombiano, le presente las propuestas, reciba críticas, responda a esas críticas en vivo, que le hagan preguntas incómodas. Es que hacer preguntas incómodas es parte de lo que es la democracia, y que se defienda frente a esas preguntas incómodas, y que sea controvertido, y que se someta a ese debate. Esas son las reglas que rigen nuestra democracia, porque una democracia sin debate es lo que yo llamo el triunfo del miedo. ¿Y por qué se llama el triunfo del miedo en la columna? Porque es que cuando uno no hace debate, Jorge y audiencia, pues uno no vota la cabeza, vota con el corazón. Y no con amor, sino con miedo al país que representa el otro, al futuro que representa el otro, al pasado que hemos vivido, a volver o no volver al pasado, miedo a que las ideas del otro triunfen, miedo al que el país al que uno está acostumbrado cambie, miedo y miedo y miedo. Y Y uno no puede conducir unas elecciones basadas en el miedo, porque es que en el momento en que el miedo se apodera del voto, en ese momento se empieza a usar el voto no como un mecanismo de habilitación de la libertad democrática propia, sino como un mecanismo de negación de la elección ajena, como un mecanismo para bloquear al otro, como un mecanismo para impedir que la visión del otro surja. Y eso a lo que nos lleva es a que dejamos de votar por el país que nos soñamos para votar en contra de una pesadilla. Y tener unas elecciones basadas en el miedo, unas elecciones basadas en el voto en contra, unas elecciones que mal llamadas le dicen voto útil, porque ese voto no es útil. Eso es inútil en una democracia, que uno tenga que votar no por lo que uno cree, sino por el miedo al otro. Eso no se puede llamar libertad política. Ahí ha fracasado la democracia. Entonces, yo creo que los debates son importantes y por eso he dedicado la columna de esta semana a invitar a que el pueblo pida que los candidatos, sea, insisto, de derecha, sea de izquierda o sea de cualquier ideología, se siente y dé la cara al pueblo. Porque, Jorge, y termino esta primera intervención con eso, lo que a mí me inquieta, no sé qué opinas tú, es, oye, si un candidato, siendo candidato, no se ha sentado en la presidencia y nosotros no podemos pedirle que debata, ¿tú crees que después de que sea elegido le vamos a poder a pedir que llegue a consensos? ¿Le vamos a pedir que conforme un gabinete de personas que piensan diferentes a él? Eso no, eso a mí me asusta mucho, eso a mí sí me da miedo.
1: Sí, ¿sería esta la primera vez en la historia de Colombia que no hay debate antes de una elección presidencial? Creo yo.
3: Bueno, mira, en el la gente siempre dice que Uribe en el 2006, ¿no? Y es verdad que Uribe en el 2006, esto es la segunda vuelta, no se tiene un debate registrado. Recuerda tú que Carlos Gaviria, el ex magistrado, mucho le recriminó esto, era su contrincante en su momento y le recriminaba que no iba a debates y demás. Con lo cual, pues ya hubo alguna elección, al menos que recordemos en el pasado reciente, hace 20 años precisamente, en donde no hubo un debate. Ahora, y esto, en fin, cada que uno toque estos temas, pues claro, en el país polarizado como está, pues quién sabe qué interpreta la gente de lo que uno dice, pero vamos a hacer el intento de ser muy claros. No es que esté bien que ningún candidato haya faltado un debate, pero también es verdad que eso no fue lo que lo llevó a presidencia. Él, para ir a presidencia en el 2002, fue a los debates como correspondía, pero además la verdad es que el país en el 2006, después de 4 años de gobierno, sabía cuáles eran las políticas. Y en tercer punto, Uribe es un tipo que además por su personalidad, su forma de gobernar, nunca rehusó un debate en la plaza, o sea, se la pasó 4 años debatiendo y subía a la gente, no sé si te acuerdas, Jorge, que subía a la gente a tarima y decía, venga, debate y todo lo demás. Entonces, era un tipo que además es confrontacional, a juicio de algunos, demasiado confrontacional. Insisto, esto puede ser sacado de contexto y van a decir que estoy excusando la falta de Uribe. No, Uribe ha debido, siendo presidente, ir a los debates. Pues Santos, que es el único presidente que hemos tenido como reelección, además de Uribe, lo fue. ¿Ah? ¿Te acuerdas de los debates en el año 2014 con Oscar Iván Zuluaga, siendo presidente, iba? Y es lo más normal. O sea, lo vemos en Estados Unidos. Biden y todos los que van a reelegirse, pues siendo presidente, van a los debates. Entonces, no quiero decir que Uribe no haya debido ir a los debates. Ha debido ir. Pero es que en este caso es peor porque es que ni siquiera una reelección. O sea, por lo menos Uribe puede decir, yo llegué a la Casa de Nariño y me senté a un debate presidencial. Pero es que en este caso, por primera vez, hasta donde yo sé, al menos en el pasado reciente, vamos a tener un presidente que nunca, en ningún momento de su vida, de su carrera política ni de su campaña, se ha sentado a un debate presidencial. Entonces yo lo que me pregunto con la columna es, pues, o sea, después de eso, ¿qué sigue? Que nosotros aceptemos que el próximo candidato ya no tenga ni siquiera un programa. Ya es que estamos llegando a unos niveles de falta de debate en la democracia que son muy peligrosos. La democracia sin debate no es democracia, punto. Será otra cosa, será voto popular, será populismo, pero democracia implica debate.
1: Muy bien. La columna de Andrés Díaz Arana está en nuestro portal zonacero.com. El triunfo del miedo, recomendada. Muchas gracias, doctor Andrés. A las 8 de la mañana, 8 minutos... Voy a saludar al senador del Pacto Histórico, el doctor Orlando de la O. Lo hemos llamado para hablar de un evento que va a haber el 24 de mayo, pero le voy a trasladar, le voy a dar un pase gol. Doctor Orlando, de acuerdo a lo que escribe Andrés Díaz Arana, columnista de Zona Cero, ¿será que nos vamos a ir en blanco en materia de debates? En la primera vuelta ya parece que no va a haber debate. No sabemos qué va a pasar en la segunda. ¿Usted qué piensa? Buenos días.
4: Muy buenos días, Jorge, a toda la audiencia que nos escucha esta mañana. Bueno, yo no he leído la columna, la leeré de Andrés, pero yo acabo de escucharlo y bueno, se hacía mucho apología a los debates y a lo que hacía el expresidente Uribe. Y yo quiero recordarle, porque este es un país tristemente de memoria corta, que fue un alcalde en su momento que le propuso y le dijo al país, Tito Díaz, en un consejo comunitario, que a él lo estaban amenazando, y ahí donde quedó la democracia y el espíritu democrático del expresidente Uribe, que tristemente todos sabemos el desenlace final del exalcalde del Roble y qué pasó con ese gobierno tan democrático, tan deliberante y tan que le gusta tanto el debate. Entonces yo sí creo que aquí hay que mostrar las caras y hay que mostrar las cosas como son y no caer en eufemismos como creo, con todo respeto, que cae el columnista. Y frente a los debates, nosotros hemos sido claros, nosotros vamos a los debates, estamos, pero con reglas claras, no con insultos, ni que las personas que son moderadoras de esos debates, pues estén al lado de una candidatura presidencial y que asuman parcialmente asuman una posición política y no son periodistas de manera independiente. Y me refiero concretamente, y hay que decirlo sin máscaras aquí, ¿cómo nos van a poner a una Vicky Dávila, cómo nos van a poner a este señor de Blue Radio, Néstor Morales, o a todo un tinglado de comunicadores que no nos generan confianza y que enseguida, en vez de hacer una pregunta, hacer una afirmación cuando tristemente le han catalogado como un violento o un miembro de las FARC a nuestro candidato Iván Cepeda, y que todo este país sabe que ha sido un mediador y un hombre de paz y de resolución de conflictos. Entonces, vamos a los debates, pero con reglas claras, no con preguntas predeterminadas, por supuesto que no. Creemos en la independencia, pero, repito, que haya transparencia, ecuanimidad, que es fundamental para el desarrollo y ejercicio de la democracia.
1: Bueno, ojalá tengamos debate. Es importante verlos y que la gente saque sus propias conclusiones. Óigame, don Orlando, 24 de mayo, 2 de la tarde, ¿qué va a pasar en Barranquilla ese día?
4: Va a pasar algo maravilloso. Hemos decidido en la campaña hacer el cierre en el par vial de la carrera 50 a partir de las 2 de la tarde con nuestros extraordinarios candidatos y próximos presidente y vicepresidenta Iván Cepeda y Aida Quilcué. Una fiesta democrática, una fiesta popular, por supuesto, con grupos folclóricos, con todo el espíritu caribeño, y será en Barranquilla, así como hace 4 años lo hizo el presidente, y será nuestro expresidente Gustavo Petro, así que lo hicimos. Entonces, una invitación a toda la ciudadanía atlanticense, barranquillera, a los demás habitantes de nuestra región Caribe, a que nos acompañen, y vamos a llenar de mucho folclore y de mucha alegría cerrando nuestra campaña en Barranquilla, porque estamos seguros que el triunfo es en primera con Iván.
1: Oiga, ¿es cierto que Petro va a estar en Barranquilla el 29?
4: Sí, señor. Todo indica estará en Barranquilla el 29. Así es. Así estará nuestro presidente Petro. Y bueno, todo. Nosotros no hemos ocultado eso, tenemos una doble moral de eso. Nosotros somos petristas, tenemos el sentimiento popular, y este segundo tiempo se lo debemos a él, al presidente Petro, porque estamos convencidos que Colombia requiere profundizar una labor social que todavía no se ha hecho y que hemos tenido el obstáculo de los grandes poderes de este país, y que creemos que en este caso, en el mío, en el Congreso de la República, vamos a seguir impulsando las reformas sociales que quedaron todavía en el tintero, la reforma a la salud, la jurisdicción agraria, y los grandes temas de educación, de vivienda, de infraestructura, para avanzar en este siglo XXI que necesita tanto el progresismo y las ideas de avanzada.
1: Muchas gracias, doctor Orlando. Ahora son las 8 de la mañana, 13 minutos. Escribe un abogado por acá y me dice, Jorge, los candidatos quieren que se le formulen preguntas que quieren escuchar. Nos fregamos. Bueno, ojalá podamos tener un debate para sentarnos ahí frente al televisor y escuchar las propuestas que tienen los candidatos a la presidencia, sean de derecha, de izquierda, de centro, de donde sean, y que cada uno de ustedes que están escuchando la emisora saquen sus propias conclusiones. 8:14, 8:14, avanza la jornada informativa. 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Ya volvemos. 8:17 minutos.
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1: Ahora son las 8 de la mañana, 24 minutos, 8:24.
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1: Nos quedamos unos minutos con el señor secretario de Infraestructura del distrito, el doctor Rafael Lafón, para hablar sobre la obra del arroyo de la calle 85, que por cierto en sus redes sociales el alcalde Alejandro Char mostró la dimensión de esa obra de ingeniería tremenda que vamos a tener en Barranquilla. Ya la tuneladora está llegando ya a la calle 84, o sea, carrera 52, para empalmar el arroyo de la calle 85 con la 84 bajando por la 85. Es una obra tremenda. Yo recuerdo que en algún momento hice un recorrido parecido cuando se hizo también el trabajo con tuneladora ahí en el arroyo de la 92-93 en el norte de la ciudad. Doctor Rafael, ¿cómo le va? Buenos días.
3: Buenos días, Jorge, a ti, a todo el equipo de trabajo y a la gran audiencia.
1: Oiga, caminar por debajo de la calle 85 más de 300, 400, 500 metros después del trabajo que ha hecho la máquina tuneladora esa, es una obra extraordinaria, exquisita, para utilizar un adjetivo de esa dimensión.
3: Hombre, sí, Jorge, el alcalde tenía esa idea de hacía ratico de meterse en el túnel, pero él decía que él quería desde la 47 hasta la 52 caminar eso. Uh-huh. Pero ya recordemos un momento de que por toda la carrera 47, desde la calle 85 a la calle 88, ya está canalizado. Ahí es una línea de tubería de 2.2 metros de diámetro. Y desde la carrera 45 hasta la carrera 47, también por la 85, también está ya canalizado. Inclusive ya están tapados los pozos esos por donde salía la tuneladora y tiene su rejilla, y en otro pues están ya con los cárcamos hechos para recibir. Son las dos bocatomas, una en la carrera 45 y una en la calle 88. O sea que por ahí entra digamos la mayor cantidad de agua. Y desde la carrera 47 a la carrera 52 y de la carrera 50, por toda la carrera 52 entre el 85 y el 84 van dos líneas de tubería de 2,20 metros de diámetro. Y ya prácticamente, ¿qué falta, Jorge? Y lo dijo el alcalde, falta una línea de tubería entre la carrera 47 y 52, o sea, paralela a la que ya se metió por donde el alcalde Alejandro Char caminó esos 541 metros en cuestión de 10 minutos prácticamente. Cuando yo me fui en el carro, ya él había salido acá. Imagínate, fue más rápido caminar por ahí que ir uno en carro a llegar al punto ese. Pero ya hasta la carrera, hasta la calle 84 con 52, ya se metieron las dos líneas de tubería desde hace ya unos 3 meses aproximadamente, y se está trabajando ya en el canal de empalme para conectar con el arroyo del 84, que ya está canalizado. O sea, muchos dirán, ajá, pero ¿y esa agua sí la resiste el arroyo? Recordemos que este es el mismo arroyo del 85, que si antes entraba por la carrera 50 y se metía por debajo de las casas fiscales, detrás de la iglesia Torcoroma, y sí, avanzaba subterráneo hasta llegar allá. Ahora se le cambió por toda la calle 85, precisamente para no tener tantas curvas y llegar hasta la casa. O sea que ya prácticamente yo calculo que en un mes y medio o dos meses debe estar 100% lo que es ya la canalización. Ya, y la conexión esa muy pronto, en los próximos días ya eso debe estar conectado con el Boscolver. O sea que si cualquier cosa que llueve, ya el arroyo se podría ir por ahí y por una de las líneas que tiene. Pero igual eso está aguantado hasta que tenga toda su tubería completa. Jorge, el trabajo es un trabajo de ingeniería, digamos, casi como un 70% más que el que se hizo en la calle 91 y 92. Allá fue aproximadamente un kilómetro.

0: esa tubería se está instalando ya para conectarla también al pozo de la 52 con 85, o sea, es una cuadra que se está metiendo. Y el otro tramo, pues, una vez se conecte el canal del 84, con lo que tenemos ahí, que es un box culvert también de concreto, eso prácticamente yo calculo que en mes y medio aproximadamente podemos estar ya conectados y también terminando casi que el otro tramo de tubería de 541 metros. O sea, en realidad ha sido, digamos, algún problemita, pues, por cambios, digamos, de salió roca en unos puntos donde anteriormente, pues, el estudio de suelo que se hizo, que fue una cantidad de perforaciones, no mostraron. Entonces hubo unos tramos que salió roca y hubo que cambiar el cabezote con el que la máquina, pues, va demoliendo la roca por dentro para que vayan entrando los tubos. Pero ya eso se subsanó y estamos bien, y ya sabemos que mes y medio o dos meses debemos estar listos, y ya venimos también trabajándole a los pavimentos para hacer la ampliación de la vía de 2 a 3 carriles, más también sí. Las redes, digamos, de alumbrado público subterránea, las redes de telecomunicaciones, tuberías también de alcantarillado y de agua potable, la red pluvial también, que del agua superficial que llueve en el trayecto de, digamos, de esos de las vías, pues ya la que le caiga cuando llueve, esa también se recoge por medio de sumidero, como el arroyo de la 76 y todos los otros arroyos. Yo creo que ya estamos casi, ya el alcalde lo anunció, es muy importante que la vía va a pasar de 2 a 3 carriles, porque esa también es una de las vías que tenían bastante trancones, y en todas las que hemos hecho hasta ahora en el sector de clínica, lo que se está haciendo en la calle 72 y en otras partes, ha mejorado mucho la calle 79, los trancones que habían. Entonces acá también va a quedar listo eso. Igual ahora estamos trabajando también en la calle 82. La calle 82 también se viene trabajando ya en 3 cuadras, desde la 64 la vamos a llevar hasta la carrera 43, a 3 carriles también. Y esa es la vía, digamos, que tiene más tráfico actualmente, pero que con esto también va a quedar ya a la par de las otras y vamos a mejorar mucho la movilidad en la ciudad de Barranquilla.
1: Doctor Lafón, ¿le podrían poner un poquito más de gente a las obras de la 72? Los oyentes se están quejando mucho.
0: Bueno, ya acá con la gerencia de ciudad, la doctora Ana María y todos los comerciantes, ya se han hecho 2 reuniones con ellos, han puesto su punto de vista, se les está resolviendo las inquietudes que tienen y también se está mejorando, pues, ya la rapidez de los trabajos. O sea, yo te digo que si tú miras, ya solamente hay una sola cuadra sin intervenir, que sería desde la carrera 47 a la 48. Ya de la 48 a la 54 se está trabajando, y también, pues, ya los tramos que estamos próximos a entregar ya antes de terminar este mes, que sería el de la carrera 43 a la 44 y el de la 46 a la 47. Ya con eso prácticamente las cosas han ido avanzando y ha cambiado mucho el sistema de trabajo, Jorge, alargando más el tiempo de trabajo, también trabajando el fin de semana se trabajó también, y estamos buscando y en sintonía con los comerciantes precisamente para que ellos estén, digamos, quieran a la obra y vean que esto es en beneficio, todo lo que se está haciendo por parte de la alcaldía es en beneficio de ellos, y que se reactive totalmente la vía como una vía turística para que el comercio también mejore y puedan tener mejores ventas.
1: Seguro. Bueno, muchas gracias, doctor Lafón, muy amable por su tiempo. 8:34, mire, la doctora Lourdes López me manda una fotografía de un accidente que se acaba de presentar en el peaje de Papiros. Bueno, lo que todo el mundo dice Papiro, peaje, ciclista, motocarro, la ANI no cumplió con la acción popular y acaba de suceder lo que falta. Ahí hay un hombre tirado en el piso, no sé si está muerto, si está herido, el bus está atravesado en la mitad de la vía. Es muy estrecho el pedazo para poder pasar por el peaje de Papiros. Entonces ahí me imagino que el bus trató de pasar, se le metió el motocarro y ahí está la situación. Un señor tirado en el piso. A ver si más adelante alguno de mis compañeros hace la averiguación de lo

0: que ha ocurrido en ese lugar. 8:35 minutos, una pausa breve. Mire, cuando regresemos, hay un dato muy importante, lo vamos a ventilar enseguida. Colpensiones realiza la semana del traslado en la Regional Caribe para acompañar a los ciudadanos en la toma de decisiones sobre su futuro pensional. Vamos a tener aquí a la directora regional de Colpensiones en un momentico nada más después de la pausa. 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Tecnicol, más educación, más oportunidades, más futuro. 8:36, ya volvemos.
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0: Ahora son las 8:42. Se está incendiando un carro. Llegaron dos máquinas del cuerpo de bomberos, pero no alcanzo a visibilizar exactamente dónde es el siniestro. El carro quedó completamente consumido por las llamas. Bueno, por lo que veo, debe ser en el norte. Ahí están. Ya están las dos máquinas de bomberos interviniendo. El carro consumido por las llamas. No quedó nada del carro. No se ven ni las latas. Acaba de ocurrir. Parece que es un taxi. A ver si los amigos de bomberos me dan la dirección donde ocurrió el siniestro. 8:42, continuamos.
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0: Bueno, mucha atención. Colpensiones realiza la semana del traslado en la Regional Caribe para acompañar a los ciudadanos en la toma de decisiones sobre su futuro pensional. Esto va del 19 al 25 de mayo, o sea, hoy hasta el 25 de mayo, la semana del traslado. Voy a saludar a esta hora de la mañana a la doctora Luz Selene Romero, es la directora regional de Colpensiones. Doctora Luz Selene, ¿cómo le va? Muy buenos días.
17: Muy buenos días, Jorge, para ti y para toda tu comunidad que está conectada en este momento en la emisora Atlántico. Muchísimas gracias por este espacio.
0: Bueno, mire, deme un segundito nada más que voy a dar la dirección del siniestro que se acaba de registrar. Carrera 43-79. Pero fue ayer. Es un video viejo. Bueno, doctora Luz Selene, ¿qué es exactamente la Semana Nacional del Traslado?
17: Bueno, Jorge, básicamente es lo siguiente. A partir de la ley 2381 del 2024, se estableció una oportunidad para que las personas se pudiesen trasladar a Colpensiones. Esta norma tiene una vigencia de 2 años, de tal suerte que el día 16 de julio del 2026 vence el plazo para que las personas, mujeres de 47 años o más, con mínimo 750 semanas cotizadas, u hombres de 52 años o más, con más de 900 semanas, se puedan trasladar de fondo a Colpensiones. Esto antes no estaba permitido. Antes, recuerda que para que una persona hiciera su cambio de fondo, tenía que demandar, esperar 10 años, digamos que todo un camino tortuoso para lograr su traslado. Gracias a esta disposición legal, Se abrió esta ventana de oportunidad y básicamente desde Colpensiones lo que estamos generando es un espacio especializado, íntimo, donde las personas se puedan acercar a nuestros puntos de atención. Por ejemplo, en Barranquilla tenemos dos puntos de atención, uno en la vía 40 con calle 68 y uno en la calle 82 con 49C. Ahí estamos dando asesoría presencial porque, ¿sabes? Lo que dispuso la ley básicamente fue que las personas tenían que comunicarse con su fondo privado y luego con Colpensiones y hacer su doble asesoría. Eso para muchos es fácil porque llaman, pero para otras personas de verdad que les cuesta, a veces la comunicación se cae. Entonces quisimos generar un espacio especial donde las personas se puedan acercar al punto de atención y tener como esa atención personalizada, orientada, acompañada, que le permita tomar la mejor decisión en materia pensional.
0: Sí, bueno, sabemos que esto va del 19 al 25, ¿es exclusivamente para las ciudades de la región Caribe o esta jornada es para todo el país?
17: No, esta jornada es para toda la región del país, solamente que por supuesto acá desde la Regional Caribe, que atendemos 8 departamentos, desde San Andrés, Guajira, Santa Magdalena, Cesar, Atlántico, Bolívar, Sucre y Córdoba, que es lo que nos corresponde acá en la región Caribe, estamos promocionando pues lo que nos compete a todos. Pero todo Colpensiones a nivel nacional tiene las puertas abiertas en sus puntos de atención para atender. Entonces la gente preguntará, ¿pero cuál es la diferencia? Básicamente, hoy para uno ir a Colpensiones, para nosotros brindar un excelente servicio, modificamos el modelo de atención, ¿verdad? Entonces este se debe hacer previo agendamiento. En esta semana, si tú vas a hacer tu doble asesoría, te puedes acercar. Tenemos un horario especial de 8 a 1 de la tarde y de 2 a 4 de la tarde para que las personas puedan al mediodía, rapidito, temprano, antes de llegar a la oficina, presentarse y lograr esta asesoría y, por supuesto, lograr su traslado. Lo que queremos es que básicamente los colombianos tomen la mejor decisión en cuanto a su fondo de pensión.
0: ¿La persona puede recibir la doble asesoría y hacer el traslado el mismo día, doctora Luz Alene?
17: Sí, señor. Es una llamada fácil. Primero llamas a Colpensiones, ahí le dan las condiciones de cómo va a ser esa pensión. La persona llama a su fondo privado y hace el mismo ejercicio. Entonces, digamos que luego de haber tenido esa doble asesoría o esa asesoría informada, que es lo que la ley señala y exige, la persona tome la decisión que más le conviene.
0: Ahora, ¿qué requisitos deben cumplir quienes quieran trasladarse?
17: Bueno, en este momento, y como nuestro público objetivo, es principalmente aquellas personas que están en sus últimos 10 años para pensionarse. Esto es mujeres de 47 años o más y hombres de 52 años o más. Estos dos segmentos de edades, después del 16 de julio de este año, ya no podrán hacerlo. Entonces, lo que estamos es como promocionando que las personas que están en estas condiciones hagan su doble asesoría y tomen la decisión que más le va a convenir para su futuro.
0: Ahora, ¿qué debe hacer una persona que está afiliada a un fondo privado y quiere revisar su caso?
17: Jorge, básicamente hacer la doble asesoría, esto es llamar a su fondo de pensión privado, consultar cuántas semanas tiene, cómo es el histórico, con cuánto se va a terminar pensionando con lo que lleva, ¿verdad? Y ahí hace como su anotación, luego llama a Colpensiones y hace el mismo ejercicio. Digamos que es un ejercicio como corto, es una llamada que debe durar aproximadamente 15 minutos máximo, es una llamada que está vigilada, controlada, que tanto Colpensiones como los fondos privados están en la obligación, en el deber legal de atenderla, porque esta es una actividad que está vigilada por la Superintendencia Financiera, que busca básicamente que los colombianos tengan su mejor asesoría y tomen su mejor decisión y su protección para la vejez.
0: ¿Qué documento debe llevar el ciudadano para hacer este traslado?
17: Solamente su cédula de ciudadanía, Jorge.
0: Ya. ¿El traslado es obligatorio?
17: No, es elección del usuario, pero sí debe tener debe ser informado, es decir, ni Colpensiones puede trasladar automáticamente a las personas que no hayan hecho la doble asesoría, ni ningún fondo puede hacer lo mismo. Siempre tienen que hacer la doble asesoría, llamar a Colpensiones y llamar a su fondo privado.
0: ¿Colpensiones puede decirle al ciudadano en un momento determinado si le conviene o no trasladarse?
17: De la doble asesoría te sale la respuesta, ¿sabes? Cuando tú te comunicas, porque es que cada persona, cada caso es particular y concreto porque corresponde al número de semanas, a tu historia laboral, a los valores que cotizaste. Entonces, por eso es que es importante que todas las personas hagan de manera individual esta doble asesoría para poder encontrar la respuesta que más le conviene.
0: ¿Qué deben hacer las personas que no puedan asistir entre el 19 y el 25 de mayo, que es la campaña que ha establecido Colpensiones?
17: Bueno, nosotros ahorita en mayo estamos organizando esta semana. El propósito es evaluar los resultados de esta estrategia y de conformidad con ello, estoy segura que la vamos a volver a hacer en junio y en julio, porque pues básicamente hasta julio es que tenemos plazo, pero obviamente en la medida en que las personas lo hagan con anticipación, pues tenemos más ordenado nuestra vida y nuestro futuro pensional, que es lo que queremos. Si no se vuelve a hacer la semana del traslado en los puntos de atención, volvemos a la normalidad. Esto es que las personas se pueden comunicar mediante nuestros canales telefónicos, mediante nuestras líneas, a los fondos privados y a Colpensiones para hacer la doble asesoría. La única diferencia acá es que hay una asesoría presencial, asistida, un acompañamiento, los cogemos de la mano y esperamos a que ustedes hagan su llamada, esperamos a que usted haga su segunda llamada y ahí mismo le hacemos el traslado.
0: Doctora Luz Elena, mire, aquí en Emisor Atlántico los oyentes son fundamentales. Si me escribe un colega y me dice, Jorge, lo que está diciendo la funcionaria no es correcto, eso del traslado no es nuevo, siempre ha estado en la ley, no es nada nuevo ahora. Yo le digo, no, pero es una campaña. Él me responde, me dice, pero ella dijo en la entrevista que nunca se había tenido esa ventaja. Antes el traslado se podía hacer cuando uno cumplía los 52 años, ya que la pensión es a los 62. ¿Qué le dice al oyente?
17: Jorge, mira, lo que pasa es que esto lo dispone... Esto digamos que no hace parte de una estrategia comercial de Colpensiones, ni mucho menos busca confundir o desorientar a nuestros colombianos. Nosotros como entidad del Estado estamos procurando porque nuestros colombianos tomen la mejor decisión para la protección de su retiro. Entonces, digamos que no voy a entrar como a controvertir lo que dice el ciudadano. Lo que sí es cierto es que existe un artículo en la norma de pensiones, que es el artículo 76. Este dice, la persona que tenga 750 semanas cotizadas para el caso de las mujeres y 900 semanas cotizadas para el caso y que le falten menos de 10 años para tener la edad de pensión, tendrán 2 años a partir de la promulgación de la presente ley para trasladarse de régimen respecto a la normatividad anterior, previa la doble asesoría de que trata la ley 1748 de 2014. Entonces, si es una norma nueva, si es una oportunidad que está creada a partir de esta ley, y digamos que después de julio, las personas que estén en esta condición administrativamente no van a poder realizar el traslado. Entonces es un riesgo como que innecesario correr. No sé si alguien quiere esperar después y luego administrativamente no lo puede hacer, entonces tiene que demandar, esperar 10 años, mientras que dura un proceso en primera y en segunda instancia para lograr que un juez le otorgue ese derecho, cuando la ley abrió el derecho, abrió la oportunidad y nos dio 2 años para ello.
0: Muy bien. Bueno, aquí me dice, te lo digo porque cuando cumplí 52 años pasé al fondo por venir a Colpensiones y no hubo problema. Muy bien.
17: Pero doctora, es porque me dice que antes de cumplir, o sea, es cumplido, la edad es cumplida. Mujeres mayores de 47 y hombres mayores de 52 años administrativamente no se van a poder trasladar.
0: Bueno, muy bien. Doctora Luz Elena, muchas gracias. Entonces, del 19 al 25, ¿me dice?
17: Sí, señor. Del 19 al 25 de mayo, semana del traslado, en nuestros 2 puntos de atención en Barranquilla y en nuestros 10 puntos de atención en toda la regional Caribe. Muchísimas gracias, Jorge. Feliz día para todas las personas que nos escuchan hoy y gracias por esta oportunidad.
0: No, señora, con mucho gusto. Siempre las puertas están abiertas aquí. 8:54 8:54 avanza la jornada informativa. Mire, otro colega escribe por acá. Bueno, no he alcanzado a leer el mensaje que me envía un querido colega del canal Caracol. Bueno, ya lo voy a leer, Muchas gracias. Este tema de las pensiones es un asunto complejo. 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Ya volvemos con más noticias. 8:56 8:56.
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8: La economía colombiana creció un 2,2% durante el primer trimestre de 2026, superando las expectativas del mercado y mostrando un impulso importante de sectores ligados a la industria manufacturera y el comercio, según informó el Ministerio de Comercio, Turismo, Industria y Turismo. Uno de los sectores con mejor desempeño fue la industria manufacturera, que registró un crecimiento del 2,9% y aportó 0,3 puntos porcentuales al crecimiento anual del Producto Interno Bruto. Dentro de esta dinámica se destacaron actividades como la fabricación de vehículos automotores, que aumentó 27,8%, y la metalurgia, con un crecimiento del 6,6%, reflejando una recuperación de la capacidad industrial y productiva del país. Precisamente sobre la importancia de estos resultados y el fortalecimiento de la producción nacional, afirmó la ministra de Comercio, Industria y Turismo, Diana Marcela Morales Rojas.
10: La industria manufacturera creció el 2,9% en el primer trimestre de 2026, de acuerdo con la variación anual de la serie original reportada por el DANE. Por otra parte, la variación trimestral de la serie ajustada por efecto estacional y calendario fue de 2,3% frente al trimestre inmediatamente anterior. Este resultado representa el mejor desempeño para un primer trimestre en los últimos 15 años, excluyendo el efecto del rebote posterior a la pandemia 2021. Se trata de un comportamiento especialmente relevante porque refleja una expansión de la actividad manufacturera asociada a sectores de transformación industrial, generación de valor agregado y articulación de encadenamientos productivos. Actividades estratégicas como la fabricación de vehículos automotores crecieron 27,8%, mientras que la metalurgia aumentó 6,6%, evidenciando una dinámica favorable en ramas industriales con alta capacidad de impacto sobre el empleo, proveedores, sofisticación productiva y capacidades tecnológicas. Además, en marzo de este año, la producción real de la industria creció 3,9%, impulsada por sectores como vehículos automotores, maquinaria y equipo, químicos, farmacéuticos, caucho, plástico y minerales no metálicos. A esto se suma el crecimiento del 6% del comercio al por mayor y al por menor, indicador consistente con una mayor dinámica de la actividad empresarial, del mercado interno y de la demanda interna. Lo que muestran estos resultados es que Colombia empieza a consolidar una expansión más sostenida de su capacidad productiva e industrial.
8: El informe también reveló que en marzo de 2026 la producción real de la industria creció 3,9%, impulsada por sectores como maquinaria y equipo, químicos, farmacéuticos, caucho, plástico y minerales no metálicos. A esto se sumó el comportamiento positivo del comercio al por mayor y al por menor, que creció 6,0%, fortaleciendo la dinámica del mercado interno, la actividad empresarial y el consumo. 9:07 minutos.
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6: Nueve de la mañana, 12 minutos, 9:12. Resumen de noticias para quienes están llegando a esta hora a la sintonía de la doble frecuencia. 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Estamos al aire, en vivo, a través de todas nuestras redes sociales. El comandante de la Policía Metropolitana, General Miguel Andrés Camelo, informó que se investiga el origen de los dos cilindros de gas de 40 libras hallados en el puente peatonal en Villa Olímpica y cerca de la cementera Ultrasen en la vía al municipio de Galapa.
8: Manifestó que personal antiexplosivos con caninos verificaron los artefactos y descartaron que contenían explosivos.
6: El alto oficial dijo que se verifica el aviso que tenía uno de los cilindros a nombre de una banda criminal.
20: Bueno, Jorge, ¿qué nos informan? La comunidad llama, informa de la presencia de un cilindro y un paquete, porque el otro estaba metido en una bolsa, son cilindros de 40 libras. Pues el protocolo que la Policía Nacional activa siempre es verificación de antiexplosivos, con un canino y obviamente con nuestras unidades de policía judicial encargadas de desactivar el explosivo en caso de que se presente. Al hacer la verificación, se logra determinar que son dos cilindros de 40 libras con el gas, o sea, llenos, que se llama, pero no se encuentra ningún artefacto explosivo.
6: De otra parte, el general Camelo atribuyó enfrentamientos entre las organizaciones criminales y a casos de intolerancia la mayoría de los homicidios registrados durante el puente festivo en Barranquilla y en municipios del área metropolitana. Entre tanto, el líder social de Villa Olímpica, Alexander Aguilar, dijo que la comunidad se levantó con temor al conocer de la colocación de dos cilindros de gas en la carretera de la Cordialidad, cerca a Galapa.
21: Esto para nosotros es muy triste, a pesar de las diferencias que pueden existir por temas de la política. Galapa es un municipio de paz, expresó Aguilar.
6: Advirtió que por la situación de alarma vivida, algunos colegios de esta localidad suspendieron clases, pero la mayoría de los colegios están trabajando, funcionando en la mañana de hoy.
22: No, Jorge, esto, créeme que esto nos hemos levantado muy preocupados con esta noticia de una amenaza de un cilindro bomba a la altura del puente peatonal en Villa Olímpica. Déjeme decirle que el colegio en Galapa aún así decidieron no ir a clases hoy. El colegio de Villa Olímpica sí está trabajando la mañana de hoy. Pero esto para nosotros como líderes sociales es muy triste. Galapa es un municipio de paz, Galapa es un municipio de gente buena, gente noble, gente trabajadora.
6: La secretaria departamental de Agua Potable, Lady Joana Ospina, aseguró que se intensificaron los operativos para evitar el robo de agua en zona rural del Atlántico.
21: Resaltó que en la última semana se detectaron más de 6 grandes conexiones ilegales entre los municipios de Sabana Grande y Pueblo Nuevo.
6: Esperamos que se judicialice este delito. La infraestructura del agua es sagrada para todos, manifestó la funcionaria.
23: En un operativo de esta semana continuamos haciendo la protección de los sistemas de acueducto, de una infraestructura sagrada, con el objetivo de corregir todos los fraudes de agua que hay sobre esta infraestructura. En esta oportunidad fue en el municipio de Sabana Grande, entre Sabana Grande y Pueblo Nuevo, una afectación considerable que se tiene sobre el sistema de acueducto Baranoa-Pueblo Nuevo, donde encontramos más de 6 conexiones grandes a la infraestructura que va desde Sabana Grande hasta la estación de bombeo La Chotera, donde se une el caudal completo de Pueblo Nuevo Baranoa. Encontramos tuberías de grandes diámetros.
6: El experto en tema del sector eléctrico, Carlos Diago, expresó preocupación frente al proceso de intervención a la empresa Aire.
21: Recordó que esta intervención es con carácter administrativo y de liquidación para garantizar la prestación del servicio de energía en esta zona del país.
6: Diago manifestó que no existe inversión por parte de Aire y advirtió que esta empresa no estaría en condiciones de afrontar las consecuencias del fenómeno del Niño.
24: Muy preocupado, ¿no? Ciertamente, el proceso tenía un curso normal o tuvo un curso normal hasta el mes de enero del año pasado, hace 15 meses ya, cuando la Superservicios determinó que la toma de posesión de Aire era con propósitos de administración y con propósitos liquidatorios, con fin de liquidar. Sí. Pero transcurrido este tiempo, Jorge, no veo que se active ningún protocolo de liquidación. Ese protocolo de liquidación es necesario.
6: El coordinador de la Liga de Usuarios del Atlántico, Norman Alarcón, reiteró que el gobierno del presidente Gustavo Petro nunca ha tenido voluntad política para sacar adelante a la empresa Aire intervenida.
21: Manifestó que van 20 meses de intervención con 5 agentes interventores y la entidad sigue en crisis.
6: Alarcón insistió que el gobierno nacional no le ha inyectado ni un peso a la empresa Aire, afectando la prestación del servicio de energía.
0: Creo que ya a estas alturas, después de casi 20 meses de estar intervenida la empresa Aire por el gobierno del doctor Petro, la situación se torna más difícil, porque este es el quinto interventor, y se contamos a la que está saliendo, que estaba en calidad de encargo, sería el sexto interventor en 20 meses. Es decir, no ha habido una continuidad en el manejo y administración de la empresa Aire, que es tan importante para la región Caribe. Pero lo más grave es que el gobierno del doctor Petro no tiene voluntad política para resolver el problema.
6: El analista político Alberto Acosta dijo que se desconocen los motivos reales para revocarle el perdón presidencial a Alex Saab, quien fue deportado de Estados Unidos y acusado de lavado de dinero.
21: Recordó que Saab fue perdonado en su momento por el presidente Joe Biden, pero ahora lo acusan de delitos diferentes.
6: Consideró que el chavismo hizo implosión y ahora se están reacomodando la ficha debido a que los hermanos Rodríguez tienen el poder y pretenden condenar al derrocado mandatario Nicolás Maduro y a su esposa Cilia Flores, con lo que pueda decir Alex Saab en su contra.
21: Venezuela no extradita a sus nacionales, pero Alex Saab, a pesar de ser barranquillero, contaba con nacionalidad venezolana y fue deportado, manifestó Alberto Acosta.
1: Alex Saab fue nuevamente llevado a los Estados Unidos. Hay que recordar que había recibido un perdón presidencial de parte del presidente Biden. No sé cuál es la condición jurídica para haber revocado el perdón. Eso lo sabremos en los próximos días. Y a tu pregunta sobre qué está pasando en Venezuela, yo creo que la respuesta es que ahí el chavismo hizo implosión. ¿Por qué? ¿Por qué digo que hizo implosión? Alex Saab es solo una señal, pero si tú miras el cuadro más grande, te darás cuenta que, por ejemplo, el señor Tarek William Saab, el exfiscal, está siendo sindicado de delitos de lesa humanidad.
6: La gerente de Ciudadana María Aljure celebró que Barranquilla recibiera la máxima calificación crediticia otorgada por Fitch Ratings, el sello AAA.
21: Dijo que esta certificación ratifica la confianza que tiene la ciudad ante la banca internacional y nacional.
6: Barranquilla cada día crece más en su industria y economía, como lo revelan los indicadores. La ciudad es autosostenible y los ciudadanos vienen pagando los impuestos que son invertidos en obras, expresó Ana María Aljure.
3: Contarles que sí, así como lo mencionó nuestro alcalde Alex Char, estamos muy, muy felices con esta noticia. Es una noticia que llega en un momento retador de la macroeconomía del país, donde vemos cómo diferentes ciudades y muchas, digamos, naciones y, por qué no, el mismo país están atravesando una difícil situación financiera. Barranquilla llega con esta calificación AAA que la obtuvo desde el 2017 hasta el 2019, luego por las diferentes situaciones que se vivieron en la ciudad, pandemia, entre otros, la perdió y hoy vuelve a recuperarla. Es una noticia muy, muy importante.
6: El abogado y columnista Andrés Díaz Arana rechazó que la campaña presidencial no haya contado con debates con la participación de todos los candidatos.
21: Una democracia sin debate es el triunfo del miedo, expresó Díaz Arana.
6: Insistió que los debates son importantes porque permiten que los electores conozcan las propuestas de los diferentes aspirantes y así hagan comparaciones e interrogantes.
21: Díaz Arana advirtió que Colombia podría tener a un presidente que nunca fue a un debate.
1: Yo digo en la columna que yo no sé por qué esto no produce más indignación. Y al publicar la columna me he dado cuenta de que ha resonado, ¿cierto? Y se ha movido el tema porque la verdad es que uno no tiene que ser de derecha, no tiene que ser de izquierda, no tiene que ser de centro, arriba o abajo, para pedir una cosa elemental. Es que el que llegue a la Casa de Nariño, él o la que llegue a la Casa de Nariño, pues se siente ante el pueblo colombiano, le presente las propuestas, reciba críticas, responda a esas críticas.
6: El senador del Pacto Histórico Orlando de la Hoz defendió la determinación del candidato presidencial Iván Cepeda de no ir a debates que no cuenten con reglas claras.
21: Consideró que los debates se prestan para insultos y ataques y que la mayoría de ellos son liderados por periodistas que muestran algún interés político.
6: De la Hoz confirmó que el cierre de campaña de Cepeda será el próximo 24 de mayo en el par vial de la carrera 50 en el barrio Abajo.
4: Y frente a los debates, nosotros hemos sido claros, nosotros vamos a los debates, estamos, pero con reglas claras, no con insultos, ni que las personas que son moderadoras de esos debates, pues estén al lado de una candidatura presidencial y que asuman parcialmente asuman una posición política y no son periodistas de manera independiente.
6: El secretario distrital de Obras Públicas, Rafael Lafón, resaltó el avance de las obras de canalización del arroyo de la calle 85.
21: El anhelo del alcalde Alejandro Char era caminar por los túneles y lo hizo al verificar el avance de los trabajos, expresó Lafón.
6: El funcionario dijo que en 3 meses estas obras estarían finalizadas y entregadas a la comunidad.
21: Señaló además que los tramos de la calle 72 con carrera 43 a la 44 y carrera 46 a la 47 serán entregados a finales de mayo.
5: Hombre, sí, Jorge, el alcalde tenía esa idea de hacía ratico de meterse en el túnel, pero él decía que él quería desde la 47 hasta la 52. Caminar eso, pero ya recordemos un momento de que por toda la carrera 47, desde la calle 85 a la calle 88, ya está canalizado. Ahí es una línea de tubería de 2.2 metros de diámetro. Y desde la carrera 45 hasta la carrera 47, también por la 85, también está ya canalizado. Inclusive ya están tapados los pozos esos por donde salía la tuneladora.
6: Ahora son las 9 de la mañana, 25 minutos. El dólar vuelve a subir. Está aumentando 12 pesos con 83 centavos. Hace mucho tiempo que no lo veíamos entre 1.800 pesos. Flota el dólar entre 1.809 pesos con 61 centavos. Tasa representativa del mercado para hoy, 3.796 pesos con 78 centavos. El petróleo Brent subiendo 110 dólares con 48 centavos. 9.25, ya regresamos.
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11: A las 9:30 minutos de la mañana saludamos a nuestro compañero

0: Vuelta frente a Santa Fe. Ayer en la NBA, en la final de la Conferencia del Oeste, para los seguidores y amantes del baloncesto, los Spurs le ganaron 122 a los Thunder de Oklahoma, 115. Es decir, la serie de esta final de la Conferencia del Oeste va 1-0 en doble tiempo suplementario. Espectacular. Indudablemente, pues ya estamos en las finales, ¿no? De cada una de las conferencias. Hoy vamos a tener la final del Este entre los Cavaliers y los Knicks de Nueva York. Ya están listas las finales en países como Argentina y México. La final del fútbol argentino, River Plate Belgrano, se va a jugar la final en Córdoba. Y la final del fútbol mexicano, Pumas de la UNAM, este lo dirige el que fue técnico de Nacional, Juárez. Frente al Cruz Azul, ahí están dos colombianos, Kevin Mier y el ex Junior Wheeler Dita, que le ha ido muy bien a este defensa. Está considerado uno de los mejores defensas de México. Dita, que jugó en el Barranquilla, que jugó en el Junior, y bueno, el portero Mier, que va a la gran final. Así que finales, tanto en Argentina como en el fútbol mexicano. Se dice que Pep Guardiola no va más en el City. Estaría dirigiendo este fin de semana su último partido con el Manchester City. Todo un técnico de talla mundial, ¿no? Pep Guardiola no ha hecho sino ganar, ganar, ganar desde que, bueno, cogió y tomó aquel Barcelona increíble, ¿no? Que se ganó todo y bueno, ha ido ganando, ganando títulos, pero parece que su historia en el City ha llegado a su final. Y Mourinho llegaría al Madrid, se espera la confirmación oficial. Mourinho llega a poner orden, vamos a poner orden a la Casa Blanca, mucha guachafita, mucho desorden, y le va a poner orden Mourinho, con la mano fuerte de Mourinho llega, y bueno, ojalá fichajes, se necesitan fichajes, sobre todo defensas y volantes, para ponerle precisamente a este Real Madrid otro fútbol, otra manera de rescatar nuevamente los títulos y trofeos. Mire, mañana vamos a tener la gran final de la Europa League, primera final de las competiciones europeas. Mañana miércoles, Friburgo Aston Villa en Estambul, se va a jugar la final de la Europa League. El sábado 23 de mayo, final de la Champions femenina entre el Barcelona, que tiene un equipazo, y el Olympique Lyon. Ese partido será en Oslo. El miércoles entrante, es decir, el miércoles 27 de mayo, la final de la Conference League. Ahí hay un equipo español, el Rayo Vallecano. Rayo Vallecano frente al Crystal Palace. Esa final será en Leipzig, Alemania. Y el sábado 30 de mayo, bueno, ya esa es la que todo el mundo quiere ver, la que estamos esperando, la finalísima de la Champions. París Saint-Germain frente al Arsenal en Budapest. Ahí está el cronograma de actividades de las finalistas, de todo lo que significa las finales de estas cuatro competiciones europeas. Hasta aquí este minuto deportivo.
1: Muchas gracias, John. 9:34, 9:34 avanza la jornada informativa. Ya regresamos.
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1: Mire, antes de ir con Heider, que ya está listo con una historia, nos están informando los oyentes que hay otro bloqueo. A ver si Juan Carlos puede mirar el Waze ahí un segundito. Nos dice un oyente, tenemos hora y media de bloqueo en la Cordialidad a la altura de Luruaco. Luru.

0: Luruaco, Luruaco. Bueno, verifiquemos y después de la vuelta del informe de Heider tenemos más información. En el barrio La Margarita de Soledad temen que haya una tragedia por el mal servicio de energía que están recibiendo. Heider Gómez nos amplía.
1: Le cuento que en el barrio Las Margaritas de Soledad aseguran que el servicio de energía que están recibiendo no es el óptimo y está generando afectaciones en la comunidad.
2: Heider, cordial saludo. Para informarte que en el barrio Las Margaritas se están presentando fluctuaciones de la luz y por eso el sábado pasado sufrimos un incendio donde se quemó una casa en la calle 24 con 38D y varias cuadras del barrio, incluyendo el barrio vecino Salamanca, sufren esa problemática.
1: Los habitantes del popular vecindario temen a que hayan más incendios. Por tal motivo, le exigen a la empresa abastecedora del fluido eléctrico a que tome cartas en el asunto cuanto antes.
2: Para ver que Aire tome cartas sobre el asunto, porque está afectando mucho los electrodomésticos y la gente anda nerviosa porque se puede presentar otro incendio y lastimosamente esa familia perdió todo y la idea es que se arregle esa situación.
1: Vale agregar que no es el único barrio en Soledad que tiene el mismo problema. La semana pasada, una cuadrilla fue retenida en el barrio Oasis por la misma situación, pero a pesar de ello, Aire no brindó soluciones. Estaremos atentos. Soy Eider Gómez, Atlántico en Noticias, con la gente linda.
0: Ahora son las 9:37. A ver, Juan Carlos, exactamente qué está pasando entre Arroyo de Piedra y Luruaco. ¿Qué información se maneja en este momento? ¿Hay bloqueo ahí o no?
3: Bueno, Jorge, estamos viendo la parte en Waze a nivel satelital y efectivamente nos está arrojando allí unos reportes que hace la gente que va por ahí con su vehículo y dice que hay un tráfico que es en Arroyo de Piedra, en la cordialidad, debido a carril cerrado. Ya esta persona que ha reportado en el sistema del Waze lo hizo hace 27 minutos. O sea que entonces ese trancón o el bloqueo o la protesta, lo que hay allí, pues ya tiene su rato. Pero efectivamente está entre Luruaco y Arroyo de Piedra, Jorge.
0: Bueno, fíjese que debe ser problema de servicio público. No sé si es agua o energía. De todas maneras que nos reporten los oyentes. Mire, escribe otro oyente a propósito del informe de Heider Gómez de hace un instante. En la zona de las parcelas, en Sabana Grande, estamos sin fluido eléctrico desde ayer a las 11 de la noche. Todo el sector ha reportado a la empresa Aire. Y la respuesta es que ya el reporte está asignado, pero nadie resuelve. Con estas temperaturas tan elevadas, es desesperante estar sin servicio de energía. Le voy a mandar este informe a nuestro querido amigo Don Luis Rodríguez, para ver si toma cartas en el asunto y resuelven el problema. Bueno, a ver, déjeme ver acá. Un segundito. Don Luis Rodríguez, le pongo el WhatsApp enseguida. Ahí está. Bueno, 9 de la mañana, 39 minutos, 9:39, avanza la jornada informativa. 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Tu dinero siempre seguro con el respaldo del Banco Serfinanza. 9:41, ya volvemos.
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0: Mire, voy a saludar al líder cívico Humberto Currea, creo que está en Luruaco. Humberto, nos están hablando de un bloqueo en la cordialidad entre Arroyo de Piedra y Luruaco. ¿Qué información maneja usted? Muy buenos días.
13: Buenos días, Jorge, a todos ustedes y a todos los oyentes. Bueno, realmente el evento es real. La gente del barrio San José del Uruaco pues bloqueó la vía como respuesta al mal servicio que presta Qualia durante más de casi 10 años, más o menos, entró la concesión y a Qualia no viene cumpliendo el objeto del contrato en el territorio municipal con un servicio de agua óptimo y de calidad. Ha empeorado el servicio de agua. Esas son las respuestas de la gente. No hay gestión de la gobernación, no hay gestión de la alcaldía, con mucho respeto para todos ellos, pero no vemos la solución porque a esta empresa se le puede liquidar el contrato de manera unilateral porque no cumple con el objeto del contrato. Está viendo empeorando la situación, amables oyentes y equipo periodístico, y no tenemos nada en contra del alcalde ni en contra de Qualia. Estamos haciendo el análisis real de lo que está pasando. Esta empresa tiene ya está aquí 10 años y son 10 años de calamidad, de desastre con el servicio de agua. No hay agua, no estamos inventando nada. En los corregimientos debe llegar agua del canal del Viking, no llega. Y en fin, todo esto lo saben los alcaldes que han estado en el poder local. Se les paga mensualmente 200 millones de pesos por subsidio, estrato 1 y estrato 2. A veces el alcalde actual los amenaza y no les paga, pero lo obligan que pague por la Procuraduría, porque eso no se puede detener. Pero no hay una capacidad de gestión, de respuesta legal del equipo jurídico del alcalde, ni de la Super, ni del Ministerio. No hay autoridad en el país que regule esta empresa, porque esta empresa, no sé, tendrá una coraza, tendrá, no sé, que estará acorazada, que con todo lo que ha hecho en Uruguay, con su mal servicio, y cobrándole a la gente un servicio que no llega a las casas, francamente para mí eso es imperdonable. Nosotros estamos exigiendo solución, agua permanente para pagar el servicio a ellos. Yo creo que de aquí en adelante la situación puede empeorar y puede generar un estallido social que sería lamentable, ya que el alcalde municipal, Amé Juan, sabe lo que ella viene ocasionándole al pueblo del Urabá con la crisis de no suministro de agua potable permanente. El alcalde con su equipo jurídico que tiene en la alcaldía y con otros más que le brindan algunos amigos de él, él puede diligenciar ante Aresur, que tiene el contrato de operación con Aqualia, gestionar la liquidación unilateral del contrato. Ahí tenemos todas las pruebas, tenemos todas las quejas, los paros, los videos, por el mal servicio, Jorge, y francamente no vemos solución a la vista.
0: Bueno, vamos por parte, Humberto. En este momento está bloqueada la vía, o sea, para las personas que van hacia el Uruaco, que van hacia el departamento de Bolívar, no hay paso fluido por el lugar, o sea, está bloqueada la vía.
13: Sí, y para rematar, pues tenemos otro paro ahí en Pendales. O sea, hay dos paros diferentes de la modalidad. El que tenemos en el Bocay Repelón por la totalidad es el paro por el pésimo servicio de agua que no presta Guardia. Y el paro que está ahí en los Pendales es de unos trabajadores que hicieron un trabajo del acueducto veredal de Socavón y le deben más de 20 millones de pesos. El contratista de la gobernación y no ha pagado a estas pobres personas que necesitan tener su acceso a la comida y otros pagos, y se vieron obligados a cerrar la cordialidad a la altura de Pendales como respuesta a la negación de su derecho al pago que le deben este contratista de la gobernación que hizo el acueducto hacia Socavón, y a la fecha de hoy ese acueducto no existe, no se ha dado realidad.
0: Bueno, a ver un segundito, Humberto, vamos por parte. Esta mañana bloqueada la cordialidad a la altura de Galapa, ahí en la planta de cemento, por una supuesta bomba, ya eso se evacuó. Ahora tenemos bloqueo a la altura de entre el Arroyo de Piedra y Luruaco. Y más adelante hay otro bloqueo en Pendales para las personas que están transitando por esa vía. Dejemos el tema del paro quieto. Humberto, la semana pasada hablamos aquí en la emisora con el gerente de Aqualia. Y tanto el gerente de Aqualia como la secretaria de Agua Potable de la Gobernación del Atlántico, que volvió a hablar aquí, nos indican que el 80% del agua que produce Aqualia se la roban. ¿Usted qué piensa de esa declaración? A ver, Humberto. Se nos fue. Hombre, esa era una pregunta importante para el líder social de esa zona del departamento del Atlántico, Humberto Currea, que me imagino que está ahí en el bloqueo. Bueno, aquí tengo fotos del bloqueo entre Luruaco y Arroyo de Piedra. Son unas ramas que están tiradas en la mitad de la vía y hay 3-4 personas en el bloqueo. Y hay una pancarta que dice, sin agua no hay vida. Y dice, no alcanzo a leer lo que dice más abajo ahí. Bueno, pero es una pancarta, es una cartulina que de color amarillo que dice sin agua no hay vida y hay 4 personas bloqueando la vía de la cordialidad. Bueno, ya retomamos la comunicación con Humberto Currea. Humberto, parece que colgaste, pero tenía una pregunta más y es la siguiente. Es que la semana pasada entrevistamos al gerente de Aqualia y también a la secretaria de Agua Potable. Ellos dicen que el 80% del agua que produce Aqualia se la roban. ¿Usted qué piensa?
13: Bueno, yo pienso que depende de sectores del departamento donde tiene influencia Aqualia como operador de servicio de agua, sí puede pasar eso. En el caso del Uruaco, se han hecho una especie de investigaciones y se ha detectado algunos fraudes de agua. O sea, pues no son cantidades de fraudes de finca, de finquero. A la altura de Santa Cruz, en esta vía sí hubo se detectó esa área y fueron suspendidos los servicios, pero no es una magnitud que viene a demostrar la ineficacia de Aqualia con el servicio de agua potable. Hay razones en algunos momentos, pero realmente frente a esa propuesta que dice análisis que hace la doctora Lady, no encaja acá, porque acá el fraude de agua potable por parte de finquero es mínimo frente a otros sitios del departamento, y aquí el problema es Aqualia, que no presta un servicio como debe ser, de manera eficiente, con calidad y permanente, Jorge.
0: Bueno, ahí está la posición de los líderes de Repelón, perdón, de Luruaco y de el otro sector donde está bloqueada la vía. La vía está bloqueada antes de la entrada a Repelón, ahí en ese corregimiento. Repito, cuatro personas están allí bloqueando la vía. El Waze nos indica que en Pendales no hay bloqueo. Bueno, dice nuestro amigo Humberto Currea que están bloqueando. El bloqueo es a la altura del corregimiento de Arroyo de Piedra. Ahora son las 9 de la mañana, 51 minutos, 9:51. Avanza la jornada informativa. 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Bueno, aquí, ¿por qué no llamamos a Capel a Puerto Colombia? Porque parece que ahí murió una persona en el accidente del bus con una persona que manejaba una moto, exactamente en Papiros, exactamente en Papiros. Vamos a ver si nuestro compañero Alex Capel tiene información completa sobre esta información. Ahora son las 9 de la mañana, 52 minutos, pausa y volvemos.
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19: Desde el Caribe colombiano, estas son las tres noticias positivas que vale la pena contar. Historias que nos inspiran, nos llenan de orgullo y nos recuerdan que, a pesar de todo, hay razones para sonreír, aplaudir y seguir creyendo en lo bueno.
22: La número tres.
19: La Feria Nacional de la Ganadería ya comenzó a sentirse en Montería. Con música, baile y tradición, la capital cordobesa vivió el lanzamiento oficial de la versión 64 de esta importante celebración a través de la Ruta de la Feria de Todos, una estrategia impulsada por la Gobernación de Córdoba para llevar el ambiente ferial a distintos sectores de la ciudad. Durante este puente festivo, cientos de familias disfrutaron gratuitamente de presentaciones musicales y actividades culturales en el norte, sur y centro de Montería. El recorrido inició en el Centro Comercial Buenavista con la presentación de Johnny Hoyos, luego llegó a la plazoleta de El Nuestro con El Sabor Tropical de la Orquesta Cebú, ganadora de los premios Bonche de Oro, y cerró en Alamedas con los artistas John Mindiola y Grupo Baltas. Así se vive la Preferia de la Ganadería, que se realizará del 5 al 15 de junio y promete convertirse nuevamente en una de las fiestas más importantes de Córdoba.
22: La número 2.
19: Valledupar fue sede del cierre de la primera etapa de la WRC Open de las Américas 2026, un importante encuentro internacional que reunió a jóvenes talentos y delegaciones de distintos países alrededor de la robótica educativa y la tecnología. El evento sirvió como preparación para el Mundial de Robótica WRC China 2026 y destacó el compromiso del César con la formación tecnológica de niños y jóvenes. Gracias al respaldo de la Gobernación del Cesar, se han fortalecido espacios de programación, innovación y entrega de dotaciones tecnológicas en instituciones educativas. Uno de los grandes orgullos del departamento son los estudiantes de la Institución Educativa Manuel Rodríguez Torices de San Diego, quienes ya fueron seleccionados para representar a Colombia en China 2026, llevando el talento cesarense a uno de los escenarios más importantes de la robótica.
22: La número uno.
19: Con motores para lanchas, hornos industriales, kayaks, computadores, motocultores y hasta un motocarguero, 17 asociaciones rurales de San Onofre recibieron una importante dotación para fortalecer sus proyectos productivos y reactivar la economía local. Los beneficiarios pertenecen a corregimientos como Berrugas, Palo Alto, Rincón del Mar, Pajonal y Sabanas de Mucacal. La iniciativa fue posible gracias a una alianza entre Zenit, filial de Ecopetrol, Compass, el Parque Científico de Innovación Social de Uniminuto y la Alcaldía de San Onofre, dentro del proyecto de fortalecimiento socioeconómico y ambiental de las unidades productivas de la troncal de Coveñas. Pescadores, artesanas, agricultores, jóvenes, mujeres y comunidades afrodescendientes e indígenas recibieron capital semilla e insumos para impulsar sus emprendimientos. La alcaldesa Marta Cantillo aseguró que el objetivo es que cada herramienta entregada se transforme en ejemplo digno, turismo, alimento y nuevas oportunidades para las familias sanonofrinas.
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0: A las 10 de la mañana, 6 minutos, tenemos un invitado, nos acompaña el señor Sergio Iglesias, que viene presentando una situación con la empresa donde labora, tiene algunos meses que no le pagan y queremos conocer cuál es la situación que usted viene atravesando, señor Sergio.
6: Bueno, primero que todo, buenos días para los oyentes. Soy Sergio Iglesias, trabajador de Moda Enterprise de la 93. ¿Qué nos está pasando? ¿O qué nos están haciendo más bien? ¿Qué pasa? Una injusticia. Llevamos 3 quincenas que no nos pagan y es el salario vital. No solamente yo, todos mis compañeros, aquí estamos, ahí están afuera observando. Y eso está fuera de la ley. Por favor, ¿qué le pasa a la SAE?
0: Me dice que son varios. ¿Cuántos son las personas que ahorita están presentando la misma situación que usted?
6: Bueno, en el almacén todos, somos 12. Entonces, ¿qué es lo que está pasando? Ese salario vital no pueden dejar de pagárnoslo. Tenemos familias. Yo tengo una hija de 5 años. Ayer no la pude llevar al médico, estaba vomitando. ¿Por qué? Porque no tengo plata para llevarla. Y con todo y eso nos exigen mantener el almacén abierto y no nos pagan. ¿Qué es lo que pasa? Por favor, tomen una decisión. Si quieren, cierren el almacén, liquídenos y nosotros conseguimos otro empleo, pero ni para allá ni para acá. ¿Qué es lo que está pasando con ustedes, señores? Por favor, tengan conciencia que nosotros tenemos hijos, como ustedes tienen madres, como ustedes tienen hijos también, y lo menos que ustedes desearían es que ellos pasen hambre, como estamos pasando nosotros. Aquí para venir hasta acá, hasta el ministerio y hasta acá, hasta Emisora Atlántico, hemos hecho el esfuerzo más grande de este mundo. Aquí me está sonando la tripa, aunque no lo crean. Ya, yo no desayuné. ¿Qué es lo que está pasando con nuestro sueldo? Por favor, solucionen.
0: Señor Sergio, ¿y qué respuesta le da la empresa?
6: La empresa, la depositaria, la señora Dayana, y no me da pena decir el nombre, llegó el sábado a decirnos que ella no va a pagar nada porque no tiene plata, está ilíquida. Entonces, que liquide el almacén y nos liquide a nosotros. Ya. Pero ahora que lleguemos, eso sí se lo aseguro, vamos a cerrar el almacén, vamos a hacer una protesta. Y vamos a cerrar el almacén porque esto ya no es más de aquí.
0: ¿Y ustedes tienen acceso también a un superior, o sea, además de la señora Dayana que usted menciona? Pues, porque me dice que la empresa es mucho más grande. ¿Tienen acceso a una persona superior?
6: Nuestra administradora. Ahora llegamos, le comentamos y ojalá esté de acuerdo con nosotros para poder ejecutar esto que tenemos pensado. Porque ya no es más de aquí, hermano. Estamos pasando mucha hambre, hace 3 quincenas que no nos pagan y nosotros no vivimos del aire, ni nuestros hijos tampoco. Ya. Y entonces nos tienen las manos atadas en el almacén, que no nos dejan salir, y si nos vamos a buscar otro empleo, entonces ¿qué? Nos echan. Eso es lo que están pretendiendo ellos. Ahora, ¿quieren que arreglar con nosotros? ¿Arreglar qué? ¿Arreglar qué? Nos quieren ofrecer 1.000.000, 2.000.000 de pesos, donde yo he trabajado 11 años, personas que estamos allá, que hemos trabajado, que han trabajado 20 años, y le quieren dar 2.000.000 de pesos. Es un robo. Nos están robando la dignidad. Además del dinero, la dignidad, la presencia, nuestro sueño. Aquí, entre nos, yo no he podido... No me va a dar pena decirlo aquí delante de toda Barranquilla. No he podido tener relaciones sexuales con mi mujer. ¿Por qué? Porque no me deja. Estoy bloqueado del cerebro. Bloqueado. El estrés nos mata. El estrés mata. Tengo una condición de estrés. Imagínate, yo tengo una niña de 5 años. ¿Cómo la voy a alimentar si este es mi único sustento aquí?
0: Bueno, usted dice que ya tienen prevista una reunión con la administradora para mirar qué posibilidades le dan, qué soluciones alternativas. Bueno, la verdad, eso va a ser en el día de hoy.
6: Hoy, ahorita mismo. Y si quieren, ustedes nos acompañan y hacemos la entrevista allá y todo. Si quieren, la noticia acá para que sepan quién es verdaderamente el gobierno que tenemos.
0: Don Sergio, vamos a estar atentos de todo lo que ocurra. De todas maneras, pues también es importante ese espacio con la administradora para que le puedan exponer la situación que usted vive y también las otras familias que atraviesan esa misma situación que usted dice que ya viene de hace algunos meses. De igual manera, vamos a estar pendientes y los micrófonos de Emisor Atlántico van a estar abiertos para ustedes también para darle, mirar qué, cómo se soluciona esta situación. Gracias por acompañarnos.
6: Tengan presente y nos apoyen bastante. Allá vamos a estar la 93, el que quiera ir a protestar con mucho gusto, que ya tenemos 3 quincenas que no nos pagan y nosotros no vivimos del aire.
0: Gracias, don Sergio. 10:11 a.m.
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0: Con el propósito de fortalecer la capacidad operativa y la presencia institucional en materia de seguridad, la Alcaldía de Soledad participa en una mesa técnica y operativa desarrollada en Bogotá, donde se revisan los avances del proyecto para la construcción del futuro Comando de Policía Metropolitano de Soledad. En representación de la administración liderada por la alcaldesa Alcira Sandoval, asisten el coronel retirado Carlos Valencia, secretario de Gobierno, y Lili Reyes, secretaria de Planeación, quienes adelantan las gestiones correspondientes ante la Dirección General de la Policía Nacional y el viceministro del Interior, Jaime Verdugo. En tal sentido, la Alcaldía de Soledad presentó ante la mesa técnica el acuerdo municipal mediante el cual se autorizó a la alcaldesa Alcira Sandoval para realizar la cesión del predio donde será construido el Comando de Policía Metropolitana de Soledad y Malambo, ubicado en un sector estratégico del municipio. Durante la jornada, se avanza en la revisión técnica que permitirá iniciar a mediado plazo la construcción del nuevo comando, que contará con más de 2.000 efectivos policiales, quienes dispondrán de una sede moderna y estratégica desde donde podrán fortalecer el trabajo articulado y operativo requerido para garantizar la seguridad y convivencia de los soledeños, en concordancia con el plan de trabajo impulsado por la alcaldesa Alcira Sandoval.
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0: Con un alcance que sobrepasó las 12.000 personas conectadas entre estudiantes, docentes, padres de familia y público en general, la Alcaldía de Soledad realizó el foro virtual Mi Único Reto es Estudiar, enfocado en prevenir retos virales y conductas de riesgo entre niños y adolescentes. La jornada, transmitida por Soledad Digital, la emisora digital de la Alcaldía de Soledad, contó con la participación de la alcaldesa Alcira Sandoval Ibáñez.
7: Nosotros tenemos que proteger, los padres tienen que proteger a la familia, y por eso, viendo todos estos retos virales que a través de las plataformas y redes sociales pues se han distribuido en nuestra juventud y han costado también un número importante de vidas, no solamente en nuestro municipio, sino también en todo el mundo entero, la alcaldesa dijo, no, aquí el único reto es estudiar. Y por eso nosotros, a través de todas las herramientas que hemos venido entregando a los estudiantes, hemos entregado más de 2.700 tablets, que son unas herramientas que disminuyen esa brecha tecnológica, pero que también abren una puerta a otras cosas, y por eso necesitamos nosotros intervenir y que la gente y que estos estudiantes únicamente piensen, y es que el único reto que deben de tener en su vida todos los jóvenes es estudiar. Pero para eso es algo fundamental el acompañamiento de los padres.
0: La secretaria de Educación, Carolina Correa, indicó lo siguiente.
8: Creo que integrar en esta estrategia a los papás fue fundamental. Estamos promoviendo el uso responsable de las herramientas tecnológicas, no solamente de las que entrega la alcaldía, también de las que ya teníamos en casa. Y contándoles también para que esos que tienen hermanitos no solamente se queden los de décimo, sino que empiece a generarse esa conciencia en toda la familia, con todos los hijos.
0: El COACH Jorge Baena, reconocido a nivel nacional por su trabajo con jóvenes y familias, nos explican de qué trató el foro.
9: Y yo creo que es el trabajo de nosotros, educar a nuestros hijos, darles el acompañamiento. Hoy la alcaldía les acaba de entregar el regalo más lindo de transformación y de disminución de brecha digital, pero vamos a darle el mejor uso, porque esto sí tiene poder para construir, si soy consciente de eso. No sigas a gente que no conocen, y cuando se quiten la máscara, ojalá no sea tarde, pero ya te lo advertimos, en este espacio, en un espacio de conciencia.
0: Durante el encuentro se promovieron mensajes de prevención, liderazgo y uso responsable de las redes sociales, reafirmando el compromiso del municipio con la protección y el bienestar integral de la comunidad estudiantil soledeña.
9: Porque mi reto hoy, además de amar, seguir haciendo estudiar. Muchas gracias.
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Bueno, hoy hemos tenido un día martes bastante difícil en materia de noticias. Ha habido de todo hoy. Bueno, la situación esta mañana en la

0: la vía, la cordialidad, también los bloqueos, un fuerte accidente también en la vía del mar, en fin, y toda la situación judicial que se ha presentado en el fin de semana con el puente festivo incluido. Y nos ha llegado esta mala noticia también, como para redondear, ¿no? Este día ha fallecido la gran Totola Momposina, Sonia Basanta Vides, como era su nombre de pila y su nombre artístico, Totola Momposina, ha fallecido en la Ciudad de México. Estaba próximo a cumplir 85 años de edad en el mes de agosto, y se nos ha ido, se nos ha adelantado la gran Totola Momposina. Ya estamos recogiendo varios informes que llegan desde el mismo México y también desde la capital de la República. Se están preparando ya algunas, lo que tiene que ser su funeral. Yo me imagino este funeral de Totola Momposina, como todos los músicos que han enaltecido, que han llevado en alto el nombre de Colombia con el folclore, sobre todo el Caribe colombiano, y sería velada en el Salón Lítico del Congreso. Dice, por ejemplo, Infobae, le damos crédito, que Totola Momposina, sin duda alguna, ha sido de las cantadoras de música folclórica y uno de los máximos referentes artísticos de la costa caribe colombiana. Se había mantenido un poco alejada de los medios de comunicación desde finales del año 2025. Al parecer, pues, su fallecimiento se dio por causas naturales. Y estaba radicada en México, como ya lo dije, donde ha vivido los últimos meses alejado de todos los reflectores, cámaras, medios de comunicación. Incluso había dejado los escenarios desde el año 2022. Yo recuerdo un concierto que se le hizo ya, digamos, la despedida de ella se hizo en la ciudad de Bogotá. Así que una larga carrera musical, reconocimientos nacionales e internacionales. Hemos visto en YouTube, hay muchos videos, inclusive de ella, como este, en Francia, en el Museo de Quatre Branly Jacques Chirac. Este es grabado en vivo, Adiós Fulana, uno de sus temas populares que sigue sonando también en el mismísimo Carnaval de Barranquilla, en fin, y temas como El Pescador, también grabado en los estudios, en el Real World Studios, nada más y nada menos de Inglaterra, donde se paseó Totola Momposina, llevando la música colombiana, del Caribe colombiano, a nivel internacional. Así que esa es la mala noticia que tenemos en estos momentos a nivel de música, a nivel de artistas colombianos. Ha fallecido Sonia Basanta Vides, mejor conocida como Totola Momposina. A sus hijos, que siguieron después de que ella se retiró un poco de esto, de la música, de las presentaciones, ellos siguieron a nombre de ella presentándose en varios escenarios, en varios festivales, recientemente o el año pasado en el Festival de la Cumbia, en el Banco Magdalena, en fin, y en el resto de festivales, en Mompox también le hicieron un homenaje. Así que paz en la tumba de Totó la Momposina aquí en Emisora Atlántico Espectacular. Nuestro saludo y condolencias a sus familiares.
1: No, señor. Eso sí es. Palma.

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1: A las 10 de la mañana, 41 minutos, continuamos con este recorrido por la actualidad junto al equipo periodístico de Atlántico en Noticias.
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1: A esta hora de la mañana establecemos comunicación con Alexander Medina Marenco en Nueva York. Un grupo de barranquilleros con danza y música del Caribe le alegran la vida a más de 3.000 refugiados diferentes de diferentes partes del mundo que pertenecen en un albergue del Bronx. Ahí está Alexander con los pormenores. Buenos días.
2: En nuestro recorrido por el Bronx en los Estados Unidos, en Nueva York concretamente, encontramos a Carlos Rienzo. Él, un barranquillero ahijado del recientemente fallecido maestro Pedro Ramayá Beltrán. Desde Barranquilla llegó hace cerca de 10 años a Nueva York y junto al grupo folclórico de Carla Flores participa de manera importante en el trabajo social que se viene cumpliendo por parte de esta escuela de danza barranquillera en un albergue del Bronx en los Estados Unidos, aquí en Nueva York. La situación es muy difícil y esta alegría del Caribe se lleva precisamente a este albergue que tiene a más de 3.000 personas de diferentes partes del mundo, incluyendo por supuesto a varios colombianos, se lleva para entregar un poco de aliciente a quienes viven en el refugio, en el Bronx. La música es el lenguaje universal y en este sentido se lleva un poco de esparcimiento a quienes lo necesitan, a quienes están sufriendo y necesitan una oportunidad, un escape para salir de esa tristeza. Escuchemos a Carlos Rienzo.
3: Bueno, venimos a compartir un poco del folclore de nuestra tierra, nuestras tradiciones, como es la danza y la música tradicional colombiana. Estamos por acá en el Bronx, ahora mismo con toda la gente de acá, de la comunidad, con la comunidad latina.
4: La comunidad que está refugiada.
3: Exactamente, con los refugiados acá del Bronx.
4: Esta es una campaña social de Carla Flores y su grupo de danza.
3: Carla Flores School of Dance, así es.
4: ¿Qué has encontrado tú? ¿Qué has visto? ¿Cómo reciben ellos este aporte musical que viene de Carla Flores y de Barranquilla?
3: Siempre lo reciben con mucha alegría porque se encuentran con un poco de lo que es sus costumbres también, su riqueza musical también, ya muchos colombianos, mucha gente latina que comparten casi las mismas tradiciones que nosotros.
2: En este albergue del Bronx en Nueva York se comparten muchas tradiciones, pero también mucha tristeza. Y esta es una manera de escapar de lo duro, de lo difícil que es vivir refugiado en los Estados Unidos.

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1: A las 10 de la mañana, 46 minutos, nos vamos a hacer un recorrido por nuestros portales aliados. En la redacción de seguimiento.co está Vanessa Redondo con la última actualización desde Santa Marta Magdalena. ¿Qué nos cuentas hoy, Vanessa? Buenos días.
2: Desde seguimiento.co reportamos las principales noticias. Golpe a las redes de abuso y violencia intrafamiliar en Santa Marta. La Policía Metropolitana de Santa Marta, en coordinación con la Fiscalía General de la Nación, reportó la captura de 27 personas señaladas de estar involucradas en delitos sexuales y casos de violencia intrafamiliar en la capital del Magdalena. Entre los casos más relevantes se encuentra la captura de un hombre investigado por el delito de acceso carnal abusivo con menor de 14 años. De acuerdo con las investigaciones, el señalado sería familiar de la víctima y habría aprovechado la confianza depositada en él para cometer el abuso cuando se quedaba bajo su cuidado. Clan del Golfo habría asesinado a un hombre en Chibolo. Sobre la tarde de ayer se registró el hallazgo de un cuerpo sin vida en zona rural de Chibolo, Magdalena. En su humanidad se pudo establecer que la víctima recibió varios impactos de bala en la cabeza y junto a su cuerpo fue dejado un cartel en el que las autodefensas gaitanistas de Colombia se atribuían el crimen. Desde Santa Marta informó Linda Ospino Escalante.
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1: Nos vamos a Cartagena para conocer las novedades. Rodolfo Mejía Fontalvo desde mundonoticias.com.co. ¿Qué nos cuentas hoy, Rodolfo? Buenos días.
4: Compañeros en la ciudad de Barranquilla, muy buenos días. Temperatura ambiente a esta hora de 32 grados centígrados. Mucha atención, la policía en este momento está reportando la captura de alias Alexito, una persona que estaría comprometida en homicidios acá en la ciudad de Cartagena, especialmente de dos jóvenes que fueron asesinados en la zona de conurbación entre Cartagena y el municipio de Turbaco. Alias Alexito tenía también antecedentes por homicidios y otra serie de delitos acá en la ciudad de Cartagena. Mientras tanto, la alcaldía de Cartagena está dando a conocer que durante el fin de semana se logró la inmovilización y captura de conductores que se encontraban manejando en estado de embriaguez. Dice que no aprenden. Conductores siguen conduciendo en estado de ebriedad. Los operativos del tránsito en horas nocturnas revelan el riesgo que están asumiendo en las vías estas personas. En total fueron 72 conductores el fin de semana los que fueron sorprendidos en flagrancia, conduciendo bajo los efectos del alcohol, ha dicho el director del tránsito, el señor José Ricaurte, quien lideró estos procedimientos que se adelantaron en diferentes zonas de la ciudad de Cartagena. Entre tanto, la Policía Metropolitana de Cartagena como la Policía de Bolívar están entregando un reporte de normalidad durante la llamada Operación Retorno de este puente que concluyó precisamente la noche anterior o la madrugada de hoy. No hubo accidentes, no hubo hechos que lamentar durante estos 3 días. Al mismo tiempo, también la policía informó que durante el fin de semana se registraron 249 riñas, sin embargo, no hubo personas asesinadas durante estos eventos que se realizaron, repetimos, durante este puente festivo. Noticias en la ciudad de Cartagena, Rodolfo Mejía Fontalvo para Atlántico en Noticias.
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1: A las 10 de la mañana, 51 minutos, nos acompaña Gustavo Santiago desde Montería, Córdoba. Está en la redacción de gsnoticias.com. Muy buenos días, Gustavo.
6: Compañeros, ¿qué tal? Muy buenos días. El gobernador de Córdoba, Erasmo Zuleta Bechara, celebró la aprobación de la licencia ambiental para el proyecto de cobre El Alacrán, ubicado en Puerto Libertador, iniciativa que se convierte en la segunda mina de cobre de gran escala del país. Señaló que este ha sido un proceso acompañado de cerca, reiterando que el interés principal es que la minería se desarrolle con responsabilidad ambiental, reglas claras y un compromiso real con las comunidades del territorio. El gobernador aseguró que trabajará para garantizar la mayor participación posible de empresas locales, mano de obra cordobesa y una inversión social seria que se traduzca en obras, empleo y transformación para las comunidades del sur del departamento de Córdoba. Insistió en que Córdoba no puede seguir siendo un territorio del que se traen recursos sin que exista una compensación real para las comunidades. Finalmente reafirmó que impulsará espacios de concertación y seguimiento para garantizar el desarrollo minero y que este tenga un impacto social y real en la vida de los cordobeses. El gobernador se refiere a la decisión que tomó la Autoridad Nacional de Licencias Ambientales, ANLA, que otorgó licencia ambiental para el proyecto de cobre El Alacrán. Este está ubicado en una vereda que lleva el mismo nombre en el municipio de Puerto Libertador, en la zona sur del departamento de Córdoba. Recordemos que allí muy cerca, en Montelíbano, está Cerro Matoso, explotación de ferroníquel en esta zona del país. El proyecto que recién recibe esta licencia ambiental contempla una extracción de 797 millones de libras de cobre, además de importantes contenidos de oro y plata con reservas estimadas en 97 millones de toneladas. La aprobación representa un impulso económico para el sur del departamento de Córdoba y, según las autoridades, durante la fase de construcción se van a generar cerca de 1.500 empleos formales. Desde el portal www.gsnoticias.com en Montería, Gustavo Santiago, Atlántico en Noticias.
1: Gracias, Gustavo, por la información. 10:53 de la mañana. En este momento hacemos la actualización de la información económica con Harold Janet Ropaín. Muy buenos días.
7: Muy buenos días, Lorena. Tiene que ver con información a propósito de ya el próximo fenómeno del Niño que se viene para el país. Bueno, también para el continente, pero las medidas que se están tomando por parte desde el gobierno nacional. A través de la CRED, el gobierno está anunciando medidas radicales para evitar un racionamiento por el fenómeno del Niño, toda vez que los principales pronósticos señalan fuertes temporadas, bueno, ya hay temporadas de calor, sobre todo en la costa Caribe, muy fuertes, y temperaturas récords. Según la CREC, el país avanza en la preparación de medidas regulatorias orientadas a fortalecer la confiabilidad y seguridad en la atención de la demanda de energía eléctrica del país ante la posible ocurrencia del fenómeno de El Niño. De acuerdo con los análisis climáticos recientes y la información técnica disponible, hay señales de una posible transición hacia condiciones más complejas de atender para el segundo semestre. El gobierno nacional ha tomado medidas radicales para evitar racionamientos por el fenómeno del Niño. Hay proyectos de resolución por la CREC en el cual se contemplan tres medidas permanentes y mecanismos de activación temporal orientados a atender escenarios de estrés energéticos asociados a condiciones hidrológicas críticas que puedan presentarse, indicó el director ejecutivo encargado de la CREC, William Mercado.
1: Gracias, Harold, por la información. 10:55 y en este momento vamos al distrito a actualizar información con nuestra compañera Dana Chávez Jaramillo. Muy buenos días.
8: Muy buen día, Lorena. Un saludo para usted y para los oyentes. El Instituto de Hidrología, Meteorología y Estudios Ambientales, IDEAM, mantiene alertas activas en varias regiones del país por incendios forestales, deslizamientos, crecientes súbitas e inundaciones en medio de una jornada marcada por fuertes lluvias y altas temperaturas. En total, 144 municipios presentan algún nivel de alerta por incendios, de los cuales 17 están en alerta roja, principalmente en Norte Santander, La Guajira, Huila, Tolima y Antioquia. En materia de deslizamientos, el IDAN reportó 267 municipios en alerta en las regiones andina, Caribe, Amazonía, Orinoquia y Pacífico. De estos, 59 permanecen en alerta roja con mayor afectación en Chocó, Meta y Antioquia. A esto se suman las alertas hidrológicas por posibles inundaciones y crecientes súbitas en cuencas de las regiones Magdalena, Cauca, Caribe, Pacífico, Orinoquia y Amazonía. El reporte Meteo Marino, el organismo señaló alertas naranjas por viento y oleaje en sectores del mar Caribe colombiano, así como por tiempo lluvioso en el suroccidente de la cuenca Caribe. En el Océano Pacífico continúan las alertas por lluvias y oleaje, especialmente en el norte de la región. Durante las últimas horas también mencionan que se registraron lluvias de variada intensidad en zonas de Antioquia, Santander, Boyacá, Cundinamarca, Córdoba, Meta, Casanare, Amazonas y Chocó. Mientras que para las próximas 24 horas se prevé un ligero aumento de las precipitaciones en gran parte del país, especialmente en las regiones Pacífica, Orinoquía y Amazonía. Para la región Caribe, el IDEAN está informando que se esperan condiciones mayormente secas, aunque podrían presentarse lluvias moderadas en sectores del sur de Bolívar, Córdoba y la Sierra Nevada de Santa Marta. En Barranquilla se estima cielo entre ligera y parcialmente cubierto con predominio de tiempo seco y una temperatura máxima cercana a los 34 grados centígrados, mientras que ciudades como Cartagena alcanzarán los 32 grados y Medellín tendrá probabilidad de lluvias durante la tarde y noche. Dana Chávez Jaramillo, Atlántico de Noticias.
1: Gracias, Dana, por la información desde el distrito 1057.
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1: Y ahora los resultados de las loterías jugadas este 18 de mayo de 2026. Chontico Festivo día 17-46, serie 4. Chontico Festivo noche 32-18, serie 9. Fantástica Festivo 54-34, serie 6. Sinuano Festivo día 10-13, serie 7. Sinuano Festivo noche 31-06, serie 6. Caribeña Festivo día 97-35, serie 8. Caribeña Festivo noche 84-83, serie 7.
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1: Cuando los gobiernos temen a la gente, hay libertad. Cuando la gente teme al gobierno, hay tiranía. Thomas Jefferson. Cuando los gobiernos temen a la gente, hay libertad. Cuando la gente teme al gobierno, hay tiranía. Thomas Jefferson.
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18: Once dieciocho minutos. Seguimos en esta emisión ampliada Atlántico en Noticias, que se extenderá hasta la una de la tarde. A partir de este momento los invitamos a un resumen informativo.
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18: Reiteramos la triste noticia para la música colombiana, la cultura colombiana, con la información que se está confirmando desde México del fallecimiento de Totó la Momposina. Este martes se ha confirmado el fallecimiento de esta principal exponente de la música tradicional del Caribe colombiano a través de la cuenta de Instagram del artista. Sus hijos y otros familiares anunciaron el deceso de Sonia Basanta Vides, nombre de pila, asegurando que partió rodeada de su familia en Celaya, México, este domingo 17 de mayo, a causa de un infarto al miocardio. Con profundo dolor, nosotros los hijos, Marco Vinicio, Angélica María, Euridice, Salomé, Ollaga Basanta, anunciamos el fallecimiento de nuestra madre Sonia Basanta Vides, más conocida como Totó la Momposina, rodeada de su familia en Celaya, México, a causa de un infarto al miocardio. Esa es la semblanza que están entregando sus hijos, repetimos, a raíz de este fallecimiento, de esta figura de la música, el folclore tradicional del Caribe colombiano. Se paseó por todo el mundo Totó la Momposina, llevando la música del Caribe hasta las tierras más lejanas del mundo. Más noticias en el plano local. El comandante de la Policía Metropolitana de Barranquilla, general Miguel Andrés Camelo, informó que se investiga el origen de los dos cilindros de gas de 40 libras hallados en el puente peatonal en Villa Olímpica y cerca de la cementera Ultrasen en la vía del municipio de Galapa. Manifestó que el personal antiexplosivos con canino verificaron los artefactos y descartaron que contenían explosivos. El oficial dijo que se verifique el aviso que tenía uno de los cilindros a nombre de una banda criminal. El líder social del sector de Villa Olímpica, Alexander Aguilar, dijo que la comunidad se levantó con temor al conocer de la colocación de dos cilindros de gas en la vía La Cordialidad cerca a Galapa. Esto para nosotros es muy triste, a pesar de las diferencias que puedan existir por temas de política. Galapa es un municipio de paz, expresó Aguilar. Más noticias en este resumen informativo. El coordinador de la Liga de Usuarios en el Atlántico, Norman Alarcón, reiteró que el gobierno del presidente Gustavo Petro nunca ha tenido voluntad política para sacar adelante a la empresa Aire Intervenido. Manifestó que van 20 meses de intervención con 5 agentes interventores y la entidad sigue en crisis. Alarcón insistió que el gobierno nacional no le inyectó ni un peso a la empresa Aire, afectando la prestación del servicio de energía. El abogado y columnista Andrés Díaz Arana rechazó que la campaña presidencial no haya contado con debates con la participación de todos los candidatos. Una democracia sin debates es el triunfo del miedo, expresó Díaz Arana. Insistió que los debates son importantes porque permiten que los electores conozcan las propuestas de los diferentes aspirantes, hagan comparaciones e interrogantes. El senador electo del Pacto Histórico, Orlando de la Hoz, defendió la determinación del candidato presidencial Iván Cepeda de no ir a los debates que no cuenten con reglas claras. Consideró que los debates se presentan para insultos y ataques y que la mayoría de ellos son liderados por periodistas que demuestran algún interés político. De la Hoz confirmó que el cierre de campaña de Cepeda será el próximo 24 de mayo en el par vial de la carrera 50 en el barrio abajo en Barranquilla. El secretario distrital de Obras Públicas, Rafael Lafón, resaltó el avance de las obras de canalización del arroyo de la calle 85. El anhelo del alcalde Alejandro Char es caminar por los túneles y lo hizo. Al verificar el avance de los trabajos, se expresó Lafón. El funcionario dijo que en 3 meses estas obras estarían finalizadas y entregadas a la comunidad. Señaló además que los tramos de la calle 72, entre carreras 43 y 44 y entre la carrera 46 y 47, serán entregados a finales de mayo. 11:23, pausa, regresamos con más información.
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0: Mucha atención, luto en la música colombiana. Ha fallecido en México Totó La Momposina. Se ha confirmado por parte del Ministerio de Cultura y sus familiares el fallecimiento de Sonia Basante Vides este domingo en Celaya, México. La gran Totó La Momposina se apaga después de una larga carrera en la música tradicional colombiana en escenarios locales e internacionales. El ministerio dice que la maestra recorrió el mundo entero al ritmo de cumbias, porros, mapales y bullerengues nacidos en el corazón de nuestra tierra.
2: El comandante de la Policía Metropolitana, general Miguel Andrés Camelo, informó que se investiga el origen de los dos cilindros de gas de 40 libras hallados en el puente peatonal de Villa Olímpica y cerca a la cementera Ultrasem en la vía al municipio de Galapa. Manifestó que personal antiexplosivos con caninos verificaron los artefactos y descartaron que no tenían explosivos.
0: Líderes sociales del sector de Villa Olímpica manifestaron que la comunidad se levantó con temor al conocer de la colocación de dos cilindros de gas en la vía de la Cordialidad cerca a Galapa.
2: La secretaria departamental de Agua Potable, Lady Joana Ospina, aseguró que se intensificaron los operativos para evitar el robo de agua en zona rural del Atlántico.
0: El senador electo del Pacto Histórico, Orlando de la Hoz, defendió la determinación del candidato presidencial Iván Cepeda de no ir a los debates que no cuenten con reglas claras.
2: El secretario distrital de Obras Públicas, Rafael Lafón, resaltó el avance de las obras de canalización del arroyo de la calle 85.
0: 11:33 minutos, una breve pausa, regresamos con más información.
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1: El Ministerio de Culturas, Artes y Saberes despidió este martes a Sonia Basanta Vides, la gran Totola Momposina, con un sentido mensaje a través de sus redes sociales.
0: Hoy despedimos a la eterna Totó, 1940-2026, indicó la cartera. Señaló que la eterna maestra recorrió el mundo entero a ritmo de cumbias, porros, mapalés y bullerengues nacidos en el corazón de nuestra tierra.
1: La eterna Momposina, que habló de la música tradicional del Caribe, la potenció, la enriqueció durante décadas para escribir un capítulo entero de la historia cultural de nuestro país, agregó.
0: A través de la cuenta de Instagram del artista, sus hijos Marco Vinicio, Angélica María y Euridice Salomé Ollaga Basanta anunciaron el deceso de Sonia Basanta Vides, su nombre de pila, asegurando que partió rodeada de su familia en Celaya, México, el domingo 17 de mayo a causa de un infarto al miocardio.
1: El Consejo Nacional Electoral emitió una medida cautelar de urgencia que le prohíbe a la firma Atlas Intel y a la revista Semana la publicación, difusión y divulgación de encuestas electorales.
0: De acuerdo con la resolución, la suspensión inmediata es temporal.
1: El CNE indicó que tomó esta decisión con fundamento a la prueba sumaria que constituye el informe final de auditoría técnica y metodológica emitido por la Comisión Técnica de Vigilancia de Encuestas del Consejo Nacional Electoral, incorporado en el expediente 226-0147-24. 11:44 minutos. 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
4: Una mujer le quitó la vida a su pareja sentimental en medio de un hecho de intolerancia ocurrido en el barrio Los Robles, en el municipio de Soledad.
3: La víctima mortal fue identificada como Alberto Díaz Castillo, de 56 años.
4: Según el informe de las autoridades, el hecho se registró a las 2:20 de la madrugada de este martes, luego de que se generara una discusión entre una pareja que se encontraba departiendo en la dirección antes mencionada.
3: Dice el reporte oficial que en medio de la discusión se presentaron agresiones físicas contra la mujer, la cual, para defenderse, tomó un arma de fuego y le disparó a su pareja.
4: Alberto murió en el lugar de los hechos debido a la gravedad de las heridas. Entre tanto, la mujer identificada como Kelly Patricia Vargas de Mares, de 46 años, fue capturada por la zona y posteriormente fue puesta a disposición de la URI en Soledad. La policía también incautó en el sitio el arma de fuego que usó la victimaria para atacar a su pareja. El juzgado primero penal del circuito de Sabana Larga, tras culminar el juicio oral, condenó a 510 meses de prisión, 42 años y 6 meses de prisión a Alfonso Ramiro Gómez Mendoza, en la penitenciaría El Bosque de Barranquilla, por el delito de feminicidio agravado en el que resultó como víctima su pareja, Jennifer Paola Ortega Vega, de 33 años de edad, en hechos ocurridos en Repelón, Atlántico, el 15 de octubre de 2024.
3: La decisión fue apelada por la defensa del hoy condenado y será revisada en segunda instancia por el Tribunal Superior de Barranquilla.
4: Un grave accidente de tránsito a la altura del peaje de Papiros en la vía al mar ocurrió en las últimas horas y dejó a varias personas heridas la mañana de este martes.
3: En el suceso vial se vieron involucradas una camioneta con tráiler y un bus intermunicipal.
4: Aunque se desconocen detalles de cómo se registró el siniestro, el impacto de los vehículos fue tan fuerte que dejó varios pasajeros del bus heridos.
3: Se habla preliminarmente de al menos 19 lesionados, todos han sido trasladados a centros asistenciales cercanos.
4: 12 en punto.
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5: Tenemos más noticias, más información. Alexander Medina Marenco, buenas tardes.
6: Muchas gracias, muy buenas tardes. Cordial saludo desde los Estados Unidos. Estamos en Nueva York haciendo un recorrido para conocer diversos aspectos de la vida de los connacionales y algunos puntos de vista que se tienen aquí en los Estados Unidos. Hablamos con el cónsul de Colombia en los Estados Unidos, Fabián Velandia. Nos indicó que a propósito de esta jornada presidencial prevista para el 31 de mayo, están habilitados en Nueva York 70,000 colombianos, están listos ya, están habilitados, pueden ejercer su derecho al voto en diferentes puntos que han sido ya previamente establecidos. Estamos en preparación para la primera vuelta presidencial, dijo el cónsul Fabián Velandia, quien dice que se espera una jornada democrática muy tranquila.
7: Estamos en proceso de preparación electoral, se viene la primera vuelta presidencial, estamos trabajando casi que 24/7 en preparación para las elecciones, ahorita haciendo toda la preparación de jurados electorales, recibiendo material electoral y disponiendo todo para que la jornada se desarrolle con transparencia y con tranquilidad.
6: ¿Cuántos colombianos están habilitados para votar en Nueva York?
7: Más de 70,000 colombianos habilitados para votar entre los estados de Nueva York y Connecticut.
6: ¿Qué le dice? ¿Qué porcentaje de esos 70,000 colombianos?
7: Bueno, En las elecciones legislativas votaron un poco más de 10.000 personas, entonces esperamos que, y la invitación es a que todos los colombianos registrados y habilitados para votar hagan ejercicio de su derecho democrático, de su derecho a votar, que lo hagan y que ojalá podamos llegar a los 70.000 colombianos que están habilitados para votar, que todos hagan su derecho a voto.
6: ¿Ustedes hacen esa actividad, van, como hacen algún tipo de publicaciones en emisoras, en radio? ¿Ese llamado cómo lo hacen?
7: Lo hacemos por todos los medios disponibles, lo hacemos por redes sociales, lo hacemos en nuestras actividades consulares, en el voz a voz con nuestros líderes comunitarios, por todos los medios institucionales que tenemos. Siempre invitamos a la comunidad que haga ejercicio de su derecho al voto, que tienen 7 días además, ¿no?
6: ¿Cómo es? ¿Lo pueden hacer antes del 31?
7: Claro, la ventaja es que en los consulados de Colombia en el exterior hay una jornada de voto anticipado, que es de lunes 25 de mayo al sábado 30 de mayo, que pueden votar de 8 de la mañana a 4 de la tarde aquí en el consulado. Normalmente no hay mucha fila para votar entre semanas. Y el domingo 31 de mayo habilitamos 7 puestos de votación. Habilitamos un puesto de votación aquí en Manhattan, que está en el Beacon High School. Habilitamos en Queens, en Bridgeport, en Connecticut, en Port Chester, en Los Hamptons. Entonces desplegamos todo el equipo del consulado en toda el área de Nueva York y Connecticut para que los colombianos puedan votar.
6: El envío de la información, ¿cómo se hace? Ya de los resultados.
7: La transmisión de datos se hace por medio de unos aplicativos que dispone la Registraduría Nacional del Estado Civil. Y
6: muy bien, a partir de este 25 de mayo se puede votar de manera anticipada en los consulados, y esta invitación entonces que se reitera por parte del cónsul de Colombia en Nueva York. 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Agradecimientos al restaurante y ecostal Casa Loma, a las alcaldías de Puerto Colombia, alcaldía de Soledad, Ponedera, alcaldía de Suán, alcaldía de Polo Nuevo, por este apoyo que nos brindan para esta información desde Nueva York en los Estados Unidos. Alexander Medina, Marenco Atlántico y Noticias.
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11: Más noticias, Dana Chávez Jaramillo, buenas tardes.
14: Harold, muy buenas tardes para usted y para los oyentes. Las enfermedades infecciosas, la desnutrición y la violencia infantil continúan siendo algunos de los principales retos en salud pública para la niñez colombiana. Así lo advirtió Eduardo López, el director científico e investigador del Centro de Estudios en Infectología Pediátrica, quien insistió en la necesidad de fortalecer la vacunación y la prevención desde los primeros años de vida. El experto explicó que los niños recién nacidos son especialmente vulnerables debido a que su sistema inmunológico aún es inmaduro, por lo que la lactancia materna y las vacunas cumplen un papel fundamental para reducir el riesgo de mortalidad.
15: Retos en salud infantil hay muchos. Yo pienso que, bueno, siempre va a haber un tema de desnutrición que hay que ponerle mucha atención. Hay que entender todos los aspectos relacionados también con violencia infantil. Y pues, por supuesto, la principal causa de mortalidad en niños son las enfermedades infecciosas. De modo que las diferentes infecciones, el virus respiratorios, intestinales y dengue son, yo creo que, las principales amenazas para los niños de nuestro país.
19: ¿Cuál es la importancia de la vacunación y la prevención desde una temprana edad, precisamente?
15: Sí, la época de la vida en la que estamos expuestos a mayor riesgo es al nacer. Al nacer no tenemos defensas, al nacer no tenemos un sistema inmune que esté desarrollado y es demasiado inmaduro, de modo que ahí es cuando más riesgo tenemos y es ahí cuando se ven la mayor cantidad de muertes por enfermedades infecciosas, de modo que es este grupo de edad en el que nos debemos concentrar para y protegerlos. Y la única forma de protegerlos es, bueno, primero a través de la lactancia materna, eso es fundamental, pero no es suficiente. Y por lo tanto, las vacunas cobran un papel muy importante y realmente, como te digo, es la única forma de prevenir la mortalidad en este grupo de edad.
14: Muy bien. Por otro lado, el especialista se refirió al aumento de casos de dengue en Colombia, especialmente en la región Caribe. Manifestó preocupación por el impacto de esta enfermedad en la población infantil y juvenil. Señaló que factores como el aumento de las temperaturas, el manejo inadecuado de residuos y el crecimiento urbano desorganizado han favorecido la proliferación del mosquito transmisor. Además, recordó que actualmente existen vacunas disponibles contra el dengue e invitó a la ciudadanía a acceder a ellas junto con medidas preventivas como evitar aguas estancadas, usar repelente y protegerse de las picaduras. Dana Chávez Jaramillo, Atlántico en Noticias.
11: 12:25 minutos. 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
11: 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Andrade Rifa Regional informa que el quinto anticipado se lo ganó la señora María Corro, residenciada en el barrio Nueva Granada de Barranquilla, con la boleta 0018 que le vendió Lenky Polo de la agencia de Lenky Polo. Recuerde que este 30 de mayo juega el sexto

0: de dólares según cifras del DANE. Este comportamiento positivo del tercer mes del año estuvo impulsado principalmente por el dinamismo en el sector de manufacturas, que logró compensar la caída en el rubro de combustibles. Al analizar el desempeño por grupos de productos, por sectores de productos, destaca el liderazgo de manufactura, precisamente, que sumaron 4.768 millones de dólares. Este grupo presentó un crecimiento del 16,7% respecto a marzo del 2025, explicado por las mayores compras de maquinaria y equipos de transporte y artículos manufacturados diversos. Por su parte, el grupo de agropecuarios, alimentos y bebidas reportó importaciones por 885 millones de dólares, con un alza del 4,4%. El principal impulsor de este rubro fue la importación de productos alimenticios y animales vivos, que creció un 10,5%. En contraste, el sector de combustibles y productos de las industrias extractivas registró una caída del 17%, totalizando 502 millones de dólares. Esta disminución se debió primordialmente a la reducción del 30,5% en las importaciones de petróleo, productos derivados y productos conexos. En el acumulado del primer trimestre del 2026, de enero a marzo, las importaciones colombianas llegaron a 17.805 millones de dólares. Esto significa un aumento del 9,6% frente al mismo periodo del año anterior. En cuanto al origen de los productos por países, China se sigue consolidando como el principal proveedor de Colombia. Tiene una participación del 29,4% del valor total de las importaciones y le siguen en su orden Estados Unidos con un 21,5%, México 5,1% y Corea, cuyas importaciones hacia Colombia se dispararon un 160% en el mes. 12.35.
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2: 12:39 minutos.
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2: Bueno, noticias mundialistas deportivas a esta hora de la tarde, don Omar Barros.
4: Un saludo especial para usted, Harold, para los oyentes amables de Atlántico en Noticias. 23 días por delante en la edición 23 del torneo. A propósito, no, mire, téngalo en cuenta allí, don Harold, usted que le apunta mucho a los números. Se celebrarán 96 años después del evento inaugural que fue en Uruguay 1930, entre otras cosas, para ese mundial del 2030, que será el centenario de los mundiales, se avecinan muchísimas sorpresas. Este mundial, recordemos, tendrá 48 equipos compitiendo en 104 partidos. Hoy han destacado a nivel internacional la noticia sobre Cristiano Ronaldo y la adquisición de LiveMod TV, una plataforma internacional especializada en streaming deportivo. La plataforma ofrecerá transmisiones completamente gratuitas de los partidos de la Copa del Mundo. El modelo de negocio se sustentará exclusivamente mediante pautas publicitarias, vea don Harold, y patrocinadores globales enfocados en audiencias jóvenes. LiveMod funciona como la filial de expansión internacional de LiveMod, la renombrada empresa que gestiona en Brasil a KC Televisión, entre otras cosas, KC Televisión, que va a transmitir todos los partidos, los 104, a través de YouTube. También le está apuntando a la Liga de España y están expandiéndose increíblemente estos señores. Ya está en la lista oficial de Corea del Sur en el grupo A y también en el grupo B se apuntan ya Bosnia, esperando las listas de Qatar y de Suiza. Esta mañana conocimos la de Portugal. Lo de Brasil sigue siendo épico porque están mostrando reacciones grabadas, Harold, de los jugadores que fueron llevados o nombrados o convocados y los que no, como el caso de João Pedro, que ha sido una de las más cuestionadas. Lo de Escocia y la presentación ha sido también muy llamativo y realmente creo que vamos a vivir uno de los mundiales con mayor énfasis en la tecnología y donde lo que menos uno se espera se está manejando y de buena forma. Hablando de los torneos continentales, hay que decir que hoy hay participación colombiana, mi querido Juan. Temprano el Tolima, que es el líder de su grupo, va a jugar a las 5 frente a Coquimbo Unido de Chile. Jugará Fluminense y Bolívar, Boca Juniors recibe a Cruzeiro, Santa Fe será anfitrión de Platense. Les hablo de los partidos de hoy en la Libertadores. Always Ready frente al Mirasol de Brasil, Rosario, Universidad Central e Independiente del Valle Libertad, que será a las 9 de la noche, conforman los partidos de hoy en la Libertadores. Mientras que en la Sudamericana, América de Cali recibe a Tigre de Argentina a partir de las 9 de la noche. Millonarios va a visitar a Sao Paulo a las 7:30. Y los otros juegos que componen esta fecha de hoy, martes 19, Deportivo Cuenca Recoleta, Torque con el Deportivo Riestra y el Audax italiano recibe a Barraca Central. Con relación al Junior hay que decir que el equipo viajó esta mañana a la ciudad de Cartagena. Mañana será el partido número 5 en este grupo F de la Conmebol Libertadores frente a Sporting Cristal del Perú, buscando una victoria que le permita sumar puntos e intentar estar en la fase siguiente en los playoffs de la Sudamericana.
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7: Iniciamos el resumen final de noticias. No son buenas en materia de orden público y criminalidad. Se está confirmando una nueva masacre en el departamento del norte de Santander, en la vía que comunica Ocaña con Ábrego, en el sector Oropoma. Un grupo de personas que se movilizaba en un vehículo fue atacado por hombres armados. Inicialmente se está hablando de 5 personas asesinadas. Repetimos, esto ocurrió, esta masacre, en la vía Ocaña con Ábrego, en norte de Santander. Más noticias, resumen final, Dana.
8: Harold, la Alcaldía de Barranquilla, a través de la Secretaría de Cultura, continúa fortaleciendo el programa de beneficios económicos periódicos BEPS, una iniciativa que reconoce la trayectoria y el aporte de artistas, creadores y gestores culturales que han dedicado su vida a enriquecer el patrimonio cultural y material de la ciudad. Con la convocatoria 2026, nuevos talentos y portadores de tradición acceden a este respaldo que dignifica el trabajo cultural y reafirma el valor de quienes mantienen viva la memoria colectiva de Barranquilla. Desde el inicio del programa en 2019, ya son 901 artistas y gestores culturales beneficiados gracias a este programa, respaldado con recursos provenientes del recaudo de la estampilla Procultura. A través del programa BEPS se han entregado más de 32.247 millones de pesos destinados al fortalecimiento y bienestar de artistas, creadores y gestores culturales, de los cuales más de 10.408 millones de pesos corresponden a los años 2024, 2025 y 2026. Un reconocimiento que honra las trayectorias culturales. El programa contempla dos modalidades de apoyo: anualidad vitalicia y motivación al ahorro. La primera otorga un ingreso económico bimestral de hasta el 30% del salario mínimo mensual legal vigente para artistas y gestores que cumplen la edad requerida de jubilación, mientras que la segunda busca incentivar el ahorro de quienes aún no alcanzan la edad de pensión, complementando sus aportes individuales con recursos provenientes de la estampilla Procultura, sufragados por todos los barranquilleros y se ejecutan con transparencia y propósito en favor de los artistas. Más que un beneficio económico, BEPS representa un acto de reconocimiento para dignificar la historia, los saberes y oficios que han construido la identidad cultural barranquillera. Dana Chávez Jaramillo, Atlántico en Noticias.
7: Bueno, y se están conociendo ya múltiples reacciones a esta, la noticia triste para la música colombiana, el fallecimiento de la gran cantautora, intérprete de música folclórica colombiana, Totó Lamón Pocina.

Sonia Basantavides, a los 85 años ha fallecido. La maestra de folclore colombiano falleció en Celaya, México, lugar donde residía hace algunos años junto a parte de su familia. La artista estaba alejada de los escenarios desde el año 2022, cuando realizó su última presentación en el Festival Cordillera. Posteriormente anunció su retiro debido a problemas de salud, entre ellos Alzheimer y afasia, enfermedades que afectaron su capacidad para cantar y comunicarse. Según confirmó su familia a través de redes sociales, la maestra falleció rodeada de sus seres queridos. Su legado es considerado uno de los más importantes para la música colombiana y el folclore del Caribe.

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0: Hola a todos, bienvenidos a Programa Satélite. Muchísimas gracias por estar con nosotros en la tarde de hoy. Un saludo súper especial para todos aquellos que nos escuchan a través de Emisora Atlántico, la 1070M, a través de las distintas plataformas digitales en YouTube y en Facebook. Ahí estamos como Programa Satélite. En TuneIn como Radio Caribe Sano y, por supuesto, síguenos en nuestras redes sociales, en TikTok e Instagram. Ahí estamos como Programa Satélite. Bueno, Mateo, hoy tenemos un invitado especial. Está con nosotros Emerson Jiménez, exjugador del Junior de los años 80 hasta el 95, 96. Más o menos allí, me acuerdo, hice mi tarea, Emerson, de refrescar la memoria porque viví esa época tuya con el Junior, una época importante definitivamente en la historia del Junior. Pero bueno, vamos a pedirle a nuestro querido Mateo Gueidos que por favor nos diga por dónde más nos pueden ver y escuchar. Adelante, Mateo.
1: Así es, Karina. También quiero saludar a la gente de La Punta Gorda. Yo sé que es el comercial de José Marenco, pero es que ese almuerzo que tuvimos el sábado realmente fue inolvidable.
0: Saludo a Carlos.
1: Sí, saludos a Carlos. Vi a Marenco más feliz que nunca. No, con una sonrisa.
0: Es no, que te voy
1: y
0: a
1: no decir. Solo y no solo porque el team no fue. Por la comida también. O sea, creo que fue la mezcla de las dos cosas. Mm. La ausencia de ti y la comida tan deliciosa que tienen en La Punta Gorda. Gracias a Carlos.
0: Un saludo especial para Carlos porque además, no sé si Benji Bula tenga allí fotos, fue tan generoso con su invitación que realmente me sorprendió, ¿no? Gratamente. Así que muchísimas gracias por ese momento tan especial a Carlos y bueno, a toda la gente que nos atendió con mucho cariño, ¿no? El ambiente familiar típico que se vive en este restaurante es fuera de serie. Sí. Así que un abrazo para ti, Carlos.
1: Y necesitan
2: todos los límites, ¿eh?
0: Sí, se pasó.
1: Y necesitan probar. Carne. Mira eso, Karina. Lo que voy a decir es necesitan probar el vino con el corozo allá.
0: Ay, eso es una fórmula especial.
1: Peligro. Peligro, pero de los mejores peligros.
0: Miren la cara, Marenco.
1: No, porque hay peligros que no son tan gratos. Ese es un peligro que cae bien.
2: Con las buenas tardes para todos. Aparte de lo que ustedes dijeron, lo que más sentí yo ahí fue el calor humano,
0: cariño,
2: la manera como Carlos se desvivió por atendernos, las muchachas que trabajan con él también.
0: 100%.
2: Marilyn en la cabeza, y Daniela que también estuvieron ahí pendientes de nosotros.
0: Recordamos a Abel González muchísimo.
2: Sí, espectacular realmente. Sí. Espectacular, se sobró Carlos y su gente de La Punta Gorda. Así que los invitamos a los que escuchan el programa a que de vez en cuando pasen por allí, que van a ser atendidos igualmente como
0: sí,
2: fuimos
0: nosotros. Y sobre
2: nosotros.
0: Todo, ¿sabes qué me gusta? Que es un ambiente que se presta para grandes grupos.
1: Sí.
0: Entonces, las reuniones familiares allí son
1: así es,
0: espectaculares. Así es. Hay que recomendarle a Emerson y a su esposa que vayan allá a La Punta Gorda antes de irse.
1: Están visitando Nueva York, entonces es bueno ir para sentir ese feeling, ese sabor criollo antes de regresar a casa. Pero rápidamente.
0: Emerson quería decir algo.
1: Sí, Emerson, ¿qué ibas a decir?
3: Claro que sí vamos a ir, porque también hacemos parte de Barranquilla, de la gastronomía y de la excelente comida. Ahí estaremos también.
1: Bueno, excelente, excelente. Bueno, rápidamente, Karina, les recuerdo a todos los oyentes que también estamos en Spotify como podcast, por ahí nos pueden escuchar a través del tiempo, porque el programa se sube en Spotify después de la transmisión en vivo. Entonces, si no nos pueden escuchar en vivo, bueno, es una excelente manera de ponerse al día con Satélite. Estamos en vivo en TikTok, estamos en vivo en Kick, K-I-C-K, que es la plataforma de los jóvenes, donde están los streamers.
0: Hay que estar donde están los
1: y ahí está, Pepe. Y ahí está Satélite en este mundo digital, siempre creciendo, Pepe.
2: Un día como hoy, 19 de mayo, triste para los amigos cubanos, un día como hoy falleció en batalla José Martí.
0: Fíjate, y muere también Totó Lamón Pocino.
2: Totó Lamón Pocino.
1: Sí, que en paz descanse.
0: Tremenda artista, representante de nuestra cultura costeña, a nivel nacional, por supuesto, e internacional. Así que bueno,
2: grande. José Martí fue uno de los pocos héroes americanos que ha muerto en batalla.
0: Fíjate.
2: Murió peleando.
0: Como un guerrero.
2: No en el escritorio, como Santander, por ejemplo.
0: Santander y tú no son amigos, definitivamente.
2: Yo quiero aprovechar para agradecerle a Emerson y a su esposa que me invitaron a su casa el domingo, una fiesta extraordinaria, tremenda. Ahí vi a caras viejas que no, hacía rato no veía, como a Dulio Miranda.
0: Ay, no puede ser.
2: Molinar,
0: no hay fotos de él.
2: Molinares, Por ahí hay unas cuantas fotos.
0: Tienen que mandar la foto.
2: Guadicuentas, de los que recuerdo. Ah, llegó.
0: ¿Quién fue? Pachequito no llegó.
2: No, Saltarín.
3: Alejandro Saltarín.
4: Saltarín, sí, mi compañero ahí en el cancha de Nueva Granada.
3: Sí, señor.
4: Me clavó la fría de vento.
3: Abogado.
2: Es abogado hoy en día. Ex jugador del Junior.
4: Sí. Otra cosa.
2: Y bueno, y toda esa gente del barrio Olaya que me hicieron recordar mi niñez, porque yo me crié ahí cerquita de donde vive Emerson.
4: ¿Cerca de la Negra Eufemia?
2: No, la Negra Eufemia es del otro lado. Y yo no viví la época de la Negra Eufemia. Cuando yo me levanté, Pepe, ya ese sitio estaba cerrado, estaba clausurado. Así que no tuve nada.
1: Solo quedaron las historias.
0: Ya me puedo imaginar.
2: Es más, decían que el fantasma de la Negra Eufemia salía de
4: noche.
2: Decían en esa época.
3: Yo creo que
2: ahora es un colegio.
3: En toda la esquina, ahora está un colegio distrital.
2: Ese es el sitio. Ah, sí.
1: ¿Será que todavía salen las fantasmas?
4: Dicen que sale todavía.
1: Imagínate, hay que hacer una investigación.
4: Yo recuerdo mucho a tu hermano que jugaba con nosotros en los torneos de periodistas, ¿no? Una vez se iba a dar trompa con Oscar Forero, ¿te acuerdas?
3: Jorge Jiménez. Que le decían el codo de oro.
4: El codo de oro.
0: Óyeme, el codo de oro. ¿Por qué? Me recuerda a un jugador del Junior en este momento.
3: ¿Por qué el codo de oro? Porque era la única manera de defender.
0: Ahí está. Bueno.
1: Oh, Germain.
0: Santo Dios.
1: Jugó bien contra Santa Fe.
0: Lo tomó muy en serio. Ojalá que se mantenga así el hombre que siga
4: superando. Pero a mí me llama la atención, eso. Emerson. Es decir, una inquietud que yo siempre tuve, y la hablamos con Karina antes del programa.
0: Sí.
4: ¿Qué pasaba? ¿Por qué Comesaña insistía tanto en Casiano y no ponerte a ti?
0: Pero aguanta ahí, Pepe. Esa es una de las preguntas que le vamos a hacer, pero vamos a terminar de presentar el programa y comenzamos nuestra entrevista. Vamos a saludar a toda la gente que forma parte del programa Satélite, allá en los estudios de Emisor Atlántico, el Team de la 72. Emerson, ¿cómo te parece? Team Briseño, allá está Omar Barros, un saludo para ellos. Acá en los estudios de producción tenemos a Benji Gula, Juan Manuel Durán. En la sala satelital tenemos a Pepe Sánchez, José Marenco, Mateo Gueidos. Y bueno, tenemos como invitado a Emerson Jiménez. En la tarde de hoy, quien les habla, Karina González. Comencemos, como siempre, nuestro programa con la frase acostumbrada. A ver qué dice la frase el día de hoy. El arte de la comunicación es el lenguaje del liderazgo. Los mayores problemas que tenemos los seres humanos comienzan con una mala educación, con una mala comunicación. Bueno, mala educación también. Pero con una mala comunicación. Los matrimonios se empiezan a afectar cuando la comunicación no es buena. Cuando ya la persona no se comunica con la otra, no expresa lo que siente, lo que quiere, etcétera, etcétera. Lo mismo en el ambiente de trabajo. Si tú eres un buen líder, tienes que comunicar. Y yo tengo que conectar la comunicación con el partido del sábado. Porque hubo mucha comunicación en ese partido. Sin lugar a dudas, todos hemos coincidido que el partido del sábado fue uno de los mejores partidos que hemos visto, por lo menos en este semestre. Sí. Pero un partido con un Junior que se veía con mucha confianza, suelto, corrió, que yo no lo podía ni creer, cómo corrían en las alturas, cosa que ya deja un estándar bastante alto, porque significa que ellos lo pueden hacer. ¿Cuál fue la motivación? No lo sé, Pepe. Pero funcionó esa fórmula de Arias. Todo iba bien hasta el minuto 75.
4: Lamentablemente algo pasa, ¿sí?
0: Entonces hay ciertas cositas que uno se pregunta en cuestión de análisis del técnico. ¿Qué vio el técnico allí? Las estadísticas hablan, y él es un hombre que le gusta usar las estadísticas. Sí. Ya las ha sacado en algunas ocasiones en las ruedas de prensa. Las estadísticas dicen que el Santa Fe en el minuto 75 en adelante ha metido una buena cantidad de goles.
4: La mayoría.
0: Entonces, ¿por qué el cambio? ¿Por qué el cambio de un equipo que estaba balanceado? Sí, había que hacer que Canchimbo entrara. Totalmente de acuerdo. Paiva se tenía que ir. Pero la pregunta que todos se hacen es, ¿por qué Chará? Y Chará, desafortunadamente, fue el punto negro en toda esa armonía. Entonces, ¿Por qué hacer los cambios? ¿Hubo un problema de comunicación allí? ¿O la comunicación era que Chará tenía que estar en ese momento? ¿Y de dónde vino esa comunicación? ¿Es error nuevamente sí, del
1: está
0: técnico?
1: Está fuera de ritmo. Chará.
0: Entonces, hay una serie de cosas que yo sé que los técnicos tienen que manejar. Tienen que manejar los deseos de los directivos, los deseos de algunas veces de la prensa, los deseos de los jugadores.
1: De los fanáticos.
0: De los fanáticos. Tú tienes que hacer feliz a una cantidad de gente. Pero precisamente Emerson Jiménez está aquí con nosotros y hay algo muy particular y es un tema que se ha tocado muchísimo y es esa época en que tú jugabas cuando Cassiani también estaba y ese enfrentamiento de la prensa con el señor Comesaña, que la gente quería que tú jugaras más y él insistía en Cassiani. Y todos sabemos que Comesaña nadie lo mandaba. Que cuando la prensa decía,
1: pongan a este,
0: él no lo ponía. Porque no se dejaba mandar de nadie. ¿Cómo fue ese ambiente en esa época? Y si tú crees que hoy en día ese tipo de situaciones todavía inciden en el equipo junior.
3: Bueno, lo que pasa es que en esa época todo viene a raíz de que yo estaba haciendo un buen torneo y cada vez que yo jugaba el equipo sacaba un resultado y para mí fue el mejor año que tuve yo en el fútbol profesional. Pero bueno, él como técnico, pues yo como jugador respeto las decisiones. De pronto en ese momento no las compartía porque yo sabía que estaba rindiendo al máximo, pero él siempre insistía en que Francisco jugara, pero entre Francisco y yo y los compañeros nunca hubo ninguna clase de problema. Eran decisiones de él que en el momento había que respetarlas. Ya eso se disparó después cuando el periodista Oscar Forero, que trabajaba para en ese entonces Mar Caribe, claro, le preguntó a él en el camerino el por qué él insistía con Francisco y no conmigo. Entonces ellos tuvieron una fuerte discusión ahí, hasta creo que se fueron.
0: Sí, lo que hablábamos.
2: Yo ese día estaba en el estadio.
3: Hubo un conato de bronca.
2: Y yo trabajaba en Mar Caribe, aunque no cubría fútbol, pero trabajaba en Mar Caribe e iba a los partidos. Era que en la semana, Oscar Forero y Ramiro Jiménez.
0: Sí.
2: Se habían pronunciado al respecto diciendo que Cassiani no era el hombre, que no estaba en el nivel para jugar. Y ese día precisamente Cassiani perdió una pelota dentro del área y le hicieron un gol al Junior.
3: Ese partido fue en la noche contra el Deportivo Cali y el gol nos lo hizo empezando el Cali como a los 10 minutos, una pelota que le roba en ese entonces brasilero Toniño, que lo tenía el Cali, que era goleador. Después Toniño viene en el año 95, si no me equivoco, a Junior, después de que Junior es campeón, y juega hasta el año 96. Ese era el jugador de esa jugada, se presentó ese problema, y ya en el camerino después, creo que
2: entonces,
3: al término del partido.
2: Entonces, cuando ellos abordan acá, antes se podía abordar al técnico o a cualquier jugador después de los partidos en el camerino.
1: Sí, no en la zona mixta.
2: Y no ahora como hace la DIMAYOR que obliga a que solo un técnico y un jugador escogido vaya a la rueda de prensa. No, antes los periodistas podían hablar con el que quisieran.
0: Sí.
2: Y ellos fueron a buscar a Comesaña. Y Comesaña tenía la espina clavada. Y como Cassiani cometió un error en ese partido, entonces fue cuando dijo que usted y el señor Jiménez son unas bestias. Y hubo forcejeos, al aire se escuchó, no sé si fue que le agarró, como le hizo al hijo de Edgar Perea, que sí se vio en televisión a Edgar Luis Perea, le jaló el micrófono así en el pleno terreno de juego cuando Comesaña dirigía al Santa Fe. Parece que fue lo mismo porque se escuchó el de los cables. No sé si hubo golpes, nunca dijeron si hubo golpes, pero sí Comesaña les dijo a los dos.
4: Oscar dijo que
2: era que ellos dos habían actuado con Cassiani como una bestia, como unas bestias, y que eso había afectado el juego del jugador.
1: Marengo, y hoy en día se quejan si un técnico no quiere contestar una pregunta como si fuera, o sea, eso, si tú te pones a comparar esta época, lo que arma el escándalo en Barranquilla con esos años, eso
2: ocasionó un ambiente muy tenso, claro, entre Comesaña y la prensa deportiva, porque los periodistas se solidarizaron con los compañeros, y el Junior organizó una rueda de prensa ahí por donde está ahora Ser Finanza, aquí en la 72, con entre 54 y 55. O fue ahí o fue en la sede, no me acuerdo. El asunto es que yo estuve ahí en esa rueda de prensa, donde Comesaña ofreció disculpas y dijo que era que la situación de la semana lo había llevado a actuar así, porque él confiaba en ese jugador y los comentarios que se habían hecho seguramente él los había escuchado y lo habían puesto nervioso y no sé qué cosa. Y ta, ta, ta.
0: Ahora detrás...
2: Y todo se arregló así.
0: Tú estás escuchando lo que Marenco está diciendo, pero ¿de qué manera se afectó tu relación con Comesaña? Porque tú estabas en medio de una discusión.
3: Sí, la manera que me afecta a él es que, digamos, de pronto en su enojo, de lo que estaba comentando José ahora, de todo lo que trajo esas consecuencias, yo pienso que él tomó una determinación radical como para cortar de raíz. Sí. Entonces el perjudicado entre la discusión del profe Julio con Ramiro y con Oscar...
0: ¿Fuiste tú?
3: El perjudicado fui yo, digamos que fui castigado por eso, pero yo de igual manera siempre lo respeté como persona, como entrenador, porque eso es lo que me tocaba a mí, y tuve que hacer lo mío, seguí entrenando callado hasta que nuevamente pienso que se convenció y al final terminó jugando conmigo todo el año, pero después esa misma decisión radical la toma, y para el año 93... prácticamente soy excluido del equipo, sí, pero de una manera elegante, pero en ningún momento me molesté ni peleé con él. De pronto alguna conversación de yo como persona en el que en esos momentos estaba respondiendo al máximo, le preguntaba pues del por qué no de la titularidad, pero de ahí no pasó más. Hoy en día, donde lo vea, lo respeto y lo aprecio. Eso no tiene nada que ver. Son cuestiones que pasan en el fútbol, pero como te digo, el perjudicado fui yo a raíz de esa pelea.
1: Emerson, bueno, sobre el jugador barranquillero en Junior.
0: Sí.
1: También será que a veces los técnicos llegan al equipo y tratan con cierta sospecha los jugadores locales de la ciudad, porque, o sea, el técnico sabe que el jugador local tiene sus conexiones, tiene su vaina. Eso a veces trabaja, ser criollo a veces trabaja en contra del jugador del Junior en sus relaciones dentro del entorno del club, o es lo contrario, trabaja a favor.
3: No, lo que pasa es que tú sabes que la idiosincrasia de nosotros, el barranquillero, somos muy abiertos, somos muy espontáneos. Entonces en esa época, como lo dijo Marenco, era más fácil la comunicación entre el periodista y el jugador. Uh-huh. Por decir, en el lobby del hotel nos veíamos ahí como amigos, como barranquilleros. Un ejemplo, si José o Pepe querían una entrevista con X o Y jugador, era fácil. Sí. Pero no, ahora ustedes les queda más difícil, porque
1: mucho más difícil.
3: Tengo entendido que todo se hace por rueda de prensa. Entonces,
1: todo el departamento de comunicaciones.
0: Tú pides un jugador para entrevistarlo, pero eso lo determina realmente el jugador, si quiere o no quiere hablar con ese medio. Es lo que tengo entendido.
3: Sí, más o menos.
0: Y de acuerdo al tiempo.
2: Tiene que tener autorización del equipo.
1: Del equipo.
0: Sí, pero el jugador incide, es lo que tengo entendido. Si da o no da la entrevista.
3: Algo así parecido como se maneja en Europa.
1: Sí.
3: Prácticamente en Europa tú tienes que pedirle una cita al jugador y él decide si la cumple o no.
0: Así
1: que
0: es.
1: Tiene su pros y contras.
4: Hablando con Mateo Emerson, hablábamos de los zagueros barranquilleros. ¿Por qué ya no hay esos zagueros barranquilleros que había anteriormente? Por ejemplo, Tulio Miranda, el Boricua Zárate, en fin, toda esa, Rafa Reyes.
3: Lo que le llamaban ustedes la gente recia. Sí, yo prácticamente, a veces cuando hablo de fútbol con muchas personas que ya no se ven esa estampa, ese estirpe de esos jugadores, esa talla como la de Dulio, como la del Boricua, como le decían el Borinque en Zárate. La fuerza, el temperamento de Gabriel, un Rafa Reyes que de pronto no era muy alto, pero era muy corpulento, iba bien arriba. Ya esa clase de jugadores, ya digamos que muy difícil salen, Marenco y todos los aquí presentes en el programa. Ya hoy en día el jugador es como un poco más... está más protegido, más delicado. Entonces
0: se han tiene perdido, mayores sueldos, ¿no?
3: Correcto, la televisión, el bar, todo eso ha mermado que esos jugadores ya no salgan, porque te puedes imaginar un ejemplo, al profesor Dulio, que lo tuve el sábado, que lo quiero, le amo, en esa época, con la guaraña.
4: Aquel que pateaba durísimo, Maldonado.
3: Sí. Que ese Gustavo, era Gustavo.
4: Gustavo Maldonado.
2: Ese era volante.
4: No, pero también jugó back central mucho tiempo.
3: O imagínate el papá de Jorge Bermúdez, que la más bajita la pegaba aquí. Entonces, no, no. O el hombre de hierro de la América de Cali, Luis Eduardo Reyes.
0: Óyeme, Emerson, tú que estuviste en una Libertadores, ¿por qué el Junior no ha ganado una Libertadores?
3: Bueno, yo pienso que al equipo que se le ha más apuntado, digamos, la directiva, fue al del equipo ese que estuvo en la semifinal de la Copa de Libertadores con el Vélez Sarsfield. Yo pienso que de ahí prácticamente no hemos tenido equipo para competir en Copa Libertadores, y mucho menos de la última Copa Libertadores, que creo que ganó River allá en el Santiago Bernabéu, que la tocaron, que jugaron con problemas. Sí. Prácticamente los brasileños de ahí para acá se han adueñado de la Copa Libertadores. Sí. Y legalmente es muy difícil competir con ellos, al menos que los dueños del equipo inviertan en un equipo como el Junior para traer esa clase de jugadores. Si vemos los jugadores que están trayendo, como Paquetá, Arias, que lo devuelven por una cifra de 25, 27 millones de dólares, nosotros no tenemos para competir con eso. Así, esa es la gran realidad.
1: No, y hay que ser más inteligente. Si no tienes con billete, tienes que usar la información, la inteligencia, ¿verdad? Estos nuevos modelos que usan para encontrar jugadores en cualquier liga del mundo. Hay que buscar esos diamantes en bruto, ¿no? Para pulirlos aquí y ojalá explotarlos para encontrarle una ventaja precisamente a esos equipos brasileños.
0: Y yo te digo una cosa, Emerson, guardando las proporciones, el PSG, que invirtió tanto dinero, apenas el año pasado ganó su primera Champions, teniendo los mejores jugadores del mundo. Entonces, no es solo tener una gran nómina, es cómo utilizarla. Y no sé si tiene que ver el técnico o en la escogencia de los jugadores, porque el PSG gana con un equipo mucho más balanceado.
3: Sí, lo del PSG, ahí te das cuenta que apenas llegó Luis Enrique, nos dimos cuenta que era cuestión de tener pantalones, era cuestiones de técnico, porque los que estuvieron teniendo todas esas estrellas no supieron aprovechar, y prácticamente los jugadores eran los que dominaban equipo. Y acá fue lo contrario. Mira que con la llegada de Luis Enrique, lo primero que hizo fue sentar en una mesa a Mbappé, y prácticamente le dijo que no lo necesitaban y no lo querían el equipo. Y mira el PSG, todo lo que ha conseguido.
1: Primero le dijo, tienes que defender.
3: Sí.
1: Y si no defiendes, no me funciona. Michael Jordan, hay ese video famoso, ¿verdad? Donde él le dice a Mbappé, Michael Jordan no solo era una estrella ofensiva, era una estrella defensiva también. Él ponía el ejemplo para sus compañeros, él se sacrificaba físicamente, tú tienes que hacer lo mismo. Mbappé no le copió, se fue para Real Madrid y el PSG surgió, pero...
0: Pero Mateo, eso fue exactamente lo que él quería, que Mbappé se fuera en el fondo.
1: No, él quería, y Mbappé también se quería...
0: Sí, al ponerle en esa posición, lo único que hizo fue forzar que Mbappé se fuera, y las cosas cambiaron.
1: Ahora, se fue. ¿Qué pasa en la costa, verdad? Devolviéndonos al Junior. No tenemos la plata que tiene Brasil, obviamente, por muchas distintas razones, temas televisivos, simplemente porque Brasil es una economía también muy potente, pero hay un recurso humano en la costa, talento, no solo en Barranquilla, obviamente, pero en toda la costa. ¿Sientes que al Junior le ha faltado últimamente, porque creo que lo hacía un poco más antes, últimamente canalizar más ese talento de la región para construir un equipo que ojalá en algún momento puede competir más a nivel internacional?
3: Sí, yo pienso que nos hemos preguntado siempre el por qué ya Junior no, como los equipos de antes, que eran 90-95% de jugadores costeños. Si tú te vienes para la época de los 70, que es cuando se empiezan a ganar las estrellas, los que ya nombrábamos como Dulio, Gabriel Verdugo, Rafa Reyes, Oscar Bolaño, Gustavo Maldonado, Carlos Molinares, prácticamente el equipo era ese, más en esa época que eran 5 o 6 argentinos. Entonces la base de los costeños, eso se ha perdido. Ahora traen más jugadores de afuera que de los mismos aquí de las divisiones menores de Junior. Pienso que por ahí eso es lo que está pasando.
4: Pero no sé, Emerson, mira, yo por ejemplo que estoy muy cerca de la cancha de Nueva Granada, voy ahí constantemente a verlos jugar, a todos ustedes que juegan ahí, y veo cada vez menos barranquilleros ahí jugando. ¿Por qué? ¿Qué está pasando?
3: Por eso, por lo que te digo, porque la idiosincrasia de Junior, que era el jugador costeño de la casa, ya no se está teniendo. Mira que ahora están emigrando más jugadores de la costa para el interior y para otro equipo que en el mismo Junior.
1: De hecho, Emerson, el Junior compra muchas veces barranquilleros de otro equipo.
2: Emerson, tú estabas trabajando en Bombona, ¿cierto?
3: Yo trabajé en Bombona.
2: En las inferiores del Junior. ¿Qué pasó? ¿Por qué cortaste la relación? ¿Qué ocurrió y te decidiste emigrar fuera del país?
3: Lo que pasa, José, cuando yo voy a Bombona como entrenador, porque empecé a capacitarme, en ese tiempo el técnico de la profesional era Juan José Peláez, el asesor era Norberto Pelufo, gran amigo mío, y el coordinador de las divisiones era Dulio Miranda. Pero es que en esa época, Marenco, apenas estaba arrancando Bombona y no era fácil. No era fácil la parte económica, porque tú sabes que todo parte de ahí. Sí. Todo parte de ahí. ¿Y qué pasó? Que yo no me dormí. A mí se me abrieron las puertas enseguida en otros trabajos y yo no lo dudé. En esos momentos me llegó una oportunidad que no la podía desaprovechar. Y empecé a manejarme en el medio de por acá arriba, en los colegios, en el country club, en otras empresas. Y la verdad es que, te lo digo sinceramente, ahí me fue mucho mejor, te lo digo así. Y ya después de estar trabajando unos 15 años, se me presentó la oportunidad para irme para los Estados Unidos y no lo dudé en irme, no lo dudé. Uh-huh. Entonces prácticamente...
0: ¿Cuánto llevas en Estados Unidos?
3: Dentro de un mes cumplo 11 años.
1: Imagínate.
3: Entonces, la verdad es que me siento orgulloso de mí mismo, también con la colaboración de mi esposa, que si no fuera por ella, este proyecto no hubiera salido adelante. Así que estoy muy agradecido con Dios, con la vida, con ella, porque se me han dado todas las cosas y la verdad es que estoy muy contento y muy feliz.
0: Bueno, qué especial. Esa felicidad, aquí la tenemos.
3: Esa felicidad siempre
2: lo comparto. ¿Y cuál es tu actividad en Estados Unidos? ¿La actividad de ustedes cuál es?
3: Bueno, yo ahora mismo estoy trabajando en una compañía americana donde tengo todos los beneficios, que yo pienso que eso es lo más importante cuando uno llega allá.
0: Total.
3: Tiene que aprovechar uno el tiempo. Y mi esposa también trabaja con uno de los mejores hospitales de la ciudad. Y la verdad es que estamos muy contentos, Marenco.
2: Qué bueno. Por aquí me están escribiendo varias personas. Me dice Ricardo Redondo, que vive en Filadelfia, dice que estudió contigo en el San Francisco.
3: Sí. Franciscano.
2: Te manda saludos. Y por acá David Padilla dice, Emerson tiene un hermano, Rafa, pudo haber llegado al profesionalismo, delantero goleador en las canchas.
0: No, toda una familia de jugadores.
2: Pero fíjate, hay una cosa que la mayoría de la gente no conoce. Yo conocí primero a Nelson, hermano fenecido de Emerson, okay. Gran fanático del béisbol. Él me contaba que iba a los campeonatos nacionales a apoyar a Atlántico en aquellos torneos contra Bolívar, Córdoba, Sucre, San Andrés. Y después conocí a Rafa, que iba al Tomás Arrieta. Por cierto que el domingo me dijo, voy a cumplir dentro de poco 80 años. Y usted lo ve y parece que tuviera 60. Fuerte. Está igualito desde el día que lo conocí, la primera vez que lo vi. Y después, naturalmente, a Emerson con el Junior. Pero Emerson igualmente... La gente no lo sabe, Emerson en muchas ocasiones me lo encontré en el Tomás Arrieta, viendo béisbol amateur y profesional. Ese era el comportamiento de los viejos barranquilleros. Le gustaban todos los deportes.
3: Todos los deportes,
2: pero especialmente el fútbol y el béisbol.
4: Y el boxeo.
3: Yo no pelaba un partido en el Tomás Arrieta. Sí, y más de la época de los años 80, y si no me equivoco... el último año del béisbol profesional que el campeón fue Café Universal, el año 85, cuando el monito Chris Clark pegó dos jonrones. No.
1: Oye, Ernesto, Emerson parece periodista deportivo, ¿eh? Con esa capacidad de recordar hasta los partidos de béisbol.
0: No, y además tiene pinta de golfista.
1: De golfista, sí, sí, tiene pinta de golfista.
0: Se ve que juega golf. Sí, sí. No, no,
4: el barranquillero de antes, cierto, Emerson, y tú, José, era multideportista.
1: Sí. Pero Emerson, ¿sabes? Han hecho estudios, y no sé si lo has visto en tu experiencia trabajando con atletas jóvenes, pero han hecho estudios sobre las lesiones en los jugadores de hoy en día. Obviamente no solo los barranqueros, pero en general, que hoy en día los atletas jóvenes están muy especializados en su deporte. Entonces las lesiones que se den hoy en día no se veían antes, porque el atleta tenía una variedad de actividad deportiva. El que jugaba fútbol, jugaba béisbol. El que jugaba béisbol, jugaba fútbol, nadaba, boxeaba.
0: Eso disminuye.
1: Entonces, si tú, lo que dicen algunos estudios, si tú te enfocas solo desde niño en jugar un solo deporte, empiezas a tener lesiones por demasiada repetición de ciertos movimientos. ¿Has visto esa diferencia entre la actualidad y el pasado?
3: Sí, sí, hay mucha diferencia. Ahora hay demasiadas lesiones fuertes y de mucha, prácticamente hoy en día una lesión te está durando prácticamente, el jugador se pierde un año sin jugar. Sí, y eso afecta mucho su carrera. Un ejemplo que tenemos, el caso de Falcao, que venía y la lesión a partir que no pudo ir al 2014, sí, a Brasil, prácticamente

0: ejemplo, el de
1: Luis de Arco.
0: el de Lucho
1: Rubio
0: de
1: de Arco.
0: Arco. Yo pienso que es el mejor ejemplo que se puede
1: Lucho
0: dar.
1: de Arco, Lucho de Arco representaba al Atlántico en atletismo, en boxeo y en béisbol.
2: Qué locura, imagínate.
1: No, en boxeo no.
0: En boxeo
1: fútbol.
0: No, en fútbol.
1: Fútbol.
2: Oigan, tenemos que preguntarle a Emerson cómo eran esos camerinos en esa época.
3: ¿Cómo eran las personalidades
2: Sí,
3: de cada uno?
2: En algún momento hubo esas peleas, se cogían, se daban puños. La gente tiene esta fantasía de que a veces en los camerinos los jugadores, cuando, por ejemplo, el caso de esta última situación que pasó con Jermaine Peña, en donde Silveira dice, no estamos contentos con lo que él hizo.
3: Sí,
2: No, nos dejó,
3: públicamente lo
2: no, nos
3: expone,
2: fregó
3: sí.
2: a todos, básicamente. Cuando esas cosas pasaban, cuando había no había comprensión en el campo y había situaciones de repente que un jugador se equivocaba, habían enfrentamientos fuertes y a veces se iban a los puños.
0: Sí, eso era algo normal. Eso se arreglaba y se quedaba ahí en la cancha, ya moría. Yo me acuerdo que en el año 86, el técnico junior era Eduardo Solari. Y
2: Vaya.
0: Eduardo Solari es una persona íntegra que conocía, y aparte de la calidad de jugador, que primero había estado con su hermano el
1: El
0: Indio
1: Indio,
0: en el
1: Jorge.
0: 83,
2: Sí.
0: pero después Eduardo coge el equipo en propiedad en el 86 como técnico. Y Eduardo no se complicó, lo primero que se compraron ahí fueron unos guantes de boxeo. Y cualquier problema, eso se arreglaba de tú a tú, ahí en 2, 5 minuticos, un par de trompadas y ya
2: No
0: hasta ahí llegó.
2: puede
0: Y se
2: ser.
0: acabó el problema. Fuera.
3: Oye, no es mala táctica, ¿eh?
0: Y ya,
2: ¿Tú
0: no
2: crees que
0: pasa.
2: eso todavía lo usan en el camerino?
0: Yo no creo, pero de que lo hay, lo hay.
3: Yo creo que podríamos hacer eso con Timmy y Marenco de vez en cuando.
1: No te voy a responder eso, pero no dañar el momento.
3: Oye, bueno, o
1: Oye,
3: sea,
1: bien,
3: compartiste
1: no.
3: camerino con varios personajes importantes,
2: Sí.
3: entre esos el pibe Bolaño, ¿verdad? Que en paz descanse.
2: Bolañito, sí.
3: Bueno, podemos comenzar por ahí. ¿Cómo fue Bolaño como jugador, como compañero? Lo viste bastante joven, ¿no?
0: Sí, prácticamente que Jorge llega a Junior un niño.
3: Niño.
0: Y Jorge ya se veía desde los 15, 16 años que él llega, la calidad de Jorge y ese físico natural, eso como que era algo natural de los Bolaños, porque Óscar, papá, Óscar, el hijo, que es gran amigo mío y tengo comunicación con él, que compartí con él en Unicosta, y Jorge, eso iban y venían, no se cansaban. Entonces Jorge de un momento mostró eso y fíjate que Jorge empezó a jugar creo que a los 17 años,
3: Wow,
0: a los
3: empezó tarde.
0: 17 años en el año no, 95 empieza a jugar él y se consolida como titular en el equipo.
1: Oye, Emerson, pero bueno, volviendo al tema de la muñequera en los camerinos, ¿verdad? Pero, era un crimen ponerse un ase trompa, por ejemplo, con Julio Miranda, con el
0: No, no, no, no,
1: Colombiano.
0: no, ahí sí yo, cualquier cosa, un ejemplo, Dulio con otro, y el que le tocaba con Dulio arrancaba a correr.
3: ¿Y el pibe cómo era en el camerino
0: No,
3: como líder?
0: el pibe sí era
1: Cayó adentro.
0: cosa seria.
3: Cosa seria.
2: Oye,
1: ¿de
2: Mal
1: qué?
2: geniado.
1: ¿De
2: Yo no
1: qué?
2: sé, yo tengo esta imagen que el pibe era como medio mal geniado, o son ideas mías. Que podía mamar gallo, como decimos acá en la costa, pero cuando tenía momentos de que estaba molesto, pues sabía expresarlo muy bien.
0: Sí, lo que pasa es que con el pibe había que ganar todo sí o sí, hasta en el entrenamiento. El pibe no aceptaba, no, que es que vamos a coger la suave, que estamos en entrenamiento, no. Así como ganaba el entrenamiento, así pasaba en el equipo profesional. Y no era fácil. Pero bueno, era un hombre, un líder, un hombre que prácticamente manejaba todo y era un guía para todos nosotros y un gran ejemplo.
3: O sea,
2: Cuando
3: elevaba
2: dice
3: los
2: los
3: estándares.
0: Sí, sí,
2: cuando
0: sí.
2: dices que manejaba prácticamente todo, era que influía enormemente en las
0: Sí,
2: decisiones del técnico.
0: no, en las decisiones no, pero con su influencia del equipo, dentro del terreno de juego, se notaba ese liderazgo y ese don de personalidad que tenía él. Entonces, ¿qué pasaba? Que uno viendo ese ejemplo, uno se contagiaba y por eso Junior se hizo tan fuerte en esa época.
3: O sea, uno tenía que con el pibe tratar los entrenamientos como si fuese una final.
0: Igual, igual, sí.
3: Igual, todo
2: Dios
3: igual.
2: mío.
1: Y hablando de todo un poco, yo, por ejemplo, que fui amigo personal del Jopa, porque el Jopa jugaba fútbol ahí en el Colegio Barranquilla y jugaba ahí en el parque donde yo vivo. Ese man era malgeniado también, ¿eh? Y se daba trompas con el que fuera. Pero ya

0: El Junior juega otra cosa, ¿no?
1: Sí, ya Gabriel, bueno, yo creo que Gabriel ya venía de los lados de la América de Cali, por allá
0: Claro.
1: empezó. Cuando llega Junior ya traía mucha experiencia. Hasta ahí, es más, creo que Baraca le da la cinta capital
0: Sí.
1: a él, y ahí es donde se consolida esa gran pareja entre Dulio y Gabriel, porque ya, a ver, hasta creo que hasta el año 75 estuvo Boricua Zárate.
0: Estuvo el Boricua, sí.
2: ¿Cómo es eso que hay un Junior de Nueva York? Junior de Barranquilla en Nueva York.
1: Lo que pasa es que somos la colonia costeña, entonces por eso se le llama el Junior de Barranquilla de Nueva York.
2: En el Flushing Middle Park.
1: Correcto.
3: Pero es un equipo de fin de semana, lo que
1: Sí,
3: llaman
1: de fin
3: Weekend
1: de
3: League.
1: semana, sí.
3: Sí.
1: Hay uno de 40 y uno de 50.
0: Ese no era el mismo equipo, José, del Pepo Pertuso.
2: No sé, me está preguntando Rafael Caballero desde Nueva York.
3: Hay varios exjugadores que juegan,
1: Sí, sí, sí.
3: que viven en Nueva York,
1: Sí,
3: ¿no?
1: sí.
4: Nosotros entrevistamos a
3: creo que fue Haider Palacio.
4: Haider
1: Sí,
4: Palacio.
1: Haider, por
4: Él
1: ejemplo.
4: no tiene un
3: Un
4: restaurante.
3: negocio de
1: Un
3: comida.
1: negocio de restaurante. Y Haider, por ejemplo, juega en el torneo de 40 años. Ya.
2: Está enviándote saludo Alejo Munarriz. Boquita limpia.
1: Sí, Alejandro.
3: Oye, pero
2: cuando se reúnen él y el Eliezer Peña no dicen ni media palabra más.
1: Oye, que sí.
4: Mateo,
3: Sí.
4: bueno, hay un proyecto de estar por esos lados en el mes de junio. Hay que reunir un grupo
3: Sí.
4: de exjugadores del Junior que viven allá. Ya tenemos contacto ahora contigo para reunirnos y hacer el programa desde allá con todos.
3: Me
1: Claro,
3: gustaría, me
1: claro que
3: gustaría.
1: sí, allá la orden, cuente
2: Bueno,
1: conmigo.
2: si vives en Flushing, entonces eres fanático de los Mets y no de los Yankees.
1: Damarenco, párale igual lo que te voy a decir. Yo sé que te vas a reír.
4: No, yo te entiendo porque he vivido esa situación.
1: Es que legalmente el que vive en Queens tiene que ir a los Mets, sí
3: Tiene
1: o
3: que ir a
1: sí.
3: los meses. Así es.
1: El
4: Pero
1: problema.
4: de corazón, los
2: ¿El problema
4: Yankees.
2: qué?
1: ¿Cómo?
2: ¿El problema qué es?
4: Aquí se desconectó.
1: Aló.
4: Ajá,
3: Sí.
4: sí.
1: Perdón, el problema es que te digo, los que viven en Queens son de los Mets y los que viven en el Bronx son de los Yankees.
2: Sí.
1: Entonces, yo vivo en Queens, cuando voy al City Field, voy con los Mets, pero cuando voy al Yankee, voy con los Yankees.
3: Un camaleón, él es un camaleón.
1: Por ahí te mandé yo la foto.
2: Sí.
3: Pero de corazón, si tuviera que coger, nadie de aquí te va a
4: A
3: exponer
4: juzgar.
3: allá en Nueva York.
4: Nadie te está oyendo.
3: Estás bien, Emerson, estás bien, te escuchamos bien.
4: Sí, es que
3: Vamos
4: se
3: a
4: está
3: reconectar. Sí, pero yo
4: saliendo.
1: no me escucho.
3: Y ahora
4: Ah, ok.
3: es que se desconectó el cable de los audífonos
4: Puede
3: ahí.
4: ser.
2: Sí, pero estás al aire, estás
3: Pero
2: al aire.
3: estás al aire, estás
1: Ah.
3: bien. Ya vamos
1: Bueno,
3: a
1: aló,
3: reconectar.
1: bien.
3: Pero de corazón, si tuviera que escoger uno de los dos, ¿cuál escoges?
4: Déjame.
1: Los
3: Yo
1: Yankees.
3: ya que ok.
1: Oh, y mira, te voy a contar una anécdota. En la empresa que trabajo, el vicepresidente es de los Mets. Entonces, yo siempre, cuando juegan los Mets de local, yo me pongo el uniforme. Entre otras cosas, fue jefe de ella, pues ella trabajó en la misma compañía que trabajé yo. Pero una vez se me dio por ponerme la camisa de los Yankees y yo me di cuenta que él estaba caminando por ahí, pero cuando lo vi tuve que quitármela porque
4: Saliste corriendo.
1: sí, porque él es de los Mets.
3: Ah, de los Mets. No, esos fanáticos de los Mets y esa rivalidad. Bueno, jugaron una serie en estos días, lo que llaman Pepe, el Subway Series en
1: Sí,
3: inglés, ¿verdad?
2: la
3: Esa
2: serie del sol.
3: rivalidad
2: Y
3: entre
2: ganaron
3: Nueva
2: los
3: York
2: Mets.
3: y ganaron los Mets, que es algo raro porque obviamente los Mets esta temporada han estado malísimos.
2: Pero han estado jugando bien en los últimos juegos.
3: Sí, finalmente
2: Han
3: empezaron
2: estado ganando juegos últimamente, aunque están en último lugar,
3: sí.
2: pero han mejorado bastante, igual que Filadelfia.
3: Ahora, Emerson, yo lastimosamente, porque nací en el 96, no te vi. Sí,
4: Lastimosamente.
3: lastimosamente, porque me hubiese gustado de verdad ver el Junior de los 90 y de los
4: Ay, ay,
3: 80 jugar. Pero tengo entendido que fuiste un central, digamos, más calidoso con el balón, casi como un volante allá atrás en la defensa, de buen pie, buena técnica. ¿Será que naciste en la época de Chuca? ¿Será que te hubiese ido mejor en esta época, en este fútbol moderno, en comparación con ese fútbol de esa época?
1: bueno, yo siempre me identifiqué por lo que tú estás diciendo. A mí me gustaba el fútbol exquisito
3: Ajá.
1: y a mí me gustaba salir jugando de atrás. y tenía mucha visión y tenía buena pegada en el balón. Y eso me dio a conocer. De pronto en esa época también lo que pasa era muy difícil, por lo que te decía que en esa época prácticamente eran 6 criollos que se peleaban el puesto.
3: Imagina.
1: Y los otros 5 eran extranjeros, que eran 5 puestos fijos. Ajá. Entonces la situación no era fácil. Entonces de pronto pudo ser por eso también. Y no solamente para mí, para muchos jugadores que merecidamente, más, mira, te pongo un ejemplo, Dulio tuvo que esperar.
0: Claro.
1: Hasta que no se fue Boricua, Dulio no despegó.
0: No despegó.
1: Porque si Boricua seguía ahí, ahí tenía que seguir esperando. Y mira, Boricua se va para Medellín y ahí la coge Dulio del 76 al 85. 10 años seguidos.
4: Imagínate.
3: Algo que también tenía, y lo referenciamos acá bastante, algo que tenía esa época del Junior, también era el balance perfecto entre, para mí, experiencia y juventud. Un balance que se sigue viendo en los mejores equipos del Junior hoy en día, pero es un balance que creo que muchas veces se descuida. ¿Cómo era esa interacción entre los jugadores, como por ejemplo el Pibe, y un Bolaño, y un Pachiquito, y un Mackenzie? O sea, ¿cómo era la relación entre los veteranos y los jóvenes?
1: Bueno, antes era más experiencia. Ajá. Pero al respecto, la pregunta que me estás haciendo, primero que había mucha técnica, había, ajá, mucha calidad y había mucho juego conjunto. Yo pienso que por eso ese Junior salió adelante, y sobre todo con el liderazgo de Pibe. Entonces se combinaban todas esas cosas y bueno, por eso se dieron los grandes resultados con esos equipos.
3: O sea, a pesar de esa diferencia en edad, se entendían fácilmente los jugadores.
1: Sí, sí.
3: Es lo que me quiere decir.
1: Sí, sí. No había ninguna clase de problema ahí porque llegó un momento en que, es más, en la final, si no me equivoco, en el 93, el profe Julio se da el lujo de jugar con un solo volante y pone prácticamente 3 volantes de creación, que fueron el Nene Mackenzie, Pacheco y el Pibe Valderrama.
0: Para mí ese Junior del 93 fue el mejor. El mejor.
3: Algo parecido a lo que antes hacía Brasil, ¿no? Que ponían un 82, volante de claro marca que, y lo
2: claro,
3: resto.
2: Claro que esa situación se dio obligada porque Méndez, que era el titular, o estaba expulsado, sancionado, o estaba lesionado, algo así. Ajá. No podía jugar. Y entonces se vio obligado a poner a Mackenzie.
1: Pero le dio resultado.
2: Exacto.
3: Le dio resultado.
2: Bueno, Mackenzie hizo el gol del título.
0: Ese ha sido tal vez el Junior que yo más he disfrutado.
3: Sí, y es ese fútbol. Y no solo es la... Aquí, yo cuando a veces escucho a las personas decir, no, es que lo que más importa en el Junior es ganar, yo no comparto esa opinión. Quizás algunos quisiéramos que fuera eso así. Pero la cultura alrededor del Junior no solo es ganar, es la forma de ganar, ¿no?
2: A mí me gustó el partido en Bogotá porque Junior echó a un lado el fantasma de la altura, que la presión de los bogotanos. No, el Junior por momentos arrinconó a Santa Fe casi todo el partido. Lamentablemente el penalti ese evitó la victoria, pero Junior dominó más el partido.
4: Santa Fe trabajó para que el Junior ganara porque le regaló un gol.
3: Bueno, un autogol, sí, pero Junior fue superior.
1: Parte del fútbol.
4: Además, se cometió el error por la jugada tan buena.
2: Y el gol se produce, el gol en contra de Santa Fe por ese asedio del Junior.
4: Así es.
3: Saludos a Scarpetta. Mira, lo de
4: nos regaló
3: el gol. Lo de el penal es curioso porque mi abuelo tenía una teoría, Pepe Marenco, recuérdame, creo que era la ley de Abel,
0: ¿no? La ley de Abel, claro.
3: Si tú te pones a defender ganando 1-0, te castiga una de 3 cosas: el gol del árbitro, ¿verdad? El autogol, ¿cuál era? Creo que el gol del árbitro, el micrófono, Pepe.
2: O el penalti que te van a
3: o el penalti. ¿Y qué pasó con el Junior?
2: El penalti.
3: El penalti. Porque ¿qué pasó? 5 minutos antes del gol de Santa Fe, ¿cuál fue el cambio que hizo Arias? Sacó, creo que fue a Barrios. Y puso otro lateral. O sea, faltando
4: ¿por qué
3: todavía
4: sacar a Barrios?
3: Bueno, sacar a Barrios está bien, pero poner un lateral por él, ¿verdad? Faltando 10 minutos, ganando solo 1-0 en Bogotá.
2: No.
4: Que esa es la parte que a mí me sorprende. Arias habla mucho de las estadísticas, habla mucho de que estudia al equipo opuesto, ¿no? Con el que va a jugar. Y todo el mundo sabe que el Santa Fe, en los últimos minutos, es donde mete la mayoría de sus goles. Entonces, ¿por qué no reforzar lo que ya tiene?
3: Lo desarmó hasta cierto
4: punto. Y lo que hizo fue desarmarlo. Entonces, abrió un hueco para que llegara este señor.
3: No, es que se dio espacio. Cuando se dio espacio...
4: Un penal de Rodalleja, no...
3: Mira, se dio espacio no cuando es lo fuerte del Junior era lo contrario. Uh-huh. Es que controló esa batalla en el mediocampo, le complicó la creación de juego a Santa Fe. No sé si, Emerson, viste el partido contra Santa Fe.
1: No tuve la oportunidad de verla.
3: Habían dos cosas interesantes en ese partido. Perdón que estamos mezclando la entrevista con el análisis del partido, que no hemos tenido chance de analizarlo después del sábado. Pero marca personal para dos jugadores. El Cacha Rivera siguió todo el partido a Rodallega.
4: Me encantó lo que hizo él.
3: De hecho, de tal manera que Rodallega estaba cansado del Cacha Rivera al final. Lo empujaba, se frustraba. Estaba mareado, aburrido con el Cacha Rivera, que lo seguía por todas partes.
4: Sí.
3: Y después, creo que fue Fabián Ángel, tenía referenciado a Bustos.
4: Sí.
3: O sea, la apuesta del Junior, y creo que funcionó.
4: Marcar.
3: Si tú sacas del partido a Rodallega y a Bustos, Santa Fe no te juega, básicamente. Fue la apuesta del Junior. Creo que fueron... Entonces, yo sí creo, Karina, que Arias lee muy bien el rival. Yo creo que él tiene una capacidad de análisis muy buena. A veces lo que pasa es que sus acciones no concuerdan con lo que él dice. ¿Por qué? Porque en la rueda de prensa, Arias dice, la razón que no ganamos el partido fue por no meter un segundo gol. Y es verdad. Y es o sea, el análisis de Arias es lo que yo pienso. Estoy de acuerdo. Pero las decisiones de Arias en el segundo tiempo, los cambios de Arias, reflejaban esa búsqueda en los últimos 10 minutos por un segundo gol. Ahí es donde ves la diferencia, ¿verdad? Lo que dice el técnico, lo que analiza el técnico y lo que hace el técnico dentro del partido.
0: Es que ahí voy. Yo no entiendo, la verdad. Ahora, tú como jugador de fútbol, te hago la pregunta a ti, como un técnico que tú tienes, que habla públicamente de que lo de él es el ataque, que es lo que a él le gusta, el ataque. Pero cuando se va, defiende. Entonces, ¿qué piensas tú de un técnico que hace eso? Que dice una cosa y hace otra.
1: Bueno, Pepe, a veces pasa que uno como jugador, en la charla, el técnico te dice, hombre, vamos a pararnos de X o Y maneras, esa es su idea. Y de pronto el profe Aria le gusta el atacar, pero hay que ver en ese momento cómo el grupo lo asimila. De pronto el profe Aria lo que quiere es atacar, pero mentalmente el equipo se está tirando como a defender. Y estoy seguro que en ese momento... la impotencia de él, porque él no quiere que el equipo se eche atrás. Porque el problema que tiene...
4: Es verdad lo que dice.
1: El problema que... Y sobre todo, Pepe, eso pasa de visitante. Yo no sé, yo siempre, como jugador, yo digo que hay algo como, no sé, algo psicológico, algo mental, que deberíamos como cambiar ese chip. Pero para eso se necesita un tratamiento, un proceso... Porque tú cuando vas de visitante...
4: Acércate más al micrófono.
1: Cuando tú vas de visitante hay un pensamiento, uh-huh. Pero cuando tú regresas de local, fíjate que hay otro pensamiento. Entonces yo pienso que se debería trabajar mucho eso en la parte mental.
4: Eso que tú dices es muy cierto. Incluso estábamos hablando que definitivamente si hay algo que la hinchada le gusta es ver al equipo Junior atacar. Sí. Ese es el estilo nuestro acá en la costa, sí. El ataque. No tanto la defensa, pero el ataque, los goles.
3: Pero a este Junior le ha pasado casi lo inverso. Donde se ha visto con más confianza de visitante que de local, que es muy inusual en la historia del Junior. ¿Te pasó alguna vez como jugador que te sentías más con más confianza de visitante que de local?
1: Claro, porque es que tú de visitante, digamos, tú estás relajado en el sentido de que toda esa gente que está allá no te va a exigir nada. Ya, pero al llegar a Barranquilla, el compromiso es otro, porque sabe que
4: la presión,
1: esos monstruos de mil cabezas que tienes allá, sí te van a exigir. Entonces, sí, ahí es donde cambia el papel. Lo que pasa, otra situación que ha tenido el profe Arias, que me parece, José, Pepe, Mateo y Karina, que no ha sido fácil para él. El profe Arias no ha tenido un buen arranque, y de pronto los mejores partidos han sido los últimos, porque digamos que no la ha encontrado, como dice uno, la comba al palo. Porque mira que un día te juega con Ríos, sí, Ángel, otro día te juega con Ríos, Riva, Kevin Pérez, y el problema lo he detectado, que ha sido de ahí hacia adelante, no ha podido lograr lo que él quiere. Eso es lo que lo tiene incómodo.
3: No ha podido, creo que, encontrar entre los jugadores ofensivos particularmente esa química.
1: Es correcto.
3: Porque yo hice la pregunta el otro día, tú te pones a pensar, ¿cuáles son las sociedades en Junior? ¿Cuáles son dos jugadores, por ejemplo, que tú lo ves cuando juegan? Oye, esos manes tienen química. No te puedo decir uno, realmente. Una sociedad que tú dices, bueno, esa es. Por momentos hemos visto, bueno, Teo y Canchimbo cuando juegan más o menos se entienden, porque quizás esa cercanía cultural, ¿verdad? Pero son muy pocas las sociedades en el equipo.
1: Si tú te pones a analizar, no ha sido fácil por él. Un día pone a Teo, un día pone a Muriel, un día pone a Paivalante, otro día lo baja. En fin, no es fácil. Y eso es lo que está logrando él. Y en estos partidos ha mejorado.
4: Ahora él tiene la presión de poner a Muriel.
3: Sí, porque se pagó un billete por Muriel.
4: Muriel tiene un sueldo fuerte. Sí. Y no ponerlo en un partido, pues, no es así de sencillo. Entonces, a veces no le queda fácil, Emerson, a los técnicos, porque tienen que complacer a mucha gente.
1: Sí, sí. Yo me acuerdo que cuando yo trabajaba en el Country Club, a mí me dijeron, si le das el dulce a uno, tienes que dárselo a todos. Así que mira,
0: yo recuerdo que en el año...
4: Mira quién se lo das.
0: Cuando el Junior, a ver, estamos hablando del año 67, 68, por allá, que el Junior trajo a Ayrton, ¿te acuerdas? Pero la llave que había puesto el maestro Antonio Julio de la Hoz era Lida y Rada, que hicieron entre los dos 90 goles. Y resulta que un directivo del Junior le dijo a Antonio Julio de la Hoz, le dijo, ven acá, yo traje a Ayrton, pónmelo a jugar, oíste. Y entonces el maestro Antonio Julio de la Hoz quedó en el aire porque, ajá, ¿cómo hacía? Eso le costó la salida a Antonio Julio de la Hoz del Junior y desbaratar la llave cada día.
2: Emerson, ¿el baile tiene alguna influencia en el fútbol? O sea, que el futbolista que baila bien...
4: ¿Juega bien?
2: ¿Puede jugar bien fútbol o no tiene nada que ver?
1: Para mí sí tiene que ver. Y sobre todo
4: como hacen los cachacos,
1: sobre todo en el aspecto de la elegancia, ya,
4: porque, bueno, ya
1: como, porque como decía mi mamá, no es nada saber bailar, el problema es dar la vuelta. Sí. Entonces, si tú combinas esas dos cosas, el baile y el fútbol, vas bien.
2: Bueno, mi pregunta va enfocada a eso, porque
4: samba terapia,
2: casi todos los futbolistas barranquilleros de antes eran bailarines, casi todos, de salsa y música tropical. No sé si eso le está faltando. De pronto estoy diciendo una locura, pero es probable que eso le esté faltando al barranquillero de hoy, a los futbolistas de hoy.
1: Pero tienes razón en algo, ya tú no ves esos jugadores que combinen la música, la salsa verdadera, la música tropical con el fútbol, ya no ves.
4: Ya no bailan cuando meten un gol.
1: Y el estilo de música ha cambiado también, porque ahora hay mucho reggaetón, mucha champeta, y me echaron los tombos y no los vaciles.
3: O sea, el reggaetón está dañando el talento futbolístico de la ciudad, es la conclusión a lo que estamos llegando aquí, ¿verdad?
2: Es probable.
3: Porque mira que Teo sí es salsero, ¿eh? Teo sí es de como de...
1: Sí, Teo todavía, güey, tiene la pinta del boletrapero, el pie descalzo.
2: Todos esos futbolistas de antes, Verdugo, Durio, Fiorillo, bueno, Emerson.
1: Todos.
3: Yo cogería a Johnny el Guerrero.
2: Joaquín Pardo, Valenciano, el papá.
4: Pacheco.
1: Yo una vez vi... Okay,
2: Pacheco no tanto.
1: Gustavo, Pacheco, Víctor.
2: Víctor
1: no, ese es puro Diomedes.
2: Sí, porque
3: más vallenato.
4: Por razón, enseguida dijo, si
2: Pacheco. No, porque yo lo conozco, yo hablé con él.
3: Sí, más vallenato.
1: Si yo en el año 91, cuando la Junior Manía, me acuerdo yo, me llevaba una garrotera porque eran muchos contra mí, Pacheco, Paso, Valenciano, mucho vallenato, y el único salsero era yo. Entonces, ponía un disco de salsa en el bus y me lo quitaban.
2: Yo lo hubiera bajado.
1: Es más, me acuerdo que una vez Gustavo Maldonado, él decía que cuando él terminaba de jugar al Romelio, se iba para el que estaba en la 30, ¿cómo se llama la charla?
2: El Boricua,
1: a tirar pase.
2: Claro.
3: Oye,
2: claro,
3: entonces, mensaje para los padres que tienen joven futbolista.
4: Póngalos a bailar salsa.
3: Bájenle al Bad Bunny, bájenle al Silvestre, más son cubanos, más Joe Arroyo, más,
2: claro,
3: más salsa, más salsa.
2: ¿Quiénes eran los vallenatólogos de la época?
1: Te estoy diciendo, en la famosa Junior Manía.
2: Eso. Sí.
1: Víctor Danilo Pacheco, José Paso, Valenciano era salsero, pero tuvo que cambiarse al vallenato. Entonces se escuchaba más vallenato que salsa. Entonces me tocaba pelear a mí solo como contra seis.
4: ¡Santo Dios! Óyeme, ¿has planeado ya para concluir, Emerson, asistir a alguno de los partidos? ¿Sabes cuánto cuesta el partido Colombia-Portugal? Los tiquetes están por los $2,300.
1: Sí, wow. Pero por
3: la boleta más costosa.
1: Por ahí pasaron porque... No,
4: comienzan en este momento, Mateo. A este punto.
3: No, estoy diciendo, son las boletas más costosas.
4: Ah, son las boletas más costosas, sí.
1: Pero cuando ya se acerque, vas a encontrar boletas entre $5,000 y $6,000.
3: Estoy contigo.
4: Total.
3: Te dije exactamente lo mismo. Vas a ver, porque yo siento, bueno, como un colombiano agringado que creció allá, pero que ha vivido aquí los últimos años, siento que la gente está esperando precisamente eso. Que las ventas no han sido tan exitosas allá en los Estados Unidos como muchos esperaban, Emerson. ¿Cómo has sentido eso?
1: Eso está muy carísimo. Mira, en Nueva York, el que vaya a Nueva York al estadio de New Jersey, ¿cómo que se llama?
3: El MetLife.
1: Ajá. Demasiado lo que cuesta el tren, $150.
2: Creo que lo bajaron.
1: Y creo que
2: bajaron.
1: Sí, lo bajaron a...
2: Porque la gente protestó.
1: La gente protestó y sí. Creo que lo bajaron a 100.
3: Imagínate.
1: Lo bajaron a 100.
4: Estamos hablando de casi 400.
2: No, creo que lo bajaron más. Creo que lo pusieron.
1: Porque antes de venirme yo lo habían bajado a 100.
2: Bueno, pero la gente protestó y parece que hicieron una buena rebaja. No recuerdo ahora mismo.
4: Mira, y muchos de los técnicos están diciendo que están exagerando con los precios. Están matando el fútbol con esos precios. Están haciendo el fútbol. Realmente el mundial se está haciendo para los ricos. No para todo el mundo. Porque pagar una boleta de $2,300 es demasiado. Eso tiene que cambiar.
3: Ya hace rato eso ha estado así. Sino que obviamente un mundial Estados Unidos. Una cosa es que te digan Qatar. Entonces ya uno sabe.
4: Difícil ir hasta allá. Pero difícil. Estados Unidos,
3: pero
4: que
3: Estados
4: es más
3: Unidos
4: cerca.
3: Que nosotros aquí en América lo vemos como un poquito más, ¿verdad? Cercano. Y además, no solo es Estados Unidos, Norteamérica, y México y Canadá. Y después tú ves los precios.
4: Y ahora va a ser un partido.
3: El colombiano es el que más va a tener que pagar para ver su equipo en la primera fase.
4: En Miami, en el Hard Rock Stadium, pero en Miami.
3: Pero las boletas de México para Colombia también son costosísimas.
4: Costosísimas.
1: Pero entonces, Marenco, fíjate, todos los espectáculos allá en Estados Unidos son caros y todos se llenan.
4: Sí.
1: Entonces, por ejemplo, arranca el béisbol y esa boleta que tú compras ahora en $20, ajá, ya más adelante no te vale 20, sino te vale 100. Y si llega una serie mundial ya de $2,000, $3,000 y $5,000, sí, ahí detrás del umpire.
3: Sí. Bueno, hay un poquito de todo, porque un partido, por ejemplo, un partido de los Mets, una boleta, o sea, no el mejor puesto, pero un puesto más o menos en temporada regular, ¿cuánto podría costar?
4: $3.50 y $80.
1: Depende de dónde la compres.
3: Quizás están en descuento.
2: Juegos de serie mundial han llegado a valer $100,000.
3: Sí. No, yo sé, pero lo que estoy diciendo es que...
2: Y en el Super Bowl también.
3: Yo estoy hablando de temporada regular. Hay
2: no, no, en temporada
3: de todo.
2: Regular hay varios precios.
4: Qué locura.
2: Hay varios precios.
4: Pero bueno, que todo, no sé si hay alguna pregunta más para Emerson.
3: Bueno, quedaron muchas, pero hay que dejarlas para la próxima vez.
4: No, bueno, nos veamos allá en Nueva York, que yo creo que nosotros vamos a tener esa oportunidad. Eso es algo que estamos planificando. Y yo sé que hay una comunidad colombiana, incluso barranquillera, bastante grande, porque incluso tengo familia allá en Nueva York. Definitivamente algo vamos a sacar de allí. Me acaba de decir Orlando Camargo que ahora vive en Charlotte, Carolina del Norte, Mateo.
3: Orlando se mudó a Charlotte.
4: Sí,
3: se mudó
4: de Lakeland. Vivimos más de 10 años en la ciudad de Charlotte, conocemos muy bien esa ciudad. Mi hija Sara nació en Charlotte.
3: Saluda a Sara.
4: Entonces tenemos una conexión muy grande y posiblemente estaremos por esos lados también.
2: Dice Alejandro Munarrique, de los deportistas bailarines de Barranquilla, el mejor fue Pedro Drácula López.
0: Ah, sí, Drácula López. Sí, claro.
2: Yo lo vi bailando.
0: Claro.
2: Es más, yo escuché, en el año 70 se hicieron los Juegos Centroamericanos y del Caribe en Panamá. Y Fabio me contaba que llevaron la orquesta de Pacho Alonso de Cuba para animar un baile ahí de los deportistas. Uh-huh. E hicieron un concurso de baile de cubanos, puertorriqueños, venezolanos, panameños, de todas esas islas también. Y ganó el Drácula López. Barranquillero, le ganó a todos.
0: Bueno, fíjate, claro que la gente está pendiente de todo, ¿no? Del calor en Barranquilla.
4: Sí.
0: Pero me dice Farid Well, del barrio Nueva Granada, que en Fundación está peor todavía, que están pidiendo que no le pongan más velas a la Virgen del Carmen, sino que le pongan boli.
4: No, está el calor.
3: Aquí saluda a Maeli Charri, que dice lo de bailar salsa en el para los jugadores del Junior no aplica para la salsa choque.
4: Oye, antes de irnos a comerciales, quiero felicitar a alguien que queremos mucho, que cumple el día de hoy. Nuestro querido amigo en común, Juancho Buchaibe.
3: Sí.
0: ¡Ah, caramba! ¡Hombre, Juancho!
2: 78 años.
3: El mejor amigo de...
2: 78 años está cumpliendo.
0: ¿Quieres la dímela a mí, Juancho?
4: No. Pepe. 73 años.
0: Ah, 73, sí, Juancho es menor que
3: yo. El mejor amigo de Marenco.
4: Es el mejor amigo de Marenco.
2: Le vas a quitar los 5 años y él me dijo esta mañana que
4: cumplió
2: 78. Oye, me envió saludos Carlos Palacio.
4: Ah, ok.
2: El hombre de la Punta Gorda.
0: Claro que sí. Hay que decirle a Juancho Abulcay que cuando uno está de cumpleaños, manda, oye.
3: Oye, y también hay que felicitar a Karina antes del corte rápidamente. Sí. Andy Renovicki allá en Vancouver.
4: Canadá. En Vancouver, sí. Nuestro querido y amado Andy Renovicki, González, que cumplió ayer 29 años. Tiene la misma edad que Mateo. Mateo sí, es mayor que él unos 5 meses, 6 meses. Misma, como quien dice, misma generación. Un saludo especial para nuestro amado Andy, que Dios lo bendiga, lo guíe siempre. Pues su familia acá en Barranquilla lo extraña y lo quiere mucho.
3: No, y queremos que él...
4: Tiene que regresar.
3: Visita acá a Barranquilla. Él es yo siempre cuento una historia de Andy. Y es la única vez que me puse bravo con él. Porque pelear con Andy es una... O sea, si tú peleas con él...
4: Estás loco.
3: La única vez que me sacó la piedra. Estábamos en un totumazo. Y Benji Bula estaba allá. Entonces, Benji Bula pide un sancocho de... Creo que fue de mondongo. Benji, de guandú. Yo pido un sancocho de guandú. Otra persona, bueno, unas yacu. Ajá, con el totumazo ya es un poco, pero aceptable, por lo menos eso, sopa. Y mi primo Andy pide pollo a la plancha.
0: Ay,
3: y yo dije, primo, ¿cómo vas a llegar a un totumazo y pedir pollo a la plancha? Porque él tiene mucho tiempo ya viviendo en Canadá. Él nació en Barranquilla,
4: pero es más de allá que acá.
3: Aunque él tiene esa personalidad.
4: Sí,
2: es como José Quintana, nació en Arjona, pero es de aquí.
3: Exacto. Bueno, yo dije, primo, ¿cómo vas a pedir un pollo a la plancha? Que tú no sabes que acá eso es raro, pedir un pollo a la plancha cuando estás en un sitio de sancocho. Más raro ustedes, me dijo, con este cipote calor que hace, que están tomando esa sopa que está hirviendo. Más raro ustedes. Entonces ahí no pude decir nada.
4: Te cayó la boca.
3: Me cayó la boca.
4: El ADN salió de alguna manera. Bueno, vamos a un corte comercial agradeciendo a Emerson por su visita, de verdad, y a su esposa.
3: Sí.
4: Linda, que de verdad, gracias por acercarse acá a nosotros y compartir. Ha sido un verdadero placer. Quedas conectado con nosotros, Emerson. Cuando tengas una inquietud o algo, pues, bueno, te vamos a llamar. Ya tenemos a Emerson como un referente, definitivamente.
3: Sí, sí, sí.
4: Importante y sobre todo una conexión allá con el grupo de Nueva York.
1: Pero fíjate, hay algo que ustedes no saben ya para despedirme. Cuando yo dejé de jugar en el año 96, eso no lo sabe casi nadie.
4: Ajá.
1: Tu papá, que Dios lo tenga en su santo reino, yo tenía buena comunicación con él. en los aeropuertos, en los aviones y todo, siempre hablábamos. Y él me invitó, de pronto, digo yo que por ahí se perdió un periodista, por decir algo así. Y Abel me dijo, Emerson, empieza a acercarte a la emisora ahí en la 72 para que compartas con nosotros cuestiones de fútbol. Pero bueno, yo me dediqué a otras cosas, pero siempre me gustó esto también de la comunicación. Y bueno, de antemano agradecerles por esta invitación. Aquí tienen un gran amigo, cualquier cosa a la orden en Nueva York, y los quiero mucho.
4: No, un corresponsal nos acabamos de ganar el día de hoy. El corresponsal que necesitábamos en Nueva York, ¿cómo no?
3: Oye, no, pero sabes, Emerson, me conmueve mucho escuchar eso, sí, la verdad. Sí. Qué curioso que, bueno...
4: Tú lo mencionaste,
3: no se sí, porque yo lo noté también. O sea, esa manera, esa base de datos que tiene, ¿verdad? No lo tiene todo el mundo.
1: Es que son tantas anécdotas. Me acuerdo que una vez tu papá echaba el cuento cuando el Negro Perea lo convidó a pelear.
3: Fue en el aeropuerto, ¿no?
1: Sí.
3: Karina, tú estabas ahí ese día.
4: Bueno, la historia es porque ellos tenían su rifirrafe, ¿verdad? Por la radio, él inventó el Negro Cadillo y toda la cosa. Y un día él dijo, mi papá pensó, esto ya hay que solucionarlo, con los puños. Entonces él ve a Edgar Perea en el aeropuerto caminando. Dentro del bolso que él cargaba, siempre tenía los micrófonos. Entonces él dijo, yo me lo voy a amarrar en la mano y lo voy a coger desprevenido, porque él no movía, no sé si era el izquierdo o el derecho.
1: El izquierdo.
4: El brazo izquierdo. Entonces, lo voy a golpear en el izquierdo para que no pueda reaccionar, tal cual lo hizo. Cuando lo ve, lo enfrenta, le da el... Lo conecta, hablando como...
1: Los términos de boxeo.
4: Y el susto que se llevó Edgar, porque no se lo esperaba. Entonces él se cae, se le cae un anillo rodando, bueno, eso fue el desastre. Agarran a mi padre, agarran al Negro, en una de esas el Negro se suelta, le tira un gancho a mi papá lo esquiva.
3: Estilo
4: Mohamed Ali. y no logra conectarlo, ¿ah? Pero eso salió en los periódicos, en el noticiero nacional, eso fue la locura. Yo recuerdo que yo me sentaba y le decía, ¿cómo pudiste hacer eso?
3: Y te marenco, las peleas venden. Eso es lo que te vengo diciendo.
2: Yo hacía parte del grupo de deportes de Emisora Atlántico en ese entonces.
3: Por eso digo.
2: Fue una época terrible.
4: Gracias a Dios por mi memoria, porque yo tengo grabada en mi mente todas esas anécdotas.
2: Una época terrible porque la piedra de la discordia era Saporiti, que era el técnico del Junior.
1: Sí, claro, del 85.
2: Perea no quería a Saporiti.
4: Y le decían a Fabio.
2: Y Fabio y Abel respaldaban a Saporiti.
4: Era Fabio, Lahoud y mi papá, ¿no?
2: Fabio.
4: Cheo.
2: Cheo Feliciano.
4: Y mi papá le decían las viudas de Saporiti. Así le pusieron, ¿eh?
3: Las viudas de
4: Saporiti. Eso lo decía Edgar Perea. Bueno, cuando en esa época el periodismo deportivo entretenía,
2: claro que Cadillo le ganó a Perea. Cadillo le ganó a Perea.
4: Definitivamente. Bueno, nos vamos a un corte comercial y ya regresamos.
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2: El que es incapaz de perdonar es incapaz de amar. Martin Luther King.

0: Esto es Programa Satélite, que se transmite desde la ciudad de Barranquilla, Colombia, South America, la capital deportiva de nuestro país.
1: La auténtica, la única, genuina capital mundial de la alegría y del swing.
2: ¿Y de qué más, Mateo?
3: Y Pepe, definitivamente, sin duda, la capital de la mamadera de gallo.
0: Señor.
3: Definitivamente. Ya tenemos a...
4: Ahí
3: está.
0: Ahí está el hombre.
3: Ahí está.
0: Oigan, quiero darles la bienvenida, a un nuevo, ¿cómo diríamos?
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0: 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Oye, bueno, vamos a dejar al Team Briseño, que por favor salude a todos los oyentes que han estado allí activos. Jesús, menos que contentos de ver a Emerson Jiménez. ¿Qué pasó?
5: No, estaba acordándome que me la sabía, ya no me la sé, San
0: ¿qué
5: Juan?
0: Cosa?
5: Jesús, 37, Caldas, 38, ya de ahí para ahí no me acuerdo.
0: Ajá, a mí se me olvidó. ¿Cuál era? Había una que se llamaba...
1: La Flores, la 39 es la Flores.
0: San Blas, hay uno.
2: San Blas es la 35.
0: Esa es la 35.
2: Sí. San Blas, San Juan
5: y después... Paseo Bolívar 34.
0: Claro, Paseo Bolívar, así es. Bueno, adelante, Tim Briseño.
5: Hola, ¿cómo van? Dice por aquí Carlos Orlando Neira Rojas, dice, hola. Moisés Laura dice, primaveral tarde en sintonía satélite y camellando. Ulises José Méndez dice, ¿quién era la voz de Cadillo? Fue un misterio. Juan Herrera dice, Mateo, pregúntale a Emerson por qué le decían el padrecito.
0: Ya se fue, no le preguntaron.
5: Ralph Molinari dice, yo compré una boleta a 3.500 Brasil-Senegal y lo hice en resale y me la compraron en casi $5,000. Maelis dice, por aquí no aplica para salsa de choque, como dijo ahorita Mateo. Reinaldo Barrio dice, buenas tardes, bendiciones para el panel de satélite, Karina Marenco, Mateo, Pepe, Benji y Tim. Edgar Burdi dice, eso es carreta, equipo bueno, gana de local y visitante. Luis Cuyo dice, el error no fue meter a Herrera, el error fue a colocar a Charaya Muriel, ahí se perdió presión y la defensa de Santa Fe se vino adelante. Dice por aquí Hernando de la Rosa Martínez, buenas tardes a todo el panel, saludos señor Pepe, cuando habla transmite, el señor Pepe cuando habla transmite, qué personaje, faltan unas comas ahí. Fernando Huelva dice saludos cordiales para todos, especialmente para el panel de satélite, equipo y producción. Paul Bolaño dice una pregunta para Marico, ¿cuál pueden ser los equipos que lleguen a la Serie Mundial?
1: Ni que tuviera la bola de cristal.
5: Paul Bolaño dice, la camisa de Mateo como los manteles del Totumazo. Saludos al curita Emerson Jiménez, dicen por aquí.
0: Ay, Dios mío.
5: Paul Bolaño dice, la mejor dupla, Orlando Rojas y Gabriel Martínez. Esos defensas efectivos, patadura, pero cumplidores. Si hubiera jugado ahora, ni Cristiano, ni Messi, ni Mbappé hubieran tenido... Ni Mbappé estuvieran ahora mismo en cirugía plástica. Me voy rápidamente a mensajes que me llegan a través del WhatsApp. Pero es la gente que se encuentra conectada en Facebook. Hoy, martes, recuerden, hoy es martes, hoy no es lunes. Reinaldo Barrio Pino dice, buenas tardes, bendiciones para el panel. Todo el mundo. Zulay Gasparín dice, buenas tardes, saludos del barrio San José de Barranquilla. Pedro Páez, saludos desde Soledad, camellando en la zapatería, escuchando el mejor programa. Jesús Barró Aleceno dice, en sintonía desde el barrio Laya, buen barrio, ¿eh? Un caluroso saludo. Y José Lobaza ya dice, buenas tardes y bendiciones. Este programa es en vivo, son las 2:21 en Colombia.
0: Así es, bueno, Tim Briseño. 2:22, Mateo fue a acompañar a Emerson y a su esposa. De verdad que qué placer tenerlos acá.
2: Gran personaje, Emerson. ¿Eh?
0: Grata sorpresa, definitivamente, Marenco. Ayer me lo mencionó y nosotros enseguida dijimos, pues, por supuesto. Qué rico hablar. Creo que se me quedó preguntarle si él seguía en contacto con el Junior.
2: Ah, sí, no le pregunté.
0: Porque algunos jugadores todavía, pues, mantienen el contacto, en fin, pero... Pues no sé, porque él jugó con Pasos, jugó con Pachequito, que sí, trabajan para el Junior.
3: Sí. Ya regresé, estoy entonces, de practicante. Sí. Hasta traigo ahora el café.
0: Ah, sí, gracias, Mateo, qué maravilla.
3: Ya leyeron los oyentes.
0: Sí, ya.
3: Entonces me perdí el perrateo de la camisa.
0: Sí, ya lo dijeron, que parecía mantel de qué.
2: Del Totumazo.
3: Del Totumazo. Oye, pero
0: respira,
3: ¿sabes qué?
0: Mateo, toma.
3: Gracias.
0: Toma un poco de agua.
3: Gracias, Karina, gracias. Que...
0: Un poco de
5: agua. Oye, pero el Totumazo, se menciona mucho el Totumazo, debería ya pagar cuña, ¿no?
3: Oye, sí, es verdad. Sí,
5: por lo menos sopa.
3: Sí, no, pero aceptamos
0: cuando,
3: canje.
0: No, pero cuando
2: mencionamos el Totumazo nos referimos
0: a la Totuma.
2: A la Totuma con la sopa, no a un sitio específico.
3: Hay muchos
2: Totumazos. Porque es que el Totumazo se lo han puesto a varios sitios.
0: Aquí. Eso es verdad.
3: Así es, así
0: eso es verdad.
3: Pero sabemos cuál es el original, ¿verdad, Martín? Ahí comemos cada rato en la temporada de béisbol.
2: Pero yo prefiero el sancocho que hacen en la Punta de Gorda.
3: Ah, no, eso sí, totalmente.
0: No, yo no sé cómo explicarles la experiencia tan bonita que tuvimos ahí.
3: Sí, fue.
0: Además, porque hacía rato que queríamos todos como reunirnos, ¿no? En un día que no fuera del programa para compartir. Y fue un momento también para compartir de programa satélite en un sitio tan especial. Y con la atención de Carlos y toda la gente que ayudó ese día.
3: ¿Hablaron de Fabio?
2: No, hemos hablado de Fabio.
3: Bueno, obviamente Marenco, como le puedes explicar a los oyentes, ayer cumplió ¿cuántos años de fallecido Fabio?
2: Parece que fuera mentira, pero ya son 28. ¡Wow! 28 años. Imagínate. Han pasado.
0: Sí, ya porque Fabio murió en el 98.
2: Sí.
3: Sí, 98.
0: Yo recuerdo 18 cuando...
2: 18 de mayo de 1998.
0: Cuando yo me enteré de la muerte de él me dio tan duro. Yo estaba en Boston,
2: mundo,
0: Mateo.
2: A todo el mundo.
0: Mateo aquí. Tenía 2 añitos cuando muere Fabio Poveda.
2: Todo el mundo aquí en Barranquilla. No solo en Barranquilla, en la costa y parte de Colombia sintieron la muerte muchísimo. De Fabio. Primero fue muchísimo. Inesperada porque todavía era un hombre joven, de 58. Imagínate. Tenía 57. Imagínate. Porque él cumple en el mismo mes que cumple Abel. Los mismos casi cerquita.
0: En julio.
2: Creo que son 2 días de diferencia.
0: Creo que es 24 y él el 26, mi padre el 26. Una ahí cosa mismo. Así.
2: Creo que Abel cumple primero y falló 2 días después.
0: El 28.
2: El sábado anterior, bueno, voy a contar. El jueves de 2 semanas atrás, él y yo habíamos estado en el Taboga Centro programando música, que lo invitaron a programar música, pero como él tenía la polémica en Caracol, él me decía, me daba el maletín de CD, porque él había desechado los long play y ya coleccionaba CD, como dicen los españoles. Y entonces él me decía, ve tú y ves programando mientras yo llego, después del programa, después de la polémica. Entonces fuimos. Le gustó tanto que él le dijo al dueño, a Eduardo Gutiérrez Díaz, le dijo, ponme el otro jueves otra vez. Y efectivamente, entonces el otro jueves fue Ricardo Ordóñez, fue el doctor Carlos Peña Torres, y fueron personajes que yo no conocía en aquel momento, pero que después, por ejemplo, como Pedro Lozano de Ternicor estaba ese día ahí. Y ese día Fabio tomó como yo nunca lo había visto tomando. Ese jueves debió ser, porque él muere 18 lunes, 17, 16, fue 14 de mayo, jueves 14 de mayo del 98, yo nunca había visto a Fabio tomar tanto como ese día. Whisky. Llegó el momento, él estaba programando música ahí contra Nelson Fontalvo, que ahora es dueño de la estación allá en la 8. En ese entonces tenía un sitio que se llamaba Salsa Estrella. Y entonces
1: Nelson incluso le dijo, Fabio, te voy a invitar a mi negocio, que programes allá, y él le dijo que sí, que él iría con mucho gusto. Pero yo vi que ya era la cuarta botella de whisky, cuarta o quinta, y yo dije, no, yo me voy. Porque al día siguiente había programa, y sabes que Deporte Espectacular era temprano, a las 7:30. Y él dijo, no te vayas, que no quieres acompañarme. Y yo le dije, no, Fabio, ya, tengo que irme ya, y me fui. Y él siguió con Ricardo Ordóñez y con Carlos Peña Torres ahí. Y resulta que al día siguiente yo fui al programa, y Fabio no fue. Yo supongo que el trago le hizo efecto y no pudo ir el viernes. Pero sí llegó el sábado, porque el Deporte Espectacular también se hacía los sábados. Y ese sábado él le dedicó gran parte del programa a Frank Sinatra, porque Frank Sinatra había muerto, claro, unos días antes.
2: Y bueno, el 14 cumplía Frank Sinatra.
1: Bueno, entonces le dedicó gran parte del programa. Y ese día organizó una fiesta en su casa, celebrando mi cumpleaños, que yo cumplo en enero, pero se aplazó tanto por compromiso y cosas. Dijo, vamos a celebrar tu cumpleaños.
0: Menos mal que se fue no debiendo.
1: Y, Dios mío. No, yo nunca lo hubiera cobrado a Fabio. Y entonces, no tengo cómo pagarle a Fabio.
0: No, yo sé.
1: Entonces, también invitó a los distintos radiooperadores que le habían hecho el programa en las distintas emisoras donde estuvo. Entonces invitó los de Emisora Atlántico, los de Mar Caribe, wow, y los de Caracol. Y todos fueron allá. Y disfrutamos de una tremenda atención, comida, por doquier, los amigos. Creo que Abel fue.
0: Él estuvo.
1: Abel estuvo en la fiesta. Y otros amigos.
0: Sí, es que eso los cogió por sorpresa.
2: O sea, que yo con Abel tengo ese grato recuerdo de Frank Sinatra. ¿Por qué?
0: Porque, My Way.
2: No, a mí me gusta mucho una canción de Frank Sinatra. Bueno, la que interpretó Frank Sinatra se llama Extraños en la Noche.
0: Ah, sí.
2: Strangers in the Night. Y Abel me hacía cantarla cada rato.
1: Y mire que unos días antes de eso que estoy relatando, en Caracol, porque estábamos en Caracol en ese entonces, en la 75 con la 49C. Resulta que después de Deporte Espectacular venía Lau Herrera con un programa cívico que él tenía ahí. Y él invitaba a mucha gente, y entre ellos llegaba el doctor Vega Llamas.
2: El
1: papá de la reina de Mis Universos. Sí. Rodolfo Vega Llamas.
2: Rodolfo Vega Llamas,
1: que es cardiólogo.
0: Sí, sí, sí. Vecino nuestro.
1: Y en algún momento el doctor Vega le dijo, Fabio, te veo muy gordo, ¿por qué no vas a mi consultorio para hacerte un examen? Y Fabio le dijo, no, doctor, gracias. Yo, después que venga del Mundial de Francia. Tal vez si Fabio le hubiera hecho caso al doctor Vega, él hubiera podido descubrir cualquier deficiencia cardíaca. Probable. Le hubiera mandado un tratamiento, qué sé yo, y a lo mejor no hubiera ocurrido lo que finalmente ocurrió. En todo caso, pasó ese sábado de la fiesta. Vino el domingo, jugaba Junior aquí en Barranquilla, creo que con Bucaramanga. Yo estaba en mi casa, prendí el equipo de sonido y estaba tomándome unas frías ahí, pero de pronto dije, voy a ver cómo quedó el Junior. Cambié de la música a la radio. Y estaba Fabio entrevistando a Javier Castel, que era el técnico del Junior. Y le dijo a Castel en la entrevista post partido. Fíjate que esa entrevista se hacía Fabio en la cabina y el operador le ponía los audífonos y el micrófono abajo en el camerino a Castel, en ese caso. Y Fabio le dijo, bueno, profesor Castel, lo invito mañana a que vaya a mi programa para seguir con esta entrevista. ¿Usted pudiera ir? Y Castel le dijo, claro que sí, Fabio, con mucho gusto. Bueno, yo apagué eso. Papá, en la noche me acosté y como a las 3 de la mañana siento los toquidos en mi puerta, porque mi mamá vivía al lado. Y yo me sorprendí porque me estaba tocando a esa hora. Y me dice desde afuera, párate, que se murió Fabio. Imagínate tú. A esa hora y esa noticia. Me bañé enseguida, cogí un taxi para la clínica. Todavía no había mucha gente, pero ya estaban llegando, había reporteros ahí. Me entrevistaron. Recuerdo que llegó Javichar y me saludó y me dijo, ¿cómo se va a morir Fabio Poveda? Y bueno, ahí conocimos los pormenores de lo que había ocurrido, porque entre otras cosas, en aquel entonces se hacía un programa deportivo en la noche en Telecaribe, los domingos, que lo hacía TV Guajira. Y en ese programa Fabio entrevistó a Pacheco, Pachequito.
0: Sí, sí, ya nos pasamos,
1: sí,
0: pero bueno.
1: Bueno, ya terminó. Y yo lo vi que él se sacaba mucho el sudor porque hacía calor así como ahora. Y estuvo en el partido en la transmisión. Me dice que allá tuvo un disgusto con un compañero. No sé si eso tuvo que ver con lo que finalmente pasó.
0: No, definitivamente ya él venía mal. Ya él venía mal y el exceso de actividad.
3: Y tantos paralelos entre y conexiones entre los grandes de esa época. Fíjate que el último
0: jugaron
3: programa...
0: Jugaron
3: 90 minutos, pero lo que voy a decir, Karina, es que el último programa de Abel González Chávez puso precisamente la misma canción que Fabio, My Way, de Frank Sinatra, el día antes que le da el esquema que lo termina matando. Entonces, y tú ves después Abel con Edgar Perea, que él le hizo la última entrevista antes de la muerte. O sea, esa generación ahí que fue tan especial para la ciudad y tan importante para el país en general, en el mundo deportivo, estuvieron siempre conectados hasta el final.
0: Difícil, pero bueno, en este programa siempre recordaremos a los grandes. Fabio Poveda siempre ha sido recordado en nuestro programa, Edgar Perea, obviamente Abel González, por quien estamos aquí y seguimos su legado.
2: Y hoy mencionamos a Tomás Barraza.
0: Y Tomás Barraza, bueno, eso lo hicimos fuera de cámara.
2: Fuera de cámara, sí.
0: Pero siempre estamos pensando en todos los... Esas personas que incidieron en nuestra vida.
2: Y a su cuñado Andrés Salcedo.
0: Andrés Salcedo, sí. Vamos a leer rápidamente el versículo del día de hoy, a ver qué dice. Ciertamente la gracia de Dios los ha salvado por medio de la fe. Esta no nació de ustedes, sino que es un don de Dios. Ni es el resultado de las obras, para que nadie se vanagloríe.

0: En la tarde espectacular y abriendo la programación musical, Juan Gabriel, Te Voy a Olvidar.
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0: 2:38 en las 2:38.

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0: Es el Joe Arroyo con los Latin Brothers, patrona de los reclusos.
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0: 2:46 minutos, las 2:46.
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0: 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Millos Caracas interpretó Canta Morena Canta. Sonora Matancera con Celio Asombro.
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1: 3 de la tarde en punto, llegamos a las 3.

0: Es la orquesta del maestro Pacho Galán, Las cosas de la vida.
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0: 3:09, a las 3:09.
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0: 13:20 minutos, las 13:20.
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0: El combo de Rafael Cortijo con Ismael Rivera. Si te contara.
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0: 2 en la tarde, 25 minutos, las 2:25.

0: Estos son los ahijados Timoteo.
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0: 13:30 minutos, las 13:30.
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0: Tarde romántica con Buddy Richards, Si me vas a abandonar.
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0: 3:36 minutos, las 3:36.
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0: Es la orquesta Sanssouci, Las Pilanderas.
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0: 13:40 minutos, las 3:40.
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0: Espectacular la tarde con Bobby Capó. Llorando me dormí.
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0: 3:43 minutos, las 3:43.

0: Es Juan Carlos Coronel con el Nene. Asómate al ventanal.
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0: 13:48 minutos, 3:48.
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0: dejó terminar. 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

0: Arroz Espinillar y la pareja musical. Villos Caracas interpretó Qué linda, la mujer barranquillera, qué bella. Sonora Matancera, Caneito Can.
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0: 13:53 minutos, las 13:53.
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0: Salsa y de la buena con el gran combo de Puerto Rico. Gotas de lluvia.
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0: La emisora de los mayores oyentes. 4 en la tarde en punto. Llegamos a las 4.
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0: Tarde romántica y espectacular con Rodolfo Aicardi. Una tercera persona.
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0: 4:04 minutos, las 4:04.

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0: se expresaba el grillito.
1: Caballeros, nos hemos reunido para notificarles que habrá una fiesta para todos los animales.
0: Había un sapo con una bocota grande que gritó enseguida, ¡fantástico! El grillito lo miró, pero siguió.
1: Habrá bebida para todos los animales.
0: Y volvió el sapo con su bocota.
1: ¡Fabuloso!
0: El grillito lo miró disgustado, pero siguió.
1: Habrá comida para todos los animales.
0: El sapo.
1: ¡Magnífico!
0: Ya el grillito no podía más y dijo,
1: señores, habrá muchachas para todos los animales, pero antes de seguir adelante quiero notificar que aquellos que tengan la boca grande no podrán participar.
0: ¡Caballero!

0: Bobby Capó en la tarde espectacular. Pobrecito el cocodrilo.
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0: 4:07, 4:07. Y don René Tamayo, como siempre, en la sintonía especial espectacular. Corto de vista y ahora corto de oído.
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0: 4:07.

0: Salsa al estilo del grupo Niche de Colombia. Brilla el sol.
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0: 4:13 PM. Las 4:13.
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0: Nilton César en la tarde espectacular. Acepto todo.
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0: 4:16 minutos, en las 4:16.
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1: Espectacular para todos ustedes y escucharon a Chucho Sanoja, Cosas Raras.
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1: 420 minutos, 420.
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0: Alfredo Tomemos Gutiérrez y su conjunto.
1: Seamos amigos, café.
0: Aguántate, oye, deja dar la hora. Alfredo Gutiérrez interpretó Corazón de Acero.
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0: 4:25 minutos, las 4:25.

0: El panameño Rubén Blades, Plástico.
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0: 4:33 minutos, las 4:33.
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0: Dimensión Latina, Oscar y Vladimir, Dolor Cobarde.
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0: 4:38 minutos, 4 en la tarde, 38.
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0: Es la orquesta Sanssouci, El Cangrejal.
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0: 4:40 PM, 4:40.

0: Gabriel de México, Lágrimas y Lluvia.
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0: 4:45 minutos, las 4:45.
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0: Yamulema, güey.
1: Álvaro José Joe Arroyo, Yamulemao.
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1: 4 en la tarde, 49 minutos, 4:49.
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0: Rufo Manuel Garrido Gamarra. Rufo interpretó, hey, ¿sabes qué? Me gusta tu andar.
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0: 4:55 minutos, 4:55.
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0: Espectacular salsa con el conjunto Candela, Amor Pa' Qué.
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0: 5 de la tarde en punto, llegamos a las 5.

0: La orquesta del maestro Juan Piña, Celos.
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0: 5-4 minutos, 5-4.
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0: Arroz, Pinillar y la pareja musical. Villos Caracas interpretó El Coquero. Llegó El Coquero, qué rico coco. Sonora Matancera con Celio, Quimera Fugaz.
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0: 5:10 minutos, 5:10.
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0: Chani Gómez con el grupo Raíces, Perdóname.
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0: 5:15 minutos, 5:15.
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0: Calixto Ochoa a esta hora en Emisora Atlántico, Playas Marinas.
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0: 5:18 minutos a 5:18.
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0: Nelson Enríquez y su combo Playa Blanca.
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0: 5:25 minutos, 5:25.

0: ¡Burbujitas!
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5:28 minutos. Sean todos bienvenidos a esta nueva entrega informativa Atlántico en Noticias, para emisor Atlántico Espectacular 1070M. La conducción técnica Omar Barros, presentación de noticias Dana Chávez Jaramillo, y quien les habla, Carlos Janel Ropaín, la dirección general de Jorge Cura Amar. Todo el equipo periodístico Atlántico en Noticias listo para entregar la más completa actualización informativa a partir de este momento. Iniciamos, por supuesto, con el homenaje a una de las más grandes figuras del folclore caribe en el mundo, Totó la Momposina.

0: Bueno, ahí está la voz para siempre, que se despide Totó la Momposina a propósito de esta despedida que se ha confirmado por sus familiares desde México. La huella de Totó la Momposina que dejó en la música colombiana inigualable. Así lo ratifica también las reacciones por parte de artistas de todos los géneros a nivel nacional e internacional. Paz en la tumba de la gran maestra Totó la Momposina. 5:30 minutos, tenemos más información. Vamos a los titulares.
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0: Y mucha atención el caso de la mujer Yulixa Tolosa, que mantenía en vilo al país. Ha sido tristemente confirmado el hallazgo de su cuerpo en zona rural de Apulo, en el departamento de Cundinamarca. El propio alcalde de Bogotá, Carlos Galán, ha confirmado que el cuerpo hallado en una carretera de Cundinamarca este martes corresponde al de Yulixa Tolosa, la mujer que fue reportada como desaparecida tras someterse a un procedimiento estético en un establecimiento de la capital del país la semana anterior. Y mucha atención que fueron asesinadas 6 personas que se movilizaban en una camioneta de la Unidad Nacional de Protección. Entre las víctimas hay un líder social. La masacre ocurrió este martes en la carretera que une a los municipios de Ocaña y Ábrego en norte de Santander. El juzgado quinto penal del circuito con función de conocimiento de Barranquilla condenó en primera instancia este martes a 60 años de prisión a Julio César de la O. Román, alias Julito, por ser uno de los sicarios que participó en la masacre del barrio Las Flores, que dejó 6 muertos y 3 heridos en septiembre del 2022. Y mucha atención que el asesinato de Alberto Díaz Castillo, de 56 años, a manos de su pareja sentimental, ocurrido en las últimas horas en el barrio Los Robles, en Soledad, están divulgándose nuevos detalles. La muerte de Alberto se registró en medio de un hecho de intolerancia, luego de haber departido y consumido licor con su pareja. Ha sido también condenado a 42 años de cárcel el hombre que asesinó a su pareja en Repelón en el año 2024. Este es el caso que involucra a Alfonso Ramiro Gómez Mendoza, condenado a 42 años y 6 meses de prisión por parte del juzgado primero penal del circuito de San Arga. La víctima, Jennifer Paola Ortega Vega, de 33 años, repetimos, este caso ocurrió en Repelón Atlántico en octubre del 2024. 5:33 minutos, una breve pausa, regresamos con más información.
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1: El alcalde de Bogotá, Carlos Galán, confirmó que el cuerpo hallado en una carretera de Cundinamarca este martes corresponde al de Yulixa Tolosa, la mujer que fue reportada como desaparecida tras someterse a un procedimiento estético en un establecimiento de la capital del país la semana anterior. Lamento profundamente el asesinato de Yulixa Tolosa, quien el pasado 13 de mayo se había sometido a un procedimiento estético en un establecimiento ilegal. Me he comunicado con su mamá, Nubia Tolosa, a quien le manifesté toda mi solidaridad. El asesinato de Yulixa nos entristece a todos en Bogotá, dijo el mandatario de los bogotanos. Asimismo, exigió a las autoridades que redoblen esfuerzos para dar con el paradero de los asesinos de Yulixa. No podemos fallar en asegurarnos de que estos delincuentes, estén donde estén, paguen por lo que le hicieron. Hay que recordar que el pasado domingo la policía halló en Cúcuta el vehículo donde fue subida la mujer esa noche del miércoles, cuando dos hombres la sacaron arrastrada del establecimiento estético ilegal. Asimismo, las autoridades confirmaron la captura de dos personas y hay tres órdenes de captura más por materializarse. Tolosa se sometió a una lipólisis láser con sedación en la mañana del miércoles anterior, después de ingresar con dos amigas al sitio donde se lo iba a practicar. Tras el procedimiento, la mujer presentó sudoración, dificultad para respirar, por lo que las amigas la notaron allí y los encargados del procedimiento indicaron que era normal, pero que se recuperaría. Más noticias, seis personas, una de ellas un líder social, fueron asesinadas este martes en la carretera que une los municipios de Ocaña y Ábrego, el departamento del norte de Santander. Y confirmó la policía, el ataque ocurrió en la vereda Oropama de Ábrego, en la convulsa región del Catatumbo, donde las autoridades encontraron los cuerpos de seis personas que viajaban en una camioneta asignada a la Unidad Nacional de Protección, detalló la Policía del Norte de Santander en un comunicado. De acuerdo con la información preliminar, las víctimas, cuatro hombres y dos mujeres, se desplazaban por el corredor vial que comunica los municipios de Ábrego y Ocaña cuando fueron atacadas con armas de fuego de largo alcance por sujetos armados, agregó la policía. Una de las personas asesinadas era el líder social Freyman David Velázquez, miembro de la Asociación por la Unidad Campesina del Catatumbo, quien contaba con un esquema de protección de la UNP. Más noticias en el plano local. El juzgado quinto penal del circuito con funciones de conocimiento de Barranquilla condenó en primera instancia a 60 años de prisión a Julio César de la O Román, alias Julito, por ser uno de los sicarios que participó en la masacre del barrio Las Flores, que dejó 6 muertos y 3 heridos en un estadero el 12 de septiembre del 2022. Tras culminar el juicio oral, el juzgado consideró imponer la máxima pena ante los delitos por los que fue acusado: homicidio agravado tentado y porte ilegal de armas. Más noticias judiciales. Nuevos detalles se conocen del asesinato de Alberto Díaz Castillo, 56 años, a manos de su pareja sentimental en su vivienda ubicada en el barrio Los Robles de Soledad. La muerte de Alberto se registró en medio de un hecho de intolerancia luego de haber departido y consumido licor con su pareja. Ambos estaban dentro del inmueble en la carrera 20A, calle 78C, cuando iniciaron una discusión en medio del cruce de palabras. Según algunas versiones, Alberto intentó ahorcar a su pareja, identificada como Kelly Vargas de Mares, de 46 años, quien en defensa sacó un revólver y le disparó a su esposo en la cabeza. Alberto murió en el lugar de los hechos debido a la herida que registró. Por su parte, Kelly Patricia Vargas fue capturada y llevada a la URI de la Fiscalía en Soledad. Tras el asesinato, se conoció que Díaz Castillo era pensionado de la policía y que además tenía dos anotaciones judiciales en el SPOA por los delitos de concierto para delinquir y violencia intrafamiliar. Otra decisión judicial, esta vez del juzgado primero del circuito de Sabana Larga. Tras culminar el juicio oral, condenó a 510 meses de prisión, 42 años y 6 meses de prisión a Alfonso Ramiro Gómez Mendoza en la penitenciaría del Bosque en Barranquilla por el delito de feminicidio agravado en el que resultó víctima su pareja Jennifer Paola Ortega Vega, de 33 años de edad. Los hechos ocurrieron en el municipio de Repelón Atlántico el 15 de octubre del 2024. La decisión fue apelada por la defensa del hoy condenado y será revisada en segunda instancia por el Tribunal Superior de Barranquilla. El material probatorio de la Fiscalía indica que los hechos ocurrieron el 15 de octubre del 2024 en horas de la madrugada en la residencia de la pareja ubicada en el barrio Porvenir de Repelón. El hombre, según la Fiscalía, sostuvo una discusión con su pareja Jennifer Paola, con quien sostenía una relación de aproximadamente 14 años y con quien tenía dos hijos. La discusión se originó en la habitación de la pareja, motivada por celos recurrentes del hoy condenado. La Fiscalía sostuvo en juicio que Alfonso asfixió con sus manos a su pareja, usando sus manos, y luego envolvió el cuerpo en una sábana para luego ocultarlo debajo de la cama. 5:48 minutos, 5:48.
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10: A noticias, Dana.
9: Harold, con una inversión cercana a los 4,000 millones de pesos provenientes de la tasa de seguridad, el alcalde de Barranquilla, Alejandro Char, entregó las obras de mantenimiento y adecuación de la antigua sede de la Escuela de Policía Antonio Nariño, ubicada en la calle 17, con el propósito de fortalecer la formación de auxiliares de la Policía Metropolitana. Durante el recorrido por las instalaciones renovadas, el mandatario destacó que las intervenciones incluyeron mejoras en aulas, baños, zonas de alojamiento, entre otros, que beneficiarán a más de 1,000 jóvenes que realizan allí su proceso de capacitación.
12: Nosotros le estamos devolviendo a la policía dignidad, calidad de vida, y si estos muchachos son y van a ser los que nos cuidan, los que protegen los barrios, las comunidades, tienen que hacer sus cursos en espacios dignos. Da pena lo que existía aquí. ¿Cómo podría un muchacho de estos, muchachas de estas, formarse en medio de unos espacios indignos, unos baños inservibles? O sea, ¿qué calidad, qué motivación podían tener sin unos espacios dignos? Entonces nosotros como Alcaldía de Barranquilla entendemos el rol de todos ustedes y estamos hoy invirtiendo platica de la tasa de seguridad, y la gente pide a la policía, pide que esté cerca, que tenga su moto, que tenga su radio. Por eso, mi general, le estamos haciendo también muchas estaciones de policía, muchos CAIs. Y qué bueno ver que los muchachos que van a ser los que nos van a dar la seguridad se formen en espacios dignos.
9: Cabe mencionar que la formación de auxiliares de policía en Barranquilla es gratuita y se realiza a través de la Regional de Incorporación número 8. Los aspirantes deben superar pruebas físicas, psicológicas y psicotécnicas antes de iniciar una instrucción de 60 días en áreas como derecho constitucional, sistema táctico básico, defensa personal y uso adecuado de armas de fuego. Actualmente, más de 1,035 jóvenes hacen parte de este componente en Barranquilla. Dana Chávez Jaramillo, Atlántico en Noticias.
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4: Más noticias, más información. El Procurador General de la Nación, Gregorio El Hash, hizo un fuerte llamado al presidente Gustavo Petro a no usar su cargo o las plataformas oficiales para hacer proselitismo electoral en favor de alguna campaña política que se disputará la presidencia el próximo 31 de mayo. El jefe del órgano de control indicó que el mandatario debe contribuir a generar un ambiente de tranquilidad en el marco de estos comicios. El Hash advirtió a todos los servidores públicos y a los contratistas del Estado que está prohibido por la ley cualquier tipo de participación indebida en política. Declaraciones del Procurador General Gregorio El Hash.
0: Quiero exhortar al señor presidente de la República, Gustavo Petro Urrego, a que contribuya positivamente a crear un clima de tranquilidad en este momento tan importante para la paz de nuestra nación. Si bien es legítimo que defienda su obra de gobierno, es improcedente el uso de las plataformas oficiales o la dignidad de un cargo para hacer proselitismo electoral a favor de una causa o en contra de otra. El presidente de la República debe ser el máximo ejemplo de neutralidad para la nación. Su condición de jefe de Estado no lo exime de su rol como servidor público, al contrario, lo obliga a ser el primer guardián de la Constitución y de la ley, lo que incluye la prohibición absoluta de indebida participación en política electoral.
4: Declaraciones del Procurador General Gregorio El Hash, quien también ha recordado al Congreso de la República su exclusiva competencia de hacer el control político mediante debates y lo conminó, si fuera el caso, a aplicar la moción de censura para evitar que los altos funcionarios del gobierno intervengan en forma indebida en política electoral o partidista. 6:13 minutos, estamos también con el 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
8: Bueno, tenemos buenas noticias a esta hora con nuestro compañero Alexander Medina Marenco. Buenas tardes, Alexander.
10: Harold, muchas gracias. En este viaje a los Estados Unidos, fundamentalmente hablamos con muchas personas, colombianos, caribeños, barranquilleros, que están dedicados a llevar la danza, la música y el arte a los Estados Unidos. Aquí en Nueva York encontramos a Kikel Olaya. Es un artista integral de danza, teatro, barranquillero. Reside en Nueva York desde hace ya muchos años. Integra la Escuela de Danza de Carla Flores. Él tiene un punto de vista muy particular en el sentido de enseñar el arte, la danza, la música a quienes residen en esta sección del territorio norteamericano. Es llevar un pedazo del Caribe a Nueva York a través de la magia del arte. Kikel Olaya nos da declaraciones aquí en Emisora Atlántico a propósito de su trabajo en los Estados Unidos.
11: Bueno, cuando la gente me ha preguntado sobre mi trabajo en danza, en teatro, en lo que se llama en inglés performing arts, sobre cómo fue como mi entrenamiento, mi estudio en eso, siempre me refiero a el Carnaval de Barranquilla como la fuente o la escuela que me dio esos elementos para después más tarde explorarlos, ¿no? Entonces yo estudié ciencias sociales, estudié en psicología, hago psicoterapia, y la psicoterapia siempre para mí fue un proceso artístico, básicamente, porque es la conversación, y en el cual siempre utilicé percusión de todo tipo, movimiento, expresión, o sea, todo lo que también fui estudiando, y además todo lo que venía orgánico de mí creciendo en una ciudad como Barranquilla, y eso lo tengo en la hoja de vida, y creo que eso es bien importante, porque es algo, es como una escuela que entra en ti sin tú estar muy consciente, lo que se llama como normalización de algo cultural en tu entorno. Después lo puedes tecnificar y llevarlos como a otro nivel, y eso es básicamente lo que he hecho.
10: ¿Qué representa para un barranquillero estar enseñando arte, enseñar danza a latinos, a personas de diferentes partes del mundo en Nueva York?
11: Bueno,
10: una catarsis, es una forma de ayudar a la gente, de liberarla de mucha tensión.
11: La danza es universal, ¿no? Es un lenguaje universal. Estudié 3 años, además de mi estudio graduado en psicología y ciencias sociales, también estudié danza, se llama aquí Dance Movement Therapy, danza, terapia, movimiento. Y básicamente es un hecho universal, ¿no? Los seres humanos nos movemos, inclusive antes que hicieran, o sea, se diseñaran instrumentos, ¿no? Realmente.
10: El arte es universal y precisamente es lo que se lleva desde el Caribe para los Estados Unidos, un pedazo de tierra caribeña con mucho amor, con mucha expresión cultural, es lo que se está viviendo aquí en los Estados Unidos por parte de este grupo de barranquilleros. Agradecimientos a la Universidad del Atlántico, al Tránsito Departamental del Atlántico, al Eco Hostal y Restaurante Casa Loma en el corregimiento de Chorrera, a la Alcaldía de Puerto Colombia, a la Alcaldía de Soledad, las alcaldías de Ponedera, Suán y Polo Nuevo por este apoyo que nos están brindando en nuestro viaje a los Estados Unidos. Alexander Medina, Marenco Atlántico, en Noticias.
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8: Iniciamos el resumen final de noticias, Dana.
20: Harold, el director de Asocentro, Gabriel Navarro, reportó un balance positivo durante lo ocurrido este mes de las madres, una de las temporadas más importantes para la economía local en el primer semestre del año. Destacó que sectores como ropa, calzado, accesorios, tecnología, detalles y restaurantes registraron un aumento significativo en sus ventas y las expectativas continúan siendo positivas durante lo que resta de este mes de mayo. Por otro lado, el dirigente gremial indicó que uno de los factores que impulsó el movimiento económico este fin de semana fue la estrategia Noches de Centro, liderada por la alcaldía de Barranquilla, que permitió extender la jornada comercial con actividades culturales, música en vivo y espacios de entretenimiento familiar.
21: Resaltamos el impacto positivo de la estrategia Noche de Centro, liderada por la alcaldía de Barranquilla el pasado sábado. Una iniciativa que permitió dinamizar aún más la economía del sector mediante actividades culturales, música en vivo y espacios de entretenimiento para las familias barranquilleras. Este tipo de eventos generan mayor permanencia de visitantes en el centro y fortalecen la reactivación comercial. Las expectativas del comercio continúan siendo positivas durante todo el mes de las madres. Por eso, desde Asocentro seguiremos desarrollando actividades para incentivar las compras y brindar experiencias agradables a quienes visitan el centro de Barranquilla. En ese sentido, invitamos a toda la ciudadanía este próximo 23 de mayo a disfrutar de una jornada especial para homenajear a las madres, donde tendremos música en vivo, serenata y diferentes actividades en el centro de Barranquilla, buscando seguir fortaleciendo el comercio y promoviendo espacios seguros y familiares para todos los visitantes.
20: Muy bien. Navarro señaló que el centro sigue demostrando que es el principal motor comercial de la ciudad y está preparado para recibir a miles de compradores durante esta temporada. Dana Chávez Jaramillo, Atlántico en Noticias.
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8: Bien. Bien, nos vamos hasta aquí esta nueva entrega informativa Atlántico en Noticias. La invitación muy cordial para mañana bien temprano, 4:45 de la mañana, nuestra primera emisión informativa, pero quédese aquí en los 1070. Ya viene toda la información deportiva con nuestros compañeros de Atlántico en Deporte. Feliz noche para todos.
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22: Hola, hola señores, hola, un abrazo para todos, sean bienvenidos a Atlántico en Deportes por emisor Atlántico Espectacular 1070 en su dial. Saludamos a quienes nos siguen también en las diferentes plataformas digitales en www.emisoratlántico.com.co, los que están conectados por nuestra aplicación móvil o nos siguen a través de Facebook o por nuestro canal Sisi Gol Gol Deportes. Bienvenidos. Vamos a hablar del amplio y maravilloso mundo del deporte, comenzando semana 6:30, arrancamos.
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22: Temas que son noticia, a esta hora pierde el Deportes Tolima por el Grupo B de la Copa Libertadores de América ante Coquimbo Unido de Chile, 3-0. Como quien dice, está empatando la serie el equipo Coquimbo, ¿verdad? Porque le ganó el Deportes Tolima 3-0 en partido de ida y ahora en el de vuelta le está ganando el Coquimbo al Tolima 3-0. Don Mike Fajardo, 6:30, bienvenido, temas que son noticias.
23: ¿Qué tal?
22: El otro
23: ¿Qué tal, Ramiro? ¿Cómo estás? Un saludo cordial para ti, para don Omar, don Wilfrido también que está, José Marenco y toda nuestra audiencia de Atlántico, es el Atlántico espectacular. Bueno, comencemos, Junior, en Cartagena. Este miércoles el juego correspondiente a la quinta fecha frente al Sporting Cristal del Perú. Harold Rivera se constituye en uno de los jugadores de novedades en cuanto a los convocados. Sigue ausente Guillermo Celis. El Sporting Cristal, inconvenientes en el cuadro de indisciplina, viene de perder frente a Cajamarca 3-1. Árbitros argentinos, Leandro Rey será el pito de este compromiso. Pablo González y Juan Manini estarán como asistentes arbitrales. En el torneo B-Play hay que esperar porque creo que el Unión Magdalena no puede siquiera ver juego limpio. Claro que la Di Mayor indica que al utilizar el estadio de Valledupar no hay iluminación, que el partido es a las 4 de la tarde. Y estaría jugando Unión Magdalena frente a Bogotá, mientras que Real Cartagena recibía Barranquilla a las 7:30 en el Jaime Morón León. Ya conocería el resultado. Aquí tiene que haber un equilibrio también, y creo que Eduardo Dávila se hará sentir, porque regularmente estos partidos son simultáneos. Bueno, en la Copa Mundo, los históricos que van a romper también un registro en sus participaciones, ya se van conociendo las listas, hasta el día 30 hay la posibilidad ante la FIFA. De manera que jugadores como Antonio Carvajal, con 5 mundiales, estará superado. Lothar Matthäus, de igual manera el alemán. Rafa Márquez, el mexicano, que estuvo en 5 mundiales. Gianluca Buffon, 5 mundiales. Cristiano Ronaldo, el 6º mundial sería este para el portugués. Andrés Guardado, el mexicano, ha estado en 5 mundiales. Guillermo Ochoa, el 5º, sería el 6º para Ochoa. Ya hay movimientos también en cuanto a vinculaciones del fútbol colombiano, en cuanto a movimientos, descartado por ahora, los negocios son negocios. Leonel Álvarez como técnico del DIN, Dubán Vergara, el de Montería, saldría de Racing, Deportivo Independiente Medellín y Millonarios en la órbita del jugador colombiano. Harold Mosquera regresa de Cerro Porteño y se iría al América. Emiliano Denix no sigue como arquero del Boyacá Chicó. Este muchacho estuvo en tratativas con Junior Jorge Cabeza Hurtado. Al final fue a Millonarios y lo han mochado. Y Beckham Castro va a Lugano de Suiza, este jugador del cuadro de los Millonarios. Y la selección Colombia empezó su fase de preparación, aquí no hay que decir que están concentrados, porque la FIFA estipula que los jugadores deben tener 15 días de vacaciones y es una invitación a mantenerse lo que ha montado la Federación Colombiana de Fútbol. James Rodríguez está ya allá, el cancerbero Álvaro Montero en Medellín, Camilo Vargas, Santiago Arias, jugador de Independiente. Estarán 5 días trabajando en la sede nacional en Guarne. El sábado 23 de mayo es la final de donde se va a realizar también la que tiene que ver con la Copa de Alemania, de manera que Lucho Díaz está descartado para presentarse en esta primera semana de trabajos de la selección. Y lo que tú decías, lo de Joao Pedro frente al hecho de Neymar, convocado a la selección de Brasil por Ancelotti, Joao Pedro ha sido señalado como el mejor jugador escogido por los aficionados en el Chelsea, y el premio que le han dado al muchacho es que se queda por fuera de la Selección Nacional de Brasil.
22: Muy bien, 634, Omar Barros, hola, bienvenido, mi querido Omar.
1: Un saludo, Ramiro, para ti, para don José Agustín, May Fajardo y todos los oyentes amables. Mire, Arsenal después de 22 años campeón en Inglaterra, porque hoy el Manchester City no pudo con el Bournemouth, 1-1. Haaland marcó otra vez, pero con el empate ya es inalcanzable el Arsenal, que logra ganar su título número 14 en el fútbol inglés, para decirlo allí. 3-0 va perdiendo Tolima, 2-1 gana Fluminense al Bolívar en el grupo C. Más tarde van a jugar Santa Fe y Platense a las 7, Always Ready y Mirasol, y también jugarán Boca Juniors con Cruzeiro. También están a esta hora jugando Rosario Central, que le gana Universidad Central de Venezuela, e Independiente del Valle va a enfrentar a Libertad. Y hay que decir, asimismo, que más tarde a las 9, este horario hace carrera, 9 de la noche, América frente a Tigre, y antes tendremos a Sao Paulo con Millonarios, los colombianos hoy con 4 partidos donde son protagonistas en los torneos continentales.
22: Sí, señor, 4 juegos para los equipos colombianos. José Mareco, bienvenido, temas que son noticias.
3: Buenas tardes, noches, Ramiro, para ti, para todos los oyentes y los compañeros. Bueno, en el fin de semana Giovanni Urzela anunció su retiro del béisbol, aunque realmente él estaba retirado porque ningún equipo lo había firmado.

0: entrada ayer en la paliza que los Marlins le dieron a su equipo, los Bravos de Atlanta, 12-0. Pero él tiró bien su inning, no le hicieron, no le dieron hit. Dio una base por bolas, ponchó a uno. Hoy volvió a lanzar 2/3 de inning. Pudo haber sido el pitcher ganador si hubiera completado esa entrada, pero lo sustituyeron debido a que había dado una base por bolas y venía un bateador zurdo. Entonces el manager Walt Weiss trajo a un zurdo a relevar en ese momento e hizo el trabajo de dominar al bateador que enfrentó. Así que la victoria no se la llevó Didier Fuentes, pero lanzó 2/3 bien por el equipo de los Bravos de Atlanta, que acaba de ganarle 8-4 a los Marlins de Miami. Los Yankees de Nueva York anuncian que Gerrit Cole, su estelar lanzador, volverá el próximo viernes cuando van a enfrentar a los Rays de Tampa. Hay que recordarle al público que Gerrit Cole fue operado el año pasado del codo a Tommy John, y apenas ahora, después de una rehabilitación en clase AA y AAA, llega a las Grandes Ligas con los Yankees de nuevo el próximo viernes, lanzando ante los Rays de Tampa.
1: Muy bien, señor, 6:37, seguimos.
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1: Bueno, hay digamos que dos hechos a nivel del fútbol que han llamado la atención en estos días, ¿verdad? El tema de la sindicación que se hace de New York Times con respecto al presidente de la Confederación Suramericana de Fútbol, el señor Alejandro Domínguez, que ha sido denunciado de manera interna por presuntamente recibir billones de dólares procedentes de fondos recuperados del caso FIFA Gate, que estalló en el 2015. Ese tema, mi querido Mike, está ahí como bastante espinoso, porque según The New York Times hay un billete extraviado y hay una denuncia, parece ser, de algunas federaciones de Sudamérica, según este diario neoyorquino.
3: 5 millones de dólares, concretamente, y correspondían a todo lo que había sido los incentivos y la serie de manejos para favorecer a cadenas de televisión y sedes de campeonatos y lo que manejaba la Conmebol. Entonces, este billete es el que corresponde a eso. Y Alejandro Domínguez, a mí me llama poderosamente la atención, porque fíjate, el ocaso, uno de los hombres más ricos de Paraguay, Nicolás Leos,
1: sí,
3: y terminó involucrado. Y Domínguez también es de una familia de muchos billetes. Su padre fue la persona que se identificó siempre con el Club Olimpia. También un hombre económicamente muy bien respaldado. Entonces, en el fútbol suramericano, el fútbol centroamericano, el FIFA Gate, que abarcó esta parte del mundo, porque tú miras y es los que estuvieron detenidos, los que estuvieron involucrados son de la Conmebol y de la parte de la Centroamericana y del, sí, Caribe, el área Centroamericana y del Caribe. Entonces, sigue el caso.
1: De todas maneras, hay que esperar las investigaciones, porque una cosa es que se sindique a una persona y otra cosa es que se le compruebe, ¿verdad? Porque hay que esperar si finalmente, así como se está señalando que presuntamente hay unos dineros ahí enredados, de pronto el hombre tiene sus explicaciones y dice: vea, aquí no hay nada enredado, aquí están las facturas, aquí está este tema, esto se invirtió en esto. Hay que esperar el tema de las, exacto, investigaciones, pero sí llama poderosamente la atención que el presidente de la Conmebol esté siendo denunciado por este asunto, ¿no?
3: Sácame de una duda en esto del manejo que se le da a la parte jurídica. Se presume la inocencia.
1: Sí, claro.
3: Entonces,
1: lo que pasa es que últimamente, May, no se presume la inocencia de la gente, sino se presume la culpabilidad. Y resulta que la gente, como ahora, todo es tan mediático. Y como ahora todo en las redes sociales, entonces dice: Ramiro Jiménez y tal, está sindicado esta vaina. Entonces ya todo el mundo ya no dice que estoy sindicado, sino que ya yo soy responsable. Entonces me toca a mí demostrar mi inocencia. Entonces ahora la vaina es al revés. Entonces antes se presumía, todas las constituciones del mundo presumen la inocencia de la gente. Pero ahora lo que presumen las redes sociales y el tema este de la inmediatez de la información presumen la responsabilidad de la gente y a cualquiera que involucren en cualquier vaina, mi querido May, le toca demostrar su inocencia.
3: Segundo, un poquito más allá nomás, para claridad nomás. Oí dos oyentes que encontré, un apellido Castañeda, que vive de Santa Lucía.

0: y otro Lora que también nos escucha.
1: ¿Álvaro Lora será?
0: No, Carlos Lora. Soy familia Happy Lora y de los hermanos Lora. Entonces, bueno, viene esta pregunta concreta. El derecho presume que tú eres inocente.
1: Sí, claro.
0: Tienen que demostrar tu responsabilidad.
1: Sí.
0: Pero también hay un derecho donde la gente tiene, en algunas naciones, que vaya a tratar de demostrar su inocencia. En algunos estados donde a ti te sindican,
2: No. En un estrado judicial van a tratar de demostrar que tú eres culpable.
1: Claro.
2: No que tú eres inocente. Bueno, el que va a tratar de demostrar que eres inocente es tu abogado defensor.
1: No, lo que pasa
2: pero,
1: es que...
2: Pero a nadie lo condenan antes de un juicio.
0: No, es que el juicio, después de que lo vencen a uno en juicio, es que lo condenan. Sí, claro, veces, claro. O te absuelven,
2: incluso,
0: no más.
2: Incluso, siempre
1: la presunción de inocencia está presente. Entonces tienen que demostrarte es que tú eres responsable.
2: Incluso, aunque te hayan condenado en un juicio, puedes apelar.
0: Claro.
2: Y si eres inocente y tienes los argumentos jurídicos... Te pueden borrar la condena.
1: Yo lo que digo, Marenco, es que con este tema ahora de tanta gente que opina en redes sociales y todo el tema, cuando tú llegas ya a la instancia judicial, mira, este rollo de este señor Domínguez, mañana puede salir inocente, ¿ah? Mañana el hombre dice, demuestra, mire, es que yo, este rollo aquí, este billete se gastó en esto y esto y esto y esto. Pero ya como esa vaina salió en un periódico de tanto prestigio como The New York Times, y esa vaina la ha retuiteado todo mundo en todas partes del mundo, o sea, después al hombre le toca prácticamente, compadre, demostrarle persona a persona a través de redes y a través de vainas la inocencia de él. Entonces, en este momento realmente, ok, todavía hay la presunción de inocencia en el tema legal, pero ya en el tema mediático, lo que presumen es la responsabilidad de la gente.
0: Pero yo te digo, son tantos los cargos que hay gente que prácticamente ya cuando va ya a los estrados judiciales, aparece ya prácticamente condenada. Sí. Yo miré los cargos de un ciudadano que ahora dicen que es colombiano, ya no tiene la doble nacionalidad y solamente... Era uno donde le encontraron que era culpable. Y los otros, el presidente le dio el perdón respectivo. Entonces, señálame a mí, yo no entiendo eso. Y perdonen ustedes si uno en un momento determinado, porque recurro a la parte jurídica.
1: Sí, ya ese tema, May. Y como se lavan las manos como Poncio Pilato, ¿no? en esa vaina de política ahora es peor. Y resulta que el fútbol termina siendo también... prácticamente un asunto político, ¿eh? En el fútbol hay una política peor que la que hay en los estados. Entonces está el que te tiene cola a ti y empieza a dañarte el caminado y empieza a buscar las investigaciones y la vaina. Fíjate lo que está pasando ahora con el ciudadano este barranquillero en Venezuela.
0: Yo me refería a él.
1: El tipo, cuando lo trajeron de Estados Unidos, los mismos que ahora están diciendo la vaina de que el tipo es el diablo y la vaina, y el que no es un ciudadano venezolano.
0: Después de 20 años.
1: En ese momento decían, bienvenido de nuevo, el amigo, el compañero, el representante del gobierno, es más un patriota. Y ahora le ves tú con una cara de cinismo que salen al día siguiente a decir, no, es que lo estamos deportando porque es que él no es un ciudadano venezolano. Qué barbaridad,
2: bien. Pero por eso no deportan a nadie.
1: No, pero están acogiéndose a un artículo de la Constitución de ellos donde dice que lo están deportando porque cuando un ciudadano extranjero cometa esto y esto y estos delitos. Entonces ahora dice que es un extranjero.
2: ¿A él lo deportaron o lo extraditaron?
1: Lo extraditaron.
2: Okay. Entonces si lo extraditaron fue porque la justicia de Estados Unidos... lo solicitó por alguna acusación que tiene allá.
1: Marengo, sí, pero se están acogiendo a un artículo de la Constitución de ellos que dice que puede ser extraditado un ciudadano extranjero. O sea, no hablan de un ciudadano nacional, sino un ciudadano extranjero por tales y tales y tales delitos. ¿Ya me entiendes? Entonces, como están acogiéndose a ese artículo para decir que lo extraditan porque cometió los delitos y es ciudadano extranjero, porque si fuera ciudadano venezolano, el hombre no lo acogería ese artículo del que están señalando, por lo menos lo que vi en los videos, porque yo realmente no tengo muy claro la constitución venezolana.
2: Yo creo que si un ciudadano venezolano comete delitos en Estados Unidos y Estados Unidos lo solicita, bueno, yo no sé si entre Venezuela y Estados Unidos
0: hay convenio de extradición.
2: No sé.
1: No, por lo que le escuché mejor en un video al señor al señor Cabello, leyó el artículo 221, creo que, de la Constitución venezolana, y hablaba de ciudadano extranjero, no de ciudadano nacional. Entonces, por eso es que te digo que se agarran, o sea, dependiendo del momento y de la situación que ellos estén viviendo para acomodarse, así aplican las normas. Lo mismo pasa en toda vaina, pasa en el fútbol, el carácter, y pasa en todo.
0: Mostrarán el carácter de diplomático si tú no eres ciudadano representativo.
1: Sí.
0: A mí ahí me caen inquietudes. Yo no,
1: es terrible lo que
0: se. Y yo se lo digo a la gente que sabe de derecho, pero bueno, como que a uno no le
1: todo,
0: suena.
1: Todo, decían las abuelas May, eran seis, echa la ley, echa la trampa. Entonces, ellos acomodan las normas y la vaina a su conveniencia. Y así pasa en el fútbol. Así pasa en el fútbol. Este señor Domínguez ahora, seguramente hay algunos que lo tenían en la mira, en la vaina, y ahora empieza la presión y el rollo, seguramente, para moverle el butaco al señor Domínguez, presidente de la Confederación Suramericana de Fútbol.
0: Y es uno de los soportes de Infantino en la FIFA.
1: Sí, claro.
0: Él es vicepresidente de la FIFA por ser presidente de la CONMEBOL.
1: Sí. Así que bueno, de todas maneras, repito, simple y llanamente, ahora son unas sindicaciones que le están haciendo. El señor tendrá todo el derecho de mostrar las pruebas y demás, y habrá que hacerle un seguimiento a ver qué es lo que ha ocurrido. Pero llama la atención porque yo creo que después del famoso FIFA Gate, May, yo creo que los dirigentes tienen que ser o tenían que ser más cuidadosos, ¿verdad? Porque estaban metidos todos en ese enredo y sabían perfectamente que iban a tener los ojos del mundo encima.
0: Yo sigo pensando que con tantos cargos que le imputan a la gente, difícilmente va a demostrar su inocencia. Yo sigo pensando, pues, aquí entrenó, porque yo estaba mirando lo del presidente de Estados Unidos cuando le concedió el perdón al ciudadano que hoy es colombiano, sí, que no tiene la doble nacionalidad, y solamente quedaba un solo cargo. Entonces, ese se lo perdonaron y listo.
1: Sí, bueno, y parece ser que el hombre siguió en la currutela, en la vaina, porque como regresó y lo volvieron a nombrar, eso es lo que dice. Bueno, señores, no nos metamos nosotros en ese.
2: A veces se acomoda la justicia, a veces, fíjate que en Estados Unidos condenaron a un expresidente de Honduras, creo,
0: claro,
2: que sí, por narcotráfico. Le metieron 40 años. Y no duró ni 2 años, el señor Trump lo
1: sí,
2: perdonó,
1: claro,
2: lo indultó.
1: Sí.
2: Y el
1: tienen la facultad de indultar a un
2: tipo que un jurado condenó.
1: Pero la Constitución le permite saber en el presidente indulta.
2: Sí, pero debe indultar a alguien que sea inocente.
0: Pero el indulto no es una consideración de tipo político.
1: Sí, por eso.
0: Ellos, perdón al, sí, que tiene el presidente, que es potestativo.
1: Sí,
0: de él,
1: claro,
0: también.
1: Potestativo.
0: En el último año el presidente...
2: Y ellos se los dan al que quieren, porque cuando estaba el señor Joe Biden, indultó a su propio hijo.
1: Sí.
2: Y a otra gente. Y Colombia le había solicitado... Bueno, Colombia... Sí, bueno, el gobierno de Colombia le había solicitado que le diera el indulto o el perdón al hombre este que es de Valledupar... Está preso ya por lo capturaron en Ecuador, Simón Trinidad. Uh-huh. Y nada, a ese no lo indultó.
1: Sí, ellos indultan al que le cae bacano. Ah, este es mi corriente, de mi misma corriente política. Entonces, indultar a ese.
2: Y encontraron unos audios del expresidente ese de Honduras, que está libre ahora, donde estaban tramando una...
1: Una tramoya.
0: Es que para nuestro país solamente es para delitos de carácter político.
1: Sí.
0: El indulto.
1: No, bueno, señores.
2: Aquí fueron indultados los del M19.
0: Exactamente.
1: Sí. Esperemos a ver qué ocurre con este. Sí, oyeron, pues empezamos a hablar nosotros. El caso Domínguez, ahora que será el Domínguez Gate, será la vaina ahora. 6:50 minutos, como el otro fue el FIFA Gate. Este será el Domínguez Gate. Porque hay un billete ahí enredado, según dice The New York Times, ¿verdad? Sí. De todas maneras, el hombre tiene la presunción de inocencia y tendrá que demostrar su inocencia, el señor Domínguez. Pero según The New York Times, hay un billetico enredado en la vaina. 6:51, la pausa, señores, y ya volvemos con ustedes.
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5: 6:52 minutos, 6:52.
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1: 6:57 PM, Rubén Vargas Solís. Hola, saludos a la mesa, Rami. Comenten del Junior. Bueno, vamos a hablar del Junior, tranquilo, no te desesperes, Pérez. Ya vamos a hablar del Junior, todavía nos queda una hora de programa, tranquilo, muchachos. Alejandro Sarmiento. Lo que pasa es que si nosotros les hablamos del Junior a ustedes enseguida y tal, entonces ustedes se manejan después y tal. Ah, vea, estos manes están hablando otra vaina. Entonces, hay que vacilarse la vaina para mantenerlos a ustedes ahí en sintonía. Alejandro Sarmiento, buenas noches, muchachos. Ramiro, Omar, Marenco. Salúdame a la leyenda. Bye. Los escucho desde Villa Olímpica, Galapa. Excelente programa. Alejandro Sarmiento, fíjate, yo no sabía que el man iba a hablar de la leyenda, yo si estoy leyendo, y entonces va y se rique porque yo le doy entonación. Arnulfo Niebles Martínez, dice, en sintonía con Atlántico en Deportes, saludos de Zapallán, Magdalena. Moisés Laurens Vargas, buenas noches, en sintonía de Atlántico en Deportes, descansando después de la jornada laboral.
21: Me dice Javier Fábregas desde Júpiter en la Florida. Ajá. Que no hay acuerdo de extradición entre el gobierno actual de Venezuela y Estados Unidos. Ajá. Que ellos lo que hicieron fue deportarlo. Ah, ¿no? pero tenían que deportarlo, era para Colombia, no para. Ahí se nota que hay un. Eso es una orden desde Washington. Sí.
1: Bueno, fue deportación la vaina, fue extradición. Sí. Bueno, William Gómez. No hay tratado de extradición entre los dos países y por eso ahora dijeron que su cédula era falsa y así poder deportarlo.
21: ¿Pero a dónde tenían que deportarlo?
1: Ya. Tenía Colombia. No, para Colombia, claro, que supuestamente es el país, se fue, están diciendo. Humberto Robles. Sí, porque es lo mismo que estaban haciendo el otro día que estábamos comentando con unos manes que habían echado pondera para el Congo, no sé qué.
21: El Congo, donde ahora hay un brote de ébola.
1: Los manes eran de dónde, de aquí de Colombia,
21: de aquí de Barranquilla,
1: y los echaron para el Congo, imagínate, que deportados, hacen lo que les da la gana. Humberto Robles, buenas noches, saludos desde Panamá. Javier, no, yo con mano chiquita prometí no meterme más. Javier Cabrera, sí, el otro día casi me pega, pero yo casi me pasa lo que es un video viral que hubo por ahí, me pone la mano y quedo yo así como el muchacho ese que salió en el video viral ese por ahí. Javier Cabrera. ¿Ah? No, ni usted es capaz de pegarme a mí, ni yo soy capaz de quedarme con un muñecazo suyo. Javier Cabrera, mis saludos y respetos, señores. El chorro de voz y sigo el gol. Al magnate de los cuadernos de apuntes, señor May Fajardo. Al gran coleccionista de gorra, don José Marengo. Fíjate tú.
0: Se fijan en todo, cuadro.
1: Oye, se fijan de todo. Mira. Vuelvo a leer para que vean que no son vainas mías. Mis saludos y respetos, señores. Al chorro de voz, el Sisi Golgol Ramiro. Al magnate de los cuadernos de apuntes, Mr. May Fajardo. Al gran coleccionista de gorra de béisbol, don José Marenco, dice el mafia. A Omar Barro no le dice nada. Bueno, a ver quién más tenemos por acá. Jorge Celín, desde el barrio La Ceiba. Saludos a todos.
0: Para allá, donde está Manuel Chiquita y está sí. Omar.
1: Bueno. Mariela Núñez me dice, aquí estoy. Saludos para Mariela, que está en sintonía. Jesús Barros nos está saludando, dice, en sintonía desde el barrio Olaya. Caluroso saludo. Pero el domingo que no sea tan caluroso el sonido, porque el saludo, porque con estos calores y un saludo más caluroso, Marenco, quedamos deshidratados.
21: Estuve en el barrio Olaya el domingo, invitado por Emerson Jiménez.
1: Tú pusiste allí que Emerson Jiménez había invitado al grupo, pero
21: él me dijo,
1: invitó por dónde.
21: Porque él me dijo, oye, nada más viniste tú del grupo. Y dije, sí. ¿Y qué pasó con los demás? Yo dije, no sé.
1: Ajá, pero sí, es como jodido ir a una parte donde no te invitan. ¿Cómo haces tú para ir a una parte donde nadie te ha dicho que vayas?
21: Creo que él le dijo a Omar.
1: Ah, bueno, a mí no me llegó noticia de que Emerson Jiménez me había